Dios estaba en el cielo mirando cómo actuaban los hombres en la tierra. Entre ellos, la desunión reinaba. Más de 5,000 millones de seres humanos son pocos para alcanzar la acción divina del amor. El Padre vio a tantos hermanos en guerra, esposos y esposas que no completaban sus carencias, ricos y pobres apartados, sanos y enfermos distantes, libres y esclavos separados. Un buen día, reunió un ejército de ángeles y les dijo: «Mirad a los seres humanos, necesitan de su ayuda. Tendrán que bajar ustedes a la tierra». «¿Nosotros?», dijeron los ángeles sorprendidos. «Sí, ustedes son los indicados. Nadie más podría cumplir esa tarea. Escuchen, cuando hice al hombre, lo hice a imagen y semejanza mía, pero con talentos especiales para cada uno. Permití diferencia entre ellos para que juntos formaran el reino. Así lo planeé. Unos alcanzarían riquezas para compartir con los pobres. Otros gozarían de buena salud para cuidar a los enfermos. Unos serían sabios y otros muy simples, para procurar entre ellos el sentimiento del amor, además de la admiración y el respeto. Los buenos tendrían que rezar por los que actuaran como si fueran malos. El paciente toleraría al neurótico. En fin, mis planes deben cumplirse para que el hombre goce desde la tierra la felicidad eterna. Y para hacerlo, ustedes bajarán con ellos». «¿De qué se trata?», los ángeles preguntaron inquietos. Entonces el Señor explicó su deber. «Como los hombres se han olvidado de que los hice distintos para que se complementaran unos a otros y así formaran el cuerpo de mi Hijo amado, como parece que aún no se dan cuenta de que los quiero diferentes para lograr la perfección, ustedes bajarán con francas distinciones». En ese momento, Dios comenzó a formar a cada uno de ellos y les dio a cada uno su tarea. «Tú tendrás memoria y concentración de excelencia, pero serás ciego. Tú serás elocuente con tu cuerpo y muy creativo para expresarte. Serás sordomudo. Tú tendrás pensamientos profundos, escribirás libros, serás poeta, pero tendrás parálisis cerebral. A ti te daré el don del amor. Habrá muchos otros como tú en toda la tierra y no habrá distinción de raza, porque tendrás la cara, los ojos, las manos y el cuerpo como si fueran hermanos de sangre, pero tendrás el síndrome de Down. Tú serás muy bajo de estatura y tu simpatía y sentido del humor llegarán hasta el cielo. Serás gente pequeña. Tú disfrutarás la creación de como lo planeé para los hombres. Tendrás discapacidad intelectual. Y mientras otros se preocupan por los avances científicos y tecnológicos, tú disfrutarás mirando una hormiga, una flor. Serás feliz, muy feliz, porque amarás a todos y no harás juicio de ninguno. Tú serás hábil como ningún otro y harás todo con las piernas y la boca, pero te faltarán los brazos». Al último ángel le dijo: «Tú serás genio. Te quitaré las alas antes de llegar a la tierra y bajarás con la espalda ahuecada. Los hombres repararán tu cuerpo, pero tendrás que ingeniártelas para triunfar». En ese momento los ángeles se sintieron felices con la distinción que había hecho el Señor, pero les causaba enorme pena tener que apartarse del cielo para cumplir su misión. «¿Cuánto tiempo viviremos sin verte, Dios? ¿Cuánto tiempo lejos de ti?». «No se preocupen, estaré con ustedes todos los días. Además, esto durará solo entre 60 y 80 años». «Está bien, Padre, todo será como tú dices». En ese momento los ángeles comenzaron a bajar a la tierra. Cada uno de ellos llegó al vientre de una madre. Ahí se formaron durante 6, 7, 8 o 9 meses. Al nacer, algunos fueron recibidos con profundo dolor. Causaron miedo, angustia. Algunos padres se rehusaron la tarea. Otros la asumieron enojados. Algunos otros se echaron culpas hasta disolver su matrimonio. Y solo muy pocos lloraron con amor y aceptaron el deber. Como los ángeles sabían su misión, ellos han sabido perdonar con el trato que les han dado. Y con paciencia pasan la vida, iluminando a todo aquel que los ha querido amar. Todos los días siguen bajando ángeles a la tierra, con espíritus superiores en cuerpos limitados. Y seguirán llegando mientras haya humanidad en el planeta.
Dios quiere que estén entre nosotros para darnos la oportunidad de trabajar por ellos. Ahora entienden por qué hay tantas diferencias entre la gente que nos rodea.

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0: Que el camino salga a tu encuentro. Que el viento te sople siempre de espaldas. Que el sol brille cálido sobre tu rostro. Que la lluvia descienda mansa sobre tus campos. Y hasta que volvamos a encontrarnos, que Dios te sostenga suavemente en la palma de su mano.
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4: Son las 10 en punto.
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1: Son las 11 en punto.
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1: Son las 12:02.
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3: Es la 1:01.
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1: Son las 2 en punto.
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1: Son las 3 con un minuto.
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1: Son las 4 con un minuto.
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0: alguien, no la dejes ir, para que no tengas que dedicarle una canción como esta. Paz.
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2: Son las 5 en punto.
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1: Son las 6 punto.
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2: Son las 7 en punto.
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0: de gracia para...
1: Un día de gracia para mí, para vos, para todos nosotros. Buenos días. Gracias por arrancar con nosotros un día más. Aquí a través de América FM 94.9 en frecuencia modulada. AmericaFM.com.py, la página en internet de la radio. Los aplicativos online, el Facebook, TikTok, todas las formas. Ahora ya no es solamente hacer radio. Hacer por todas las plataformas posibles. Tratar de llegar de todas las maneras y sumar seguidores. Y sumar personas que quieran hacer el programa con nosotros, porque ese es nuestro objetivo siempre. Hacer una gran familia, intercambiar ideas, opiniones, ir formando una opinión pública pedrojuanina y paraguaya fuerte. Que va a seguir haciendo falta, pero vamos a seguir batallando, estamos en ese proceso. Ustedes no se imaginan todo lo que podemos lograr el día en que tengamos una opinión pública fuerte, capaz de enfrentar a las grandes estructuras. Puede lograr tantos cambios, esos cambios tan anhelados que siguen siendo postergados. Espero que estén bien. Mañana fresca, pero ya sin lluvia como ayer. Pero hay una especie, no sé si es garuita, algo, neblina que va desapareciendo, pero moja el ambiente. Pero atención que desde hoy va a comenzar el lento ascenso de temperatura. Ahora comenzamos con 14 grados y se siente. Pero nada que ver con lo que fue en el otoño, ¿verdad? Otoño, ¿verdad? Lo digo, en invierno, ¿verdad? Y desde mañana va a subir más la temperatura. El fin de semana vamos a tener calor. Calor. En toda esta zona de la región oriental y gran parte del país. Y ya vamos a estar entrando en el último mes del invierno. Capaz que se acerque la primavera, entre la primavera y vuelva el frío, ¿verdad? Muy cuápata. Pero disfrutemos cada día con su clima, con lo característico, con todo lo que habitualmente solemos tener. Qué día movido ayer, ¿eh? Qué 10 de agosto movido tuvimos a nivel local, nacional.

nacional e internacional. Terrible lo de Colombia. Las últimas actualizaciones hablan ya de 132 muertos y 570 heridos. Graves daños en viviendas y aeropuertos por terremoto en Colombia. Esos edificios que colapsaban de terror. De terror. Hace poquito nomás y todavía no nos recuperamos. Digo, no nos recuperamos porque esto tiene que dolernos y afectarnos a todos. Lo de Venezuela. Y ahora. Ahora Colombia. En el recuerdo aún queda 250 muertes, ciudades bajo escombros y un tsunami arrollador, el recuerdo del terremoto más devastador en la historia de Colombia. Y ahora repito, 132 muertes, la última cifra actualizada. Y bueno, lo que pasó ayer en Pedro Juan Caballero, una carnicería relativamente chuchi, ¿eh? Relativamente chuchi, yo nunca entré. Pero como está frente a Stott Beer, y en Stott Beer suelo entrar, enfrente, y me llamaba la atención todo muy pulcro, muy lindo. Le parece a un taller mecánico que por eso me había conquistado y después me hizo correr. Motiverásela y todo irique. Entonces, esta carnicería también tenía esa linda apariencia, una apariencia atractiva. Pero había sido que no solamente se vendía carne ahí. O si no confundieron, oferta hoy carnaza blanca, pero era, no era carne precisamente. Otro de ella piteso, hola, hizo ocuera. Si yo soy Oma, hoy ella piteso, ahora con otra cosa. Que, después tenemos que descifrar y analizar un poco más esto, porque a mí me llama la atención, porque son casi 50 kilos, ¿verdad? Casi 50 kilos, a ver cómo está. En la página de América FM. 43 panes de cocaína, y sí. Para microtráfico ya es mucho. Para narcotráfico a gran escala es muy poco. Una especie de intermedio ahí, suspicaz, llamativo. Hubo alguna negociación fallida, por eso le cayeron encima. Alguien estuvo contando. Aunque de todos modos, en un lugar tan céntrico y tan movimentado, porque esa parte hay movimiento todo el santo día, ¿cómo se bajan estas mercaderías, esta merca, como le llaman a la droga, sin llamar la atención? ¿Cómo? Cuando hay cámaras por todas partes. En los tres otros rincones de esa esquina hay cámaras. ¿Cómo? Baja grandes maletas. ¿Qué hacen maletas grandes en una carnicería? Así nomás no va a bajar los panes. ¿Qué situación, repito, suspicaz y llamativa? Pero bien por la policía, que últimamente se le está ganando de mano a la SENAT. La policía antinarcótico. Le está ganando de mano a la SENAT. Con estas llamativas intervenciones. Hace poco cayó el hermano de Zamora. Ahora caen estos ciudadanos desde el dueño de la carnicería con 43 panes, 4 tocos de marihuana prensada, una bocha de hachís a la pucha, aparatos celulares utilizados presuntamente para la coordinación del tráfico, 2 vehículos vinculados a la causa, y dinero en efectivo en moneda nacional y extranjera. Guarda que si relacionan inclusive la carnicería que tiene relación con el narcotráfico, eso va a pasar a manos de Senavico ya otra vez. Y quién sabe a quién le va a dar después Senavico. En el marco del allanamiento, los agentes procedieron a la detención de 3 hombres mayores de edad identificados como Fabio Isabelino Moreira Morel, de 36 años. Este es el dueño de esa carnicería. Nelor, Ismael Pedra Gómez, de 31 años, y Alfredo Morel Urbieta, de 25. Los sospechosos, junto a todas las evidencias incautadas, quedaron a disposición del Ministerio Público para las diligencias de rigor
y su posterior imputación bajo la ley de drogas. Ya habrán sido imputados, máximo esta mañanita, ¿verdad? Y después ya queda a cargo del Poder Judicial. Ya queda a cargo del Poder Judicial. Allanamiento en carnicería, 3 aprendidos, 43 panes de cocaína y otras evidencias incautadas. Así está el título en la página de América FM. Ustedes pueden ver en detalles todas las fotos, todo lo que se incautó en nuestra página. Les invitamos a ingresar. Repito, www.americafm.com.py. Con todas las noticias que van a encontrar ahí. Trágico doble homicidio en Bellavista Norte. Hermanos mueren apuñalados y la policía aprende al presunto autor. Conflicto entre ciudadanos de pueblos originarios. Qué triste final, ¿verdad? Qué triste final. Dos hermanos muertos apuñalados en Bellavista Norte, barrio San Antonio. Esto ocurrió también ayer. Y el inicio del juicio oral y público contra Hernán Rivas, el abogado trucho, el abogado Mau. Qué forma de exponerse este ciudadano. Qué increíble. Tantas cosas, ¿verdad? Anoté algunas cosas en la mente, increíble. Yo me acuerdo de un poquitito por lo menos, pues. Mi mente no es algo muy seguro para guardar, ¿verdad? Oscar Rodríguez Kennedy, aquel famoso ex magistrado. Papá de Nenecho Rodríguez. Era el rector de la Universidad Sudamericana y uno de los que firmó el título MAU de Hernán Rivas. Dijo que nunca lo vio, que nunca lo conoció, pero él firmó su título. Lo más simpático es que en pleno juicio oral y público, yo firmé mi auto nomás el título. Es o se hace Oscar Rodríguez Kennedy. Es o se hace. Pero después también, hoy por ángulos hay auto por firmar, ¿sí? Esa universidad es de Garaz. A Garaz me mandé cogita la auto allí. Nunca existió la Facultad de Derecho, dejemos de dar tantas vueltas. En el propio Parlamento dijeron que eso era una fábrica de títulos MAU. Títulos MAU, no son abogados los que tienen títulos de la Universidad Sudamericana. Dejemos de dar tantas vueltas. Y pensar que están metidos hasta en el mismo Poder Judicial con ese título. Firmé mi auto nomás, vamos a firmar. Qué bárbaro. Euclides Acevedo, otro de los que firmó. Otro de los que firmó. Y si uno mira y revisa el currículum, caramba, Euclides Acevedo. Un tiempo se presentaba con la mamá la salvación moral de la República del Paraguay. Oscar Rodríguez Kennedy. Mándenlo sin muchas vueltas, sin muchos trámites. Ya hagan un juicio abreviado y a la cárcel el sinvergüenza de Hernán Rivas. Y anulen todo. Todo lo que hizo Hernán Rivas y donde estuvo firmando resoluciones en el jurado de enjuiciamiento de magistrados. Eso es lo que corresponde. Nulo de toda nulidad. Todos los que fueron sancionados alguna vez por el jurado y que firmó Hernán Rivas no tiene que servir, no vale. Y los que fueron absueltos también tendrían que volver a ser juzgados. Porque si fue capaz, Alcides, espera un ratito, no me envíes ahora ningún mensaje más, por favor, porque lo único que me hace es me interrumpe el celular que estoy transmitiendo por TikTok. Gracias, Alcides. Después de las 7:30 nos actualizamos todo. Porque si no, después ya me olvido hasta de responder, porque ya, cuando reviso ahí 220 mensajes, la mayoría luego ya silencio. Hoy silencié a un compañero de trabajo que, va, hemos menos, ya hemos dejado ver, a las 5 se mombang, me dice, caído ese. Entonces ahora ya puse silencio, o sea que los mensajes que llegan no voy a escuchar. Si es urgente me va a tener que llamar, y ahí ya va a tener con problemas de saldo. Lo mismo después tuve una inquilina de mamá que me envió un video a las 4 de la mañana. Hoy salí sorteado, o sea. Hoy salí sorteado, pero ya está silenciado también. Así voy silenciando a unos cuantos. Mira, no tiene nada que ver, me cortó la inspiración eso.
Bueno, estaba diciendo lo de la el tema del jurado de enjuiciamiento de magistrados. Hay que anular absolutamente todo. Hay que sanear de una vez por todas una institución tan importante en democracia, pero tan bastardeada como el jurado de enjuiciamiento de magistrados y el Consejo de la Magistratura. Son dos garrotes políticos. Y se dieron cuenta que casi solamente los peores van ahí. La gente buena, los que tienen trayectoria en derecho y que hoy por hoy son senadores y diputados, muy pocos van. Vaqueta, más o menos. Pero también era un gran negociador también. Después González Daer, o Arévalo, Hernán Rivas. Dios nos libre y guarde si les junta a todos, ¿verdad? Bueno, a González Daer ya no los vas a juntar, ¿verdad? Ya no los vas a juntar. Bueno, y lo más importante, amanecimos hoy como único líder puntero e invicto del campeonato clausura del fútbol paraguayo de primera división. Sí, díganos puntero, Gallo Norteño, el 2 de mayo, Libertad hizo lo suyo, le quitó el invicto a Trinidense, Y con eso quedó 2 de mayo como único puntero, único líder tras cumplirse la cuarta fecha. 3 victorias y un empate. Lástima que no se le ganó a Ameliano también. Ameliano es el otro. Son solamente 2 equipos que todavía no perdieron en esta clausura. 2 de mayo y Ameliano. Y justo con Ameliano se empató, ¿verdad? Y eso les permite seguir siendo invictos también. Pero la punta es Pedro Juanina. La punta es del Gallo Norteño. Es del 2 de mayo. No sé hasta cuándo. Pero ¿quién nos quita lo bailado hasta el momento? 2 de mayo le ganó a Cerro Porteño. 2 de mayo le ganó a Olimpia. ¿Quién? Espectacular, sensacional Gallo Norteño. Después le ganó a Rubiño y empató con Amelia. Vamos todavía. Sí se puede. Podemos soñar de nuevo con una Copa Internacional. Con un colchón importante ya. Está todavía ahí entre los 5 con el tema del promedio. Pero como San Lorenzo, bye bye de nuevo a la intermedia, y así como están las cosas, le va a seguir Rubio Ñu. Entonces apuntemos simplemente ya a cómo terminar de la mejor manera posible este campeonato. No sé si soñar con ser campeón, qué lindo sería, por el amor de Dios, qué lindo sería. Pero por lo menos asegurar, si es posible, una nueva Copa Libertadores de América. Para ello también está la chance con la Copa Paraguay. O una Copa Sudamericana. Pero qué buen presente, caramba, del Sportivo 2 de mayo. Qué buen presente. Ojalá esto se prolongue por un buen tiempito para que disfrutemos realmente de este momento. Falta demasiado mucho. Quedan 18 fechas todavía. 18 partidos por jugar. Pero no nos olvidemos que mientras 2 de mayo está puntero, Olimpia y Cerro Porteño ya perdieron 3 partidos cada uno. 3 partidos cada uno. Entonces, feliz. Feliz con el Gallo Norteño. Son las 7:20, 14 grados la temperatura en la terraza del país. Para todos, un cordial y afectuoso saludo. Esperando que puedan estar con nosotros por radio en especial y por los otros aplicativos. Hasta el mediodía. Por el TikTok estoy a punto de cerrar, pero voy a saludar a mi compañero Rodrigo Pedroso Vareiro y después ya vamos a ir concluyendo esta etapa. Liz Sánchez está en la Secretaría de América FM. Nelly Bonsi, no sé qué anda haciendo desde las 5 de la mañana que está por ahí. Él es el encargado de vender la publicidad para mantenernos, para sostenernos también, porque sin ingresos, ¿cómo se sostiene, verdad? Óscar Servián está en los controles y en la puesta al aire. Jessica Salinas en la administración general de la radio. La dirección general con la señora Faustina Soto. La dirección artística con el señor Ever Salinas, pero a control remoto nomás ya. David León Rojas y Marciano Sánchez están en exteriores. Hoy no hay lluvia, hoy van a recorrer un poco. Y a Marciano de entrada ya le voy a pedir fiscal electoral. Ayer me dijo el fiscal electoral, ahora podemos hablar, Aníbal. Eran las 13:30. Fiscal, estamos de 7 al mediodía. Ojalá mañana a primera hora podamos hablar, le dije. Vamos a ver si coincidimos con él y plantearle
una inquietud que la Fiscalía Electoral tiene que hacerse sentir. Acá se creen todopoderosos.

0: para todos.
1: Bueno, ¿cómo aumenta de nuevo las muertes en Colombia, Pedro? ¿Sabes?
0: Verán, un número realmente trágico. Tras el terremoto de ayer en horas de la mañana en Colombia. Triste.
1: Triste, y además aún cuando hay tantos edificios derrumbados, uno siempre tiene que esperar lo peor, ¿verdad? Que aumenten las cifras.
0: Y sí. Y por lo menos hay mucha gente, mucha ayuda internacional ya dispuesto para Colombia.
1: ¿Paraguay también?
0: Sí, Paraguay también se sumó a eso.
1: Rusia lanzó un nuevo ataque con drones y misiles contra Ucrania, al menos 9 muertos y 20 heridos. Parece que nos olvidamos un poco de la guerra Rusia con Ucrania, con lo de Estados Unidos, Irán, Israel, Pedroso.
0: ¿Verdad que sí?
1: Ay, ¿cuándo continúas? ¿Cuánto ya? ¿Cuánto tiempo ya?
0: 4 años.
1: 4 años ya. ¡Qué bárbaro será! ¡Qué bárbaro! ¡Qué pena! Che, ¿y esto de la carnicería, Pedroso?
0: Y bueno, el narcotráfico permeó en todo, todos los estratos de la sociedad.
1: Están diversificando rubros, dice alguno, pero están, no sé, metiéndose hasta en puntos sensibles. Imagínate, una carnicería.
0: Sí.
1: Y en pleno centro. Se creían intocables, por lo visto.
0: Por lo visto, ¿y qué pasa con ese local? ¿Se cierra? ¿Hay gente que va a perder su trabajo? ¿Qué pasa? Una consecuencia que va a afectar económicamente a familias.
1: Sí. No, pero basta con que los intervinientes o el Ministerio Público diga que esa carnicería en particular era consecuencia del narcotráfico y le van a decomisar el bien.
0: Así mismo.
1: Y ahí ya pasa a manos de Cenavico y ahí comienza la joda, ¿verdad? No nos olvidemos, hace poquito esa casa que era de Miguel Celular, Miguel Servín, ahí era un laboratorio clandestino. ¿Y quién administraba esa casa? Cenavico. Y la alquilaron a personas que se dedicaban a falsificar medicamentos para adelgazar. Dicho sea de paso, Dinavisa ya cerró esa farmacia, Pedroso.
0: No sé si se intervino, no sé. Tienen que verlo, muchachos.
1: Qué joda, Dinavisa. Bueno, cierro lo del TikTok y doy paso a los compañeros. Después les respondo. Gracias por estar con nosotros. Gracias. Finalizando. Marciano Sánchez, con el móvil Complejo Deportivo Salinas. Buen día.
2: Buen día, Aníbal. Buen día a los demás compañeros de trabajo. Saludos allá también para todos los oyentes de la 94.9. Gracias a nuestro Padre Celestial por esta linda mañana que tenemos, por esta oportunidad que nos da. Y precisamente nos encontramos aquí en el Departamento de Antinarcóticos de la Policía Nacional, el compañero comisario Hugo Ortigosa, Aníbal, y tengo en comunicación con él con relación a este allanamiento que realizaron el día de ayer y donde resultaron con, vale la redundancia, resultados positivos. Comisario para América, muy buenos días.
3: Buenos días para usted y para la audiencia.
1: Buen día, comisario. Bueno, cuéntenos, por favor, ayer fue una noticia positiva, pero sorpresiva al mismo tiempo, digo yo, por la ubicación, casi en el corazón del centro de Pedro Juan Caballero y una carnicería que siempre suele tener mucho movimiento.
3: Sí, justamente como le estaba comentando a tus compañeros, teníamos información, ¿verdad?, que en ese lugar se podría estar comercializando estupefacientes, pero como fachada estaban utilizando la carnicería, que de hecho funciona, ¿verdad?, normalmente.
1: Uh-huh.
3: Pero que se estaría utilizando también como le digo, ¿verdad? A raíz de eso hicimos un seguimiento aproximadamente 22 días, vigilancia, relevamiento de datos, hasta que reunimos la evidencia suficiente y solicitamos el allanamiento, ¿verdad? Y bajo la dirección del Ministerio Público ingresamos ayer a las 18:30 horas y procedimos a la incautación de 43 panes de clorhidrato de cocaína que estaba guardado en una conservadora, ¿verdad?, color azul, y también la aprehensión de 4 personas. Uno de ellos sería el propietario de la vivienda, de la carnicería, un hermano y dos personas más quienes se encontraban en el

0: momento del procedimiento. También se incautó dos camionetas Hilux que figuran a nombre del propietario de la carnicería y también un automóvil Renault que está perteneciente a uno de los aprehendidos.
1: A la pucha, quiere decir que supuestamente le iba muy bien con la carnicería para tener dos Toyota Hilux, comisario.
0: Y eso es lo llamativo, porque como usted sabrá, es un poco llamativo porque dos Hilux, uno del 2025, otro del 2023, que estaban registrados a su nombre. Justamente están acá resguardados y el día de la fecha van a venir gente de automotores, también el Ministerio Público para realizar la pericia a los mismos.
1: Comisario, usted es el experto en el tema. Nosotros de repente acompañamos, vemos, analizamos en base a eso, pero explíqueme cómo se califica esto, porque yo siempre suelo decir 3-4 kilos es para microtráfico. Para tráfico a gran escala, para el narcotráfico, 300, 400, 500 kilos. Acá estamos hablando de un poquitito menos de 50 kilos. ¿Cómo se califica eso?
0: Y esto ya nosotros, según nuestras investigaciones, se trataría de un tráfico internacional, ¿verdad? Porque lo más probable es que sea para el mercado brasilero. Tampoco descartamos que sea para otros lugares, ¿verdad? Pero a priori nuestra investigación nos apunta que sería para un tráfico internacional que sería enviado al vecino país.
1: ¿Y cómo se llegó a esta carnicería, comisario? Porque me imagino tendría que haber sido un largo trabajo, y si era un largo trabajo quiere decir que esto ya venía trayendo un tiempo de dedicarse a esta actividad ilícita.
0: Como le estaba manifestando al principio, tuvimos información, ¿verdad? Y generalmente cuando recibimos así una información, nosotros tratamos de verificar, de comprobar primeramente. Y este es un trabajo de 22 a un mes de seguimiento. Vigilancia, recogiendo informaciones, datos, hasta que en un punto consideramos que sería factible que esté ahí guardada la mercadería, y a raíz de eso procedimos al allanamiento.
1: ¿Con ustedes hablaron los aprehendidos o se llamaron a silencio? ¿Hablarían con el fiscal? ¿Cómo estamos?
0: No, ellos se guardaron al silencio. Los cuatro están acá en investigación de delito en calidad de detenido, y en el transcurso de la mañana deberán prestar su declaración indagatoria en el Ministerio Público.
1: Y en materia de ese microtráfico, eso que tanto daño hace a la ciudad, comisario, ¿cómo estamos? ¿Están en marcha? ¿Están buscando puntos estratégicos? Nosotros acá en la radio, cada vez que hay robo y nos dicen, el objeto robado apareció cerca del arroyo Punta Vaca Piso, le hemos preguntado, ¿no se puede, pico, reventar esas bocas de fumo de una vez por todas?
0: Justamente el tema de microtráfico, el sábado pasado estábamos haciendo acá en el distrito de Cerro Corá, también en la fracción Ciudad-Aeropuerto. Ahí se le aprendió a una mujer, 51 años de edad, que tenía también dosis de cocaína, que según nuestra información es también tema de microtráfico, por la cantidad que tenían ya todo preparado en dosis que estaba vendiendo. Y que está usando también una despensa como pantalla, por decir.
1: Fachada, sí. Ciudades relativamente pequeñas, poco habitantes, pero ya le están entrando con la droga también.
0: Sí, lastimosamente. Y también tenemos algunos procedimientos acá que están puertas, acá en la ciudad, porque tenemos muchas denuncias y, como le digo, primeramente verificamos y hacemos un seguimiento para corroborar, y de acuerdo a eso para proceder al allanamiento y a la aprehensión de los que están en ese tema.
1: Comisario Hugo Ortigosa, muy amable, va a estar muy requerido por la prensa. Desde ayer ya me imagino, y van a seguir hoy también. Gracias por compartir con nosotros.
0: A usted y a las órdenes. Hasta luego.
1: Hasta luego.
2: Ahí está Daniel, el comisario, entonces, el jefe de este. Le está repartiendo.
1: Excelente, Marciano.
2: Ya nos dirigimos hacia la fiscalía.
1: Muy bien, muy amable. Muchas gracias. Marciano Sánchez y el móvil Complejo Deportivo Salinas. en conservadoras tenían como
3: Buena cantidad. Más de 50 kilos.
1: Y movió, ¿ves?
3: Qué buena plata. Buena plata que fue decomisada por la policía.
1: Normalmente ellos pierden todo y pierden más porque después seguro que le van a cobrar también por la merca perdida.
3: Y perdió su camioneta, perdió su negocio. Y ya ves.
1: ¿Puedes tener una carnicería y con la venta de carne comprar dos Toyotas Hilux, Pedro?
3: No sé. No sé que tengas ganado, qué sé yo, ¿verdad? Hay gente que tiene, ¿verdad? Y se dedica a la venta y compra de ganado, ¿verdad? Mm. Pero no sabía que estaba a la par con el... con la droga, ¿verdad? Con la droga.
1: Sí, señor. Vamos hasta David León Rojas con el móvil, distribuidora de carnes Amambay. Justamente estoy en el chat con don Elías Ocampos, de distribuidora de carnes Amambay, a quien le mando un saludo muy especial. Yo estoy como si él estuviese escuchando la radio, ¿verdad? Pero por el WhatsApp lo que estamos. Buen día, David León Rojas, ¿cómo estás?
4: Sí, muy buen día para vos, Aníbal, a los demás compañeros de trabajo.
1: Tengo David de teléfono, se la va.
4: Ahora, Aníbal.
1: O sea, ahí. O no sé si es tu voz. Tu garganta, pero ¿qué tal está?
4: Y estoy medio afónico. Intento de fuga en la cárcel regional, Aníbal, son 8 en total. Uno de ellos se cayó a la altura aproximadamente 8 metros. Y ingresó aquí en el hospital regional, según la doctora Dalmi Ríos, tuvo 2 fracturas, ambos brazos, y también traumatismo de cráneo grave. En este momento está ingresando al servicio tomografía, que se cayó a nivel de altura, oye, capaz de pillarme guardia, es un poco fuerte. Y esto ocurrió a las 5:30 horas, ingresó a las 6:00 a.m. aquí en urgencias adulto. Se trata de Hugo Alejandro Galeano, de 48 años.
1: ¿Él es el que está mal?
4: Sí, solo gente la oye, pues lleva el batey. Y hace 3 meses que vino de la capital a la por escobarios antecedentes. Los dos brazos tiene fractura, como dije, y corte en la cabeza. En total son 8 los que intentaron fugarse, pero vete y la OCEA. Y según el director de la cárcel regional, el Nelson Everlesmo, nuevo director, hace 2 meses que asumió. Oye, ¿cómo la abriré? En este momento están haciendo el servicio de tomografía Aníbal.
1: ¿Qué va? O sea que el Estado, nosotros tenemos que estar pagando por él, porque la tomografía me han cogido espina.
4: Sí, para más, también la, en forma urgente ingresó, inclusive te envié la foto, hay muchas personas que tienen que realizar el servicio de tomografía, pero era hoy que porque es urgente, ¿verdad? Uh-huh. Aparte de cráneos graves, tiene fractura ambos brazos.
1: Completo, y te ves. Y bueno, él quería salir de la cárcel y salió, se fue al hospital.
4: Jorge Coti, no sé si es solo violín, tenía por él también. Oye, capaz, bueno, y nada. Voy a tratar de dar la foto para enviarte. Ahora está saliendo el servicio. Ahí te estoy enviando, o sea, Ocar. Hugo Alejandro Galeano, de 48 años. Por el Coti 6-7 por el MB.
1: Bueno, vamos a ver cómo evoluciona y cuándo vuelve a la cárcel.
4: Creo que va a ser un poco difícil porque no sé si va a ser trasladado también a su gravedad por la lesión. Según lo que están acá los funcionarios de la cárcel regional, tipo, acá y te oye, voy a ir. Y era las 5:30 y puntúa a nivel de ahora. Y vio un bulto que estaba allá arriba trepando, ¿verdad? Entonces, como capaz de... Y ahí se resbaló y se cayó a una altura de aproximadamente 8 metros.
1: Llévate ahí, llévate ahí.
4: Acá y te va.
1: Y bueno. Bueno, va a cumplir su sueño. Sale de la cárcel, se va al hospital, de por ahí viaja a Asunción, de Asunción después vuelve a Pedro Juan. Oye, ¿cómo así la preso? ¿Pea la preso San Bucuta, Gina?
4: Y los demás retrocedieron, Aníbal.
1: ¿Qué es donde el hospital donde dice?
4: ¿Dónde era?
1: Otro día andaré los J.G. Hey.
3: Sí. A las 5 y 10 de la mañana, de madrugada fue el...
4: Ya y a las 6 de la mañana ingresó.
1: Pero ya con EPE ahora.
4: Sí, no. Y pues tú. Y a las 6 de la mañana vino acá en urgencias del hospital regional. Urgencias adultos.
3: Y 8 internos se querían fugar entonces y uno lo que cayó y tuvo fractura. Y está en el hospital regional.
4: Así es. Acaba de salir. Ahí te voy a enviar la foto, Aníbal. Acaba de salir del servicio de tomografía.
3: Alejandro Galeano, dijiste.
4: Hugo Alejandro Galeano, 48 años.
1: Ya, si no aprendió a volar, ya no va a volar a esta altura, ¿verdad? Ya.
4: Oye, abril ahí para caída.
3: Esto es serio.
1: Ah, perdón. Hoy no es viernes.
3: Pórtense en como esto es serio. 8 internos se querían fugar. Uno se tiró. Se tuvo fractura. Esto es trágico, viejo. Independientemente de que están privados de su libertad, son seres humanos, viejo. Por más lacra que sean para la sociedad, son...
1: Tiene razón, señor Pedroso. Entonces, le pido disculpas a usted y a la audiencia.
3: Hay que informar bien, viejo. El Ministerio de Justicia seguramente va a sacar un comunicado al respecto, ¿verdad?
4: Enseguida recordamos
1: cómo llegaste. Oima, ayer pasó algo el domingo, pero que no trascendió mucho. Ahora ya no me acuerdo ni quién me envió eso. La topata, Gina. Un vehículo casi frente a Copaco. Choca por la columna, tumba la columna,
3: sí.
1: Va, para sobre la vereda, llega la policía y demás cosas, pero la columna cae al otro lado. Y por esa columna viene y choca una moto con dos personas. ¡Ojo! Ahí, dice. Tremendo fue, no trascendió mucho eso.
3: No.
1: No sé quién me envió ayer. A ver. Bueno, Hagan teatro pata. Y el compañero y amigo Firmino Benítez sacó una carta abierta ayer. Sí. Hago pública mi indignación y mi pedido de justicia. Ah, Pablo Agüero, vos fuiste, Pablo, cierto. Después ya leí lo de Firmino, ahora mira, miramos por lo de Pablo Agüero. Ya, espama, Pablo, ya. Ah, bueno.
3: No diga mi nombre. No
1: diga mi nombre, ese ni eres oíble. Ya antes de que lea eso, yo ya dije luego Pablo Agüero. Pero además que no estás diciendo nada grave. Y después de esto, tal vez Pablo ya no me envíe nada. Pero fue frente a Copaco. Acá estoy mirando otra vez el video. Y lo llamativo es que ninguna página siquiera. Está con la página ahí, Iván Ari. Dos motos fueron después. De la gran flauta. Sí, frente a Copaco fue. Y yo pasé ayer a la mañana frente a Copaco y no he visto ninguna columna destrozada. Hijo, ¿cómo quedó el vehículo? Echó la columna. Y el otro lado vienen unas motos y caen también. Socorro. Bueno, y esta carta abierta de Firmino Benítez, compañero, amigo, hago pública mi indignación y mi pedido de justicia. Como familia estamos profundamente indignados con lo ocurrido ante el Ministerio Público, la Fiscalía. Mi sobrina, menor de edad, fue víctima de una brutal agresión por parte de quien es su padrastro. Este hombre le quebró la cara a golpes. Hubo sangre de por medio y le dejó múltiples marcas y lesiones en el cuerpo. Además de la agresión física, según la denuncia realizada, amenazó de muerte a mi sobrina, a mi hermana y a sus hijos. El domingo fue detenido y como familia sentimos por un momento que finalmente mi sobrina estaría protegida y que la justicia actuaría. Sin embargo, nuestra indignación es enorme al saber que ni siquiera habían transcurrido 24 horas desde su detención cuando esta persona recuperó su libertad. ¿Cómo puede una familia sentirse segura después de esto? Estamos hablando de una menor de edad agredida, lastimada, con sangre de por medio y amenazada de muerte. Existe una familia que hoy siente miedo por su seguridad. Como ciudadanos, tenemos derecho a exigir una explicación clara y transparente sobre los fundamentos que permitieron que esta persona recuperara su libertad tan rápidamente. No queremos privilegios, no queremos venganza, queremos justicia. Pedimos públicamente al Ministerio Público y a las autoridades competentes que revisen este caso, que se garantice la protección inmediata de mi sobrina, de mi hermana y de sus hijos, y que se investigue con absoluta transparencia cada actuación realizada. Si existió alguna irregularidad, también exigimos que sea investigada y que quienes resulten responsables respondan ante la justicia. Una menor brutalmente agredida y amenazada de muerte no puede quedar desprotegida. Como familia, no nos vamos a callar. Vamos a recurrir a todas las instancias necesarias hasta obtener protección, respuestas y justicia, dice el abogado Firmino Benítez. Este es el caso, Pedroso, del hombre este que le tiró una lata de cerveza por la cara a una niña.
3: Sí.
1: Y muy rápidamente recuperó su libertad. Las varas de nuestra justicia, increíble, para algunas son largas, para otra mediana y para otra cortita.
3: Y sí, conste que esa es una agresión directa hacia una menor, donde hay una ley de protección integral para ello.
1: Sí.
3: ¿Verdad?
1: La fiscal es Sandra Díaz.
3: Qué increíble, ¿verdad? Qué mal será nuestra justicia, será. Es condescendiente con mucha gente. Es implacable para unos cuantos y es condescendiente para otros. No entiendo la fiscalía. Y el Ministerio Público está para proteger a la ciudadanía. Para eso están ellos. ¿Verdad?
1: Sí.
3: Qué terrible. Y opareíta, ¿verdad? Opareíta. No va a haber absoluto, no va a pasar nada. Y sí, por lo menos hay una nota de indignación, ¿verdad? Son las 7 de la mañana con 46 minutos. Pueden dejarnos sus mensajes al 0971-949-949.
1: Aquí estamos con ustedes por América FM. Vamos hasta el mediodía con todas las noticias, las informaciones, las crónicas, las entrevistas y las opiniones, lógicamente, porque hacemos periodismo de opinión y nos hacemos responsables, lógicamente, de nuestras opiniones. No se preocupen. Cada uno es responsable de lo que siente y de lo que expresa, y ustedes también lo pueden hacer a través de América FM. 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Ya son las 7:54. Estamos por América, compartiendo un día más.
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6: Son las 7:55.
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8: 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Y la temperatura en Pedro Juan Caballero,
3: 14 grados centígrados.
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3: Más de 130 muertos, 570 heridos, viviendas, vías dañadas, aeropuertos cerrados, las dramáticas cifras que dejan hasta ahora el terremoto en Colombia, las labores de rescate intensifican en la zona afectada mientras el Estado despliega recursos de emergencia y la población enfrentará riesgo de desórdenes civiles y pérdidas millonarias. El terremoto en Colombia de magnitud 7.4, registrado el lunes 10 de agosto, dejó un balance preliminar de 132 fallecidos, 570 heridos, mientras que los organismos de socorro mantienen la búsqueda de sobrevivientes y la remoción de escombros en las zonas golpeadas del accidente y centro del país. El informe fue entregado por el presidente de la República, Abelardo de la Espriella. El sismo causó daños graves en viviendas, edificios, hospitales, escuelas, carreteras, aeropuertos, con declaración de desastre nacional. De rescates aún en marcha, el gobierno activó el puesto de mando unificado desde la Unidad Nacional para la Gestión del Riesgo de Desastres, desplazó a ministros, equipos de emergencia al área impactada y movilizó maquinarias pesadas y aeronaves desde Bogotá y Antioquia.
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1: Ejecutivo planteará la creación del Ministerio de Energía ante la Mesa Energética Nacional. Perdón. Ojo, la sé vos. Representantes del sector privado y autoridades que conforman la Mesa Energética Nacional, presidida por el presidente de la República, Santiago Peña, iniciarán este jueves 13 de agosto el debate y la evaluación de propuestas concretas para definir el futuro energético del Paraguay, apuntando a evitar una crisis de desabastecimiento como es anunciado por expertos. Por indicaciones del presidente de la República, invitamos al sector privado para escuchar su parecer expertise. Estamos abriendo bastante el abanico para que el sector privado pueda venir a dar su opinión, compartirles nuestros proyectos y cada uno pueda aportar desde su óptica y lo que saquemos pueda tener el mayor consenso posible, indicó el viceministro de Minas y Energías, Mauricio Bejarano. Bejarano detalló que desde el Poder Ejecutivo se presentará al sector privado la propuesta de impulsar la creación de un Ministerio de Energía, Minería e Hidrocarburo y un despacho de carga independiente del sistema eléctrico, desvinculándolo de la órbita exclusiva de la Administración Nacional de Electricidad, ANDE, para garantizar mayor transparencia y competencia en el mercado.
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1: Recoleta desafía a Boca Juniors con muchas ganas de seguir haciendo historia, con mucho que ganar y poco que perder. El modesto Recoleta enfrenta en Buenos Aires al poderoso Boca Juniors a las 19 en el partido de ida de los octavos de final de la Copa Sudamericana. Con solo 3 temporadas de competencia a nivel profesional, 2002, 2025 y 2026, Recoleta afronta en este ciclo un debut internacional soñado, invicto y ganador de su llave en la fase de grupos de la Copa Sudamericana, teniendo como rival en octavos de final a un gigante del continente, Boca Juniors. Hoy, 19 horas, en el estadio Tomás Adolfo Ducó, ubicado en el barrio porteño de Parque Patricios, con el arbitraje de Piero Massa.
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2: Periodismo de cobertura, periodismo de instantaneidad. 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
3: Es Aníbal, muchas gracias. Ya estamos en compañía del doctor Ángel Noguera, el fiscal, en este caso, fiscal de lo civil, fiscal de la niñez, como así también fiscal electoral. Te dejo en comunicación con él, Aníbal, aquel fiscal Ángel Noguera, que ya te escuché, doctor, para América, hacerme muy buen día.
4: Buen día, ¿qué tal, señor? ¿Cómo está?
2: Hola, doctor, gracias por...
3: Un ratito, Aníbal, voy a poner bien, porque cuando hay un poco con interferencia, voy a quitar mi... Ahora que escuché el fiscal Aníbal.
2: ¿Cómo no? Gracias por atendernos, doctor. Creo que es la primera vez que nos toca así una entrevista desde su presencia por Pedro Juan Caballero. Así es, ¿verdad, doctor?
4: Tengo entendido que sí, Aníbal. Uh-huh. Pero siempre estamos a las órdenes. La institución es una institución que representa a la sociedad y evidentemente debe brindar las informaciones que la ciudadanía requiere, y por supuesto para esos fines nosotros estamos en ella, ¿verdad?
2: Sí, señor.
4: En alguna circunstancia se nos presenta solapadamente actividades como ser audiencia específicamente, ¿verdad? Como en el caso mío tengo 6 fueros aproximadamente, pues entonces me ocupa entender también ejecución penal, niñez, y entonces la audiencia es prácticamente toda la semana, ¿verdad?
2: Sí, señor. Bueno, estamos a menos de 2 meses de una fecha muy importante, elecciones municipales en todo el país. Nosotros nos concentramos lógicamente en Pedro Juan, y como usted entre esos fueros es también fiscal electoral, se presenta un caso que para mí como periodista es muy grave, una abierta violación de la ley electoral. Un candidato a concejal municipal, que ya fue concejal, que sabe la ley, pero igual desafía a la ley, Martín Polló de León, está ofreciendo por redes sociales un auto, que va a sortear un auto entre las personas que voten por él para ser concejal. Eso es gravísimo, es una violación de la ley que se pena inclusive con cárcel, fiscal.
4: Oficialmente yo no tengo esos datos por aquí, ¿verdad? No se ha presentado una denuncia respectiva o tampoco el tribunal electoral o el juzgado indistintamente me ha corrido traslado. Uh-huh.
2: Bueno,
4: no sabría decirle de qué me está...
2: Bueno, yo le transmito esto y le estoy enviando los prints a su celular ya. Está ofreciendo un vehículo 0 kilómetro por si le voten a él. Bueno, usted es nuevo todavía por la ciudad. Este personaje una vez ya fue electo concejal. En aquella oportunidad mintió al pueblo que iba a comprar un tractor, y la gente le creyó y por ese tractor le votó. 6 años estuvo como concejal porque la pandemia le dio 1 año más y nunca cumplió. Eso también es grave, no cumplir una promesa electoral, pero violar la ley es más grave. Artículo 317, Código Electoral Paraguayo dice: quienes retuvieren los documentos de identidad de los electores el día de las elecciones o exigieren el voto en un sentido determinado mediante el ofrecimiento o entrega efectiva de dádivas o recompensas, en este caso él ofrece un auto, serán castigados con pena privativa de libertad de hasta 3 años o multa. Igual pena sufrirá quien acceda voluntariamente a dichos ofrecimientos. Repito, artículo 317 de la ley 834/96. La pregunta, fiscal, ¿usted no puede tomar esto de oficio porque la denuncia ya es pública?
4: Bueno, para entender un poquito, Aníbal, está el fiscal electoral.
2: Sí.
4: En el caso mío es fiscal meramente electoral. Lo que se refiere es a la ley 843, como así también a la que son de organización de la justicia electoral. Por ejemplo, en el caso mío yo entiendo a aquellos que me corre traslado el juez o indistintamente el tribunal electoral. Como ser, por ejemplo, cuestiones de candidatura, impugnaciones, o sea que el proceso electoral conforme al cronograma electoral que tenemos nosotros para este 2026. Esos son aquellos que a mí me copa entender. Ahora bien, con respecto a los hechos penalmente relevantes, ya sería con el fiscal de turno, porque ella demanda de un hecho penal electoral. En el caso mío es meramente electoral. Esa es la diferencia de repente que ocurre entre una y otra. Por ejemplo, nosotros estamos ahora mismo en los trámites de confirmación de candidaturas, que el juzgado me corre traslado, se verifica eso conforme a lo que dicta la normativa sobre la viabilidad de una candidatura. E, indistintamente a ella, si hubiere alguna impugnaciones por parte de los partidos respectivos, y eso es a nivel departamental. Otro punto que corre también traslado es, por ejemplo, sobre asuntos de asociaciones donde tuvieron asambleas respectivas, si es ordinaria, extraordinaria, entre otras. O sea, el fiscal electoral es un fiscal de los programas electorales que se tiene en la fecha, ¿verdad? Y aquellos que se han cumplido conforme a las formalidades y normalidades de la ley 635 del 95, como así también de la ley 834 del 2014. Entonces, ciertamente, el código también habla sobre esos estamentos del cual citaste, 317, entre otras, y también están en el Código Penal de Fondo, ¿verdad? 1198, si mal no recuerdo. Entonces, cuando son sustanciaciones del hecho penalmente relevante, copa entender al fiscal de turno. Porque en nuestro caso, por ejemplo, no tenemos dentro de nuestras funciones el de estar de turno, porque nosotros 24 horas estamos sobre los expedientes del cual se nos corre traslado. Por ejemplo, se activó trámite de riesgo por el Tribunal Electoral sobre una cuestión de San Capitán, por ejemplo, que está ahora.
2: Sí.
4: Nos corre traslado sobre con las sustanciaciones de las sesiones que han realizado, donde le han nombrado a un intendente interino, entre otros, ¿verdad? Entonces, nosotros tenemos 3 días para contestar ella, ¿verdad? Pero generalmente ese representante público ya contesta en el día, ¿verdad? Porque se entiende que es una sustanciación donde hay interés del pueblo, porque se trata de sus representantes y aparte de eso se debe de administrar las cosas públicas. Es un deber Y aparte de eso, es una dignidad que se merece la ciudadanía. Por eso nosotros prácticamente no dejamos muchos días, ni horas inclusive, los expedientes que nos corren por cuestiones electorales. Dejamos inclusive de lado otros fueros de por medio para poder dar cumplimiento a ellos, e inclusive el tribunal mismo te pueden dar fe de ella, porque hay veces que inclusive a las 7 de la tarde o las 8 de la noche terminamos y enviamos ya para allá y tenemos que llamarle al actuario para que venga y nos reciban esos dictámenes de por medio. Entonces nosotros, o sea, en el caso mío específicamente es meramente electoral. No sé si...
2: Bueno, no me está resultando tan fácil interpretar, porque si estamos hablando de una cuestión electoral, violar la ley electoral no tendría que ser potestad del fiscal electoral, doctor.
4: Es penal electoral.
2: O sea que hay que separar entonces.
4: Sí, ciertamente viene de un sector que está, por decirlo así, del área electoral, pero es el hecho es penalmente relevante, no es el meramente electoral.
2: Claro, pues yo hasta diría que es causal de impugnación de candidatura, porque los otros candidatos no, tal vez no estén en las mismas condiciones que él de regalar un auto, entonces él va a correr con ventaja por ese ofrecimiento.
4: Sí, en ese sentido son los movimientos, los partidos los que tienen esas atribuciones de impugnaciones, ¿verdad?
2: Bueno, y aprovechando, usted intervino el tema de San Japetá. Hasta ahora nosotros ya nos perdimos, no sabemos ya quién es intendente, cómo sigue, nada.
4: Sí, así es.
2: ¿Y cómo fue, doctor? ¿Qué recomendó usted como Ministerio Público?
4: Las veces que eso nos corrió traslado, se han contestado, porque fueron muy específicos el corre ese traslado al fiscal. Entre ellas fue la de las pruebas que fueron agregadas de por medio, si estaban dentro del plazo y tiempo. Se han manifestado dentro de ese dictamen de que tiene un plazo prudencial conforme lo determina el código. Posteriormente, nuevamente se nos corrió traslado porque son dos expedientes de por medio. Justamente aquí tengo, que es el Antero Ruiz Sanabria contra Saúl Rodrigo Salinas y miembros de la Junta de la Municipalidad de San Japetá. Uno del expediente 16 y el otro del expediente 08. ¿Y qué nos corre traslado en este orden, ¿verdad? Nos dice, por ejemplo, corre ese traslado al fiscal y pronúnciese en referencia a la acumulación de estos dos expedientes. Se analizó, ayer esto nos trajo, hoy ya está hecho ya el dictamen, ya en estos días, en estas horas ya se estarían entregando, y técnicamente, de acuerdo a lo que determina la ley, porque remite al Código Procesal Civil, el Código Electoral no tiene taxativamente la acumulación de expedientes, pero sí el Código Civil, y se activa subsidiariamente a ella y determina que sí, si se trata del mismo sujeto, el objeto, técnicamente tiene que acumularse antes de correrse traslado. Así dice la ley. Pero otorga otra vez una

0: principio de 2026, se le nombró, por ejemplo, a una persona determinada. Y en la resolución 116, que es del 24 de julio, días después nada más, ratifican el mismo acto anterior, un acto jurídico conforme a la al libro segundo del Código Civil, ¿verdad? Hechos y actos jurídicos, ¿no? Entonces, al ser así, se considera y se interpreta de que es subsidiaria entre una y otras. Por ejemplo, si se llegase a anular una, pues por tácita la otra se anula, porque es de carácter accesoria, no es un acto jurídico donde crea o nace un nuevo derecho jurídico, sino que es meramente una ratificación del anterior. Entonces, en ese orden, esta representación fiscal considera de que es pasible de la acumulación de los expedientes. Aparte de ello, también como se ha activado el trámite de riesgo que tiene el Código Electoral, que es un trámite que rápidamente se tiene que sustanciar, precisamente por lo que he mencionado al principio de esta entrevista, que se trata del interés de la ciudadanía que merecen y es digna de que se resuelva esto rápidamente, ¿verdad?
1: Uh-huh. Sí.
0: Entonces,
1: las cuestiones electorales son sumarísimas.
0: Sí, así mismo es, señor Darío.
1: Bueno, doctor,
0: Aníbal,
1: gracias por atendernos, que tengas buen día. Yo sé que tiene muchos trámites, gracias por esperarnos también.
0: No, a las órdenes, y está, como acá el compañero sabe, las puertas están abiertas siempre, y si de repente el tiempo y el espacio se nos da, siempre estamos abiertos, sin problema. Y a las órdenes, señor.
1: Igualmente, fiscal Ángel Guerrero. A ver, Marciano,
0: Ángel
1: entonces...
0: Ángel Noguera.
1: Perdón.
0: Un abrazo.
1: A ver si encontramos al fiscal de turno, porque ayer entregaba a Sandra Díaz. No sé quién entró hoy de turno, Marciano.
0: Vamos a ver que ella entrega su turno hoy, amigo.
1: Oh, ¿está todavía hoy, entonces?
0: Y tiene que entregar a las 7 de la mañana, entrega.
1: Porque ayer yo le dije a Sandra Díaz y él me habla con Ángel Noguera, me dijo.
0: Sí.
1: Y ahora Ángel Noguera habla con el fiscal de turno. O sea que...
0: Exactamente. Y vamos a ver quién está de turno, Iván.
1: Dale, señor. Muy amable. Muchas gracias. Entonces ya no entendí demasiado. Entonces, el fiscal electoral, pero no puede intervenir en caso de delitos electorales porque son cuestiones penales, dice Pedro.
2: Sí, una cuestión penal. La ley dice de violaciones electorales y es contundente la ley, ¿verdad?
1: Claro.
2: Y él tiene que intervenir cuando es penal, no simplemente electoral. Electoral conlleva lo otro.
1: Los delitos también forman parte.
2: No hay ninguna división. Yo no entiendo dónde se divide qué es delito cuando es en el momento votación y cuál es el otro delito cuando estamos en campaña electoral, que es lo mismo. Por eso está la ley electoral.
1: Voy a repetir esto.
2: De chuleo nomás.
1: Artículo 317 del Código Electoral paraguayo. Quienes retuvieren los documentos de identidad de los electores el día de las elecciones o exigieren el voto en un sentido determinado,
2: ahí está,
1: mediante el ofrecimiento o entrega efectiva de dádivas o recompensas.
2: Ese es cuando te dice,
1: te voy a dar un auto.
2: Si gano, te voy a dar un auto.
1: Y eso es lo que está haciendo Martín Pinocho. Serán castigados con pena privativa de libertad. Tiene que ir a la cárcel. En este caso tendría que volver a la cárcel porque ya había ido por violencia familiar a la cárcel. Hasta por 3 años o multa. Igual pena sufrirá quien acceda voluntariamente a dichos ofrecimientos. O sea que, Pedroso, si vos votás por Pozo y después te ganás el auto, vos también te podés ir preso, ¿eh?
2: Claro, por complicidad.
1: Sí. Ley 834/96, Código Electoral paraguayo. Pausa, ya volvemos.

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1: O por año de la pesa tiempo de ella, es ocurrente, es pura gilla.
0: Sí, antes era pura gilla,
1: La pucha Chayana de estar. Encontré Chayanne. Para mi segunda voz en Pedro Juan y te dice a Chayanne. Atado cuando a tu quiera. Amor, Chayanne. Vamos a ir de nuevo hasta el Ministerio Público. Me acaba de responder Carlos María Ljubetich del Tribunal Superior de Justicia Electoral.
0: Baje ahí.
1: Y me dijo que definitivamente es con el fiscal penal, que la justicia electoral no tiene nada que ver con los delitos electorales. Que no tiene nada que ver con los delitos electorales. Famoso después para impugnar. Lo mismo que nos dijo el fiscal.
0: Bueno.
1: Ratificó nomás lo que dijo el fiscal Ángel Noguera.
0: Okay.
1: Vamos hasta Marciano de vuelta contigo. Móvil, Complejo Deportivo Salinas.
2: Así es, Aníbal. Y precisamente hoy entran de turno la unidad fiscal número 7, en compañía del fiscal Andrés Cantalupi. Y te dejo en comunicación con él, Aníbal, doctor, para América en Sanidad Mundial.
3: Buen día, Marciano, toda la gente de Estudio Las Oranes.
2: Aníbal.
1: Hola, doctor. ¿Cómo anda? ¿Todo bien?
3: Bien, señor. Espectacular. Es la lluvia.
1: Qué bueno, qué bueno, qué bueno. Bueno, acabamos de hablar con el fiscal electoral Ángel Noguera y lo que él nos dijo nos acaba de ratificar también Carlos María Ljubetich, uno de los principales referentes del Tribunal Superior de Justicia Electoral, que todo queda en manos de los fiscales penales, y en este caso usted entra de turno, doctor Andrés Cantalupi. El candidato a concejal Martín Pollo está ofreciendo por redes sociales que va a sortear un vehículo 0 kilómetro por su victoria electoral. O sea que si es electo concejal va a sortear un auto 0 kilómetro. Y el artículo 317 del Código Electoral paraguayo dice: quienes retuvieren los documentos de identidad de los electores el día de las elecciones o exigieren el voto en un sentido determinado mediante el ofrecimiento o entrega efectiva de dávidas o recompensas, en este caso ofrece un auto, serán castigados con pena privativa de libertad de hasta 3 años o multa. Igual pena sufrirá quien acceda voluntariamente a dichos ofrecimientos. Aquí hay una intención en flagrancia de violar la ley, fiscal Andrés Cantalupi.
3: En ese contexto, lo que acabo de enterarme, ¿verdad? Lo que usted ha manifestado al aire. En ese contexto, primeramente se tiene que el Ministerio Público actuar con una denuncia. Yo no puedo irme de oficio puedo, pero en este contexto son cosas que todavía no sucedieron. Es cosa futura, no presente, pero se puede abrir una investigación.
1: Uh-huh. Sí, porque la ley es clara. El que exigiera voto mediante ofrecimiento, dice, y él está ofreciendo un auto, doctor.
3: Así mismo, pero eso se tiene que comprobar en el día de las elecciones para que tenga efecto jurídico, Aníbal.
1: Ya no entiende, Beima, porque para mí hay flagrancia en esto, doctor. Parece que prefieren no meterse nomás, ¿no? Ese es hijo del pueblo luego, pero no podemos seguir permitiendo que estén ni siquiera insinuando violar la ley, porque eso es delincuencia, doctor.
3: Totalmente, Aníbal, pero nosotros esos hechos son meramente, como usted ha dicho, electorales. Y eso debe consumarse en el día de las elecciones.
1: Pero acá la ley dice que el que ofreciera, doctor, no dice que el que sorteara después, el que ofreciera, porque eso es inducir al voto. De por ahí unos cuantos ni en la pedida van a querer votar, pero de por ahí que a toda ganar automáticamente a votar más de ese, van a decir.
3: Totalmente, y eso es lo que te he dicho, ya vamos a analizar a dónde encamina esto, y si tenemos un curso de investigación del Ministerio Público, nos va lugar de abrir una investigación relacionada a eso.
1: Porque mucho se habla de que no, alguien tiene que denunciar, y le estamos presentando esta denuncia públicamente por radio, doctor.
3: Sí, justamente eso es lo que digo. Nosotros estamos a actuar conforme a lo que ocurra de cualquier forma. Por eso te digo, vamos a analizar y si corresponde, lo haremos, amigo.
1: Uh-huh. Porque cualquier tipo de intento de violar la ley tiene que preocuparnos a todos. Yo por lo menos puedo salir a decir, si perdemos en audiencia en las próximas elecciones a Yucata con Rodrigo Pedroso Vareiro, porque eso es también un intento de crimen.
3: Totalmente de acuerdo.
1: Bueno, vamos a guardar, doctor. Por las dudas le envié las dos copias para que usted analice un poco en un momento que esté tranquilo, porque los fiscales cuando entran de turno, para la paz.
3: Asimismo, tenemos mucho trabajo hoy en día, la ciudad ha crecido, hay varios hechos disponibles que tenemos que estar atentos las 24 horas para dar una respuesta a la sociedad.
1: Gracias, doctor, que tenga buen día.
2: Igualmente. Bueno, sí. Antes de cortar, ¿se suspendió el juicio oral de ahora, doctor? ¿O cómo quedó?
3: El juicio oral de Blas Marcos Martínez sobre coacción, extorsión y apropiación, la defensa técnica del mismo ha recusado al tribunal. Por ese motivo debe ir a una instancia superior que es el Tribunal de Apelaciones, quien decidirá dentro del plazo si acepta o no la recusación del tribunal. Por favor.
2: Es la fiscal Andrés Cantalupi que acaba de salir de la sala de juicios orales aquí del Palacio de Justicia.
1: Gracias, Marcianito Sánchez, móvil, complejo, deportivo, Salinas. No va a pasar absolutamente nada, verás.
0: Y ese es famoso.
1: Bellapuato.
0: Predicar en el desierto.
1: ¿Qué cosa será?
0: Por eso la clase política hacen lo que quieren.
1: Por eso cualquier impresentable dice lo que quiere.
0: Se queda impune cualquier cosa, dicen lo que quieren. Entonces, para no complicarse, porque acordate que la clase política es la que hace y deshace nuestro sistema judicial completo. No estamos hablando solamente del Ministerio Público. El Ministerio Público es genuflexo al poder político.
1: Pero cualquier cosa sigue siendo más grave que esto, ¿verdad? Porque imagínate a querer manipular la mente de las personas sabiendo de que sos un impresentable. Pero de por ahí vas a prometer con auto y que a tú la gente vota y decir, hey, sabiendo de que sos un mentiroso, que nunca cumpliste tu palabra. Pero podés hacer lo que quieres, que nadie te va a castigar.
0: No, así mismo. En este país no se castiga absolutamente nada.
1: Qué triste.
0: Triste la realidad. Y que no podemos remar contra corriente. Y se asoman, ellos hacen lo que quieren. Se perpetúan en los cargos, desafían inclusive la ley, después se tiran la pelota acá al juzgado de ley, no al Ministerio Público, no, tiene que haber fragancia, no, tenemos que ver cuando él está comprando su voto, cuando está prometiendo eso, cuando está ir votando. Las leyes se elaboran para evitar justamente esta propagación. Para el antes.
1: Letra muerta.
0: No es el después. El antes, Ningo dice. Las leyes existieron para separarnos justamente de las bestias.
1: Las bestias es lo que se candidata.
0: Pero para andar en, qué sé yo, en una armonía social, para que no se rompa ningún paradigma ético, ¿verdad? Para ello existen las leyes. Las leyes existen para prevenir, no después de lamentarnos de lo que pasó. En este caso, lo que yo entiendo es lo que dice acá lo que dijo hace rato el juez electoral o
1: fiscal.
0: El fiscal electoral y ahora el fiscal Cantalupi, es que tiene que haber fragancia. No, en ese momento de la elección se tiene que comprobar si esa persona se fue a votar por el auto, por la promesa del auto, ¿se entendió? Así como el que compró por 100.000 guaraníes su voto, ¿verdad? Y que tiene ese ticket. No, pero el ticket no.
1: Y por eso los sinvergüenzas siguen ganando, porque no hay castigo, porque compran votos. Por eso los sinvergüenzas siguen ganando. Y los miserables siguen aceptando 100.000 o 200.000 para ir a votar y entregan la ciudad, entregan el país.
0: Ya te convenciste ya que sí. No puedo hacer nada.
1: Ya vendé, Pedroso, porque 9:30 ya tenemos visita.
0: ¿Te convenciste ya?
1: Sí, no, ya a rato, pues yo, si querés ofrecer tu vecina, tu vecino, Erea, y que yo hacemos curei, ella posee los asados, ella pato, ella posea. Con tal, yo no puedo creer que tenga voto de la, pero tiene.
0: Y capaz que sea concejal municipal. Y que no te sorprenda. A mí no me va a sorprender.
1: ¿Qué pueblo?
0: A mí no me va a sorprender.
1: Por algo, Facundo Cabral una vez dijo: tengo miedo de los idiotas. Son mayoría y pueden elegir presidente de la República.
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2: Son las 9 con 11 minutos.
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4: 16 grados centígrados.
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6: Más sobre la semana de la lactancia materna que encara el Ministerio de Salud, el lema invita a reflexionar sobre la necesidad de acompañar la lactancia materna en cualquier situación, garantizando información oportuna, entornos favorables, servicios de salud capacitados y redes de apoyo que permitan a las madres amamantar con confianza, respeto y seguridad. 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
4: Rusia lanzó un nuevo ataque con drones y misiles contra Ucrania, al menos 9 muertos y 20 heridos. Los bombardeos rusos afectaron a Zaporizhia, Dnipropetrovsk, Kharkiv y Kiev durante la noche. El jefe de la Administración Militar Regional de la capital ucraniana, Iván Fedorov, indicó que las fuerzas rusas atacaron instalaciones e infraestructuras industriales ucranianos. Al menos 9 personas murieron, 20 resultaron heridas en ataques rusos contra Ucrania durante la noche que afectaron esa zona de Kiev, donde se registraron varias explosiones tras una alerta por misiles.
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6: Oro falso, trampa y ejecución. Fiscal revela el engaño detrás del doble homicidio en Encarnación. Los dos ciudadanos españoles son señalados como los autores de un sangriento ataque ocurrido en el barrio Santa María de Encarnación, en el que dos hombres fueron ejecutados y un tercero logró sobrevivir milagrosamente. En el marco del doble homicidio, el fiscal Néstor Alonso, quien investiga el caso, reveló que durante un allanamiento realizado en la vivienda de los ciudadanos españoles detenidos, se encontraron objetos que simulaban lingotes de oro, lo que podría ayudar al esclarecimiento del terrible hecho. Lo que levantamos del lugar detrás de la casa fueron 9 panes, por supuesto lingotes, pero en realidad eran jabones y una piedra, explicó el agente del Ministerio Público. Se trata de los ciudadanos españoles Fernando Barrio Nuevo Urbaneja y su hijo Aitor Barrio Nuevo Guirao, que están detenidos en el marco del hecho que ocurrió en Encarnación. El fiscal advirtió que los sospechosos utilizaban estos elementos para engañar a compradores. Era lo que parecía ser lingotes de oro, con la cual este ciudadano español embarcaba a sus compradores. Embaucaba en este caso, ¿verdad? Ofrecía en la red social Instagram y desde ahí estafaba a la gente.
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6: Libertad lo ganó en la agonía y dejó sin invicto a Trinidense. El Gumarelo se impuso 2-1 ante el Triqui en la Huerta con un golazo de Alan Benítez a los 87 minutos. El conjunto repollero sumó su tercera victoria en el Clausura y ambos equipos quedaron así con 9 puntos. Y lo más importante con esto, el gallo norteño el 2 de mayo es único líder e invicto del campeonato.
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0: Ya son las 9:47 minutos, 9:47. Acerca bien, Larisa, por favor, el micrófono. 2 horas tuvimos y no te dije, y esperé que entremos al aire y te digo, ¿verdad? Más direccionado, bájale un chiquitito, ahí van a J.B. Hola, Larisa Winkler, tanto tiempo. ¿Cómo anda, mamá Larisa?
1: ¿Qué tal, Aníbal, Rodrigo, a toda la audiencia de Radio América? Es un gusto nuevamente estar aquí compartiendo con ustedes. Es después de estos días que estuve viviendo una etapa maravillosa, bendecida, ¿verdad? Que es la de dar a luz un hijo. Hoy Pablito ya está con más de 40 días y ahora ya se queda con los abuelos y salimos nosotros nuevamente a batallar.
0: Y con el papá también.
1: Sí, obviamente.
0: Bueno,
1: Alfredo le toca más a Elena, que está re papiti, re celosa.
0: No me imagino. Yo me acuerdo que yo le dije a Alfredo, ahora prepárate con lo de papitis. Conozco por experiencia, digo ahí. Pero es algo lindo, es algo maravilloso, ¿verdad? Porque te tocó ya luego esa última etapa de las elecciones internas. Apenitas ya te movía.
1: Apenitas. Ese día de las elecciones mismo, Aníbal. Recuerdo, Marcianito me miraba y me dice, estoy preocupado, por favor, sentate en la concejal. Ahí le decía yo, no. Pues estuvimos ahí desde las 6 de la mañana hasta casi las 7 y media, 8 de la noche. Le dije, no, si yo me siento lo que ya no me levanto, déjame caminar, que eso me hace bien.
0: Sí.
1: Y así, gracias a Dios, llegamos al objetivo, salió todo bien. Y estamos nuevamente ya para el segundo tiempo de este partido, Aníbal.
0: Ya retomaste las actividades, las caminatas, las visitas, porque la política paraguaya necesariamente obliga a hacer eso, ¿verdad? Al mundo dice, no, por ahora por redes sociales, no, ese tú a tú sigue siendo fundamental, ¿verdad?
1: Por supuesto que sí, Aníbal. Empecé de manera gradual porque, como todos saben, pasé por una cirugía, ¿verdad? Entonces volvimos a la actividad en la junta, le estamos recibiendo otra vez despacito a la gente, estoy haciendo sí visitas. Esta semana íbamos a iniciar con las caminatas, pero infelizmente por el tiempo también no pudimos, pero sí les estamos llamando, estamos hablando con la gente. Es fundamental eso de escuchar, de esa cercanía con la ciudadanía, ¿verdad? De visitarle, como si ese tú a tú, es bastante importante y es algo que mantenemos desde que iniciamos el periodo también, ¿verdad? No es que ahora nomás también estamos haciendo.
0: Bueno, ¿y cómo sentís? ¿Ya tuviste ya esa experiencia? ¿Ya participaste de todo este proceso? Más 5 años de concejal y ahora buscando esta reelección. ¿Cómo sentís el ambiente?
1: Bueno, primeramente pasamos por las elecciones internas, ¿verdad, Aníbal? Y para mí fue algo bastante satisfactorio. Recuerdo que me entrevistó Rodrigo y me dice, concejal, tenés noción, son 800 votos, es muchísimo. Y al final terminé con más de 1000 votos. Tuve más votos de mi primera elección y estoy bastante contenta que más correligionarios míos están apostando por mí. Para mí eso es el reflejo del trabajo que venimos haciendo, es con los jóvenes, con las mujeres, es en los distintos ambientes que venimos trabajando, ¿verdad? En los distintos sectores. Terminamos esa etapa bastante contentos, como te dije, orgullosa, satisfactoria de todo el equipo, porque de mi parte yo quise haber dado más en esa campaña, pero todo ese logro es del equipo que me acompañó, ¿verdad? Yo tenía mis limitaciones, pero ahora estamos al 100%, veo un ambiente espectacular. Este es el momento de ganar del Partido Colorado y estoy segura que con el compañero Luis Guillén vamos a llegar a la intendencia de Pedro Juan Caballero, Aníbal.
0: De todas las mediciones, de las encuestas, de las charlas inclusive que de repente uno puede tener en distintos sectores, en mi caso particular es después del futbolacho, por ejemplo, y hablamos también de eso, porque caramba, el ciudadano tiene que involucrarse totalmente en lo que pasa en su ciudad y en la elección de sus autoridades. Y hay una coincidencia casi absoluta de que se viene una distribución de 6-6, cosa que ustedes no venían logrando. Eran casi 5 nomás los colorados. En algún momento estaban de otros sectores. Lo último fue, recuerdo yo, el doctor Víctor Duarte Francia, el mismo Milciades Brites. Pero después, los de los tercer espacio se fueron defraudando, no llenando las expectativas, y les dejó la cancha libre otra vez para ese mano a mano entre colorados y liberales. Y parece que se viene una elección histórica de 6-6. Y si hay un 6-6, abre esa expectativa para la intendencia.
1: Totalmente, Aníbal. Nosotros, particularmente este periodo, venimos de un periodo anterior de 4 bancas, ¿verdad?
0: 4, sí.
1: Entonces, para nosotros luego ya fue un logro tener 5 bancas, y hoy yo creo que mínimamente vamos a llegar a 6, y por qué no 7 bancas. Hoy el Partido Colorado está en un buen momento aquí en Pedro Juan Caballero, en un buen momento aquí en el Amambay. Tenemos los líderes que nos están acompañando. La gente pide el cambio, como vos decís. En esas conversaciones que tenemos después del fútbol, en la peluquería, en las calles, se escucha. Se tiene ya un cierto rechazo a la administración actual, o sea, a la administración del exintendente, ¿verdad? Hoy tenemos una administración totalmente distinta, que se ve también en las calles, Aníbal, y que la gente también comentando.
0: Totalmente.
1: Haciendo. Por eso es bueno justamente el cambio, para que haya esas comparaciones y ver realmente qué es lo que se hizo, qué es lo que falta, qué es lo que se podía hacer o qué es lo que no se quiso hacer nomás también. Hoy, con la administración del colega Ever Salinas, vemos que realmente sí se podía mantener las calles limpias, sí se podían juntar las basuras en tiempo y en forma. ¿Cuántas veces nos reclamamos en las sesiones que teníamos los camiones de basura descompuestos, que incluso disminuyó la cantidad de veces que pasaban los recolectores de basura? Que eso en la época del extinto José Carlos nunca sucedió. La limpieza, las plazas, ¿verdad?, que la gente reclamaba bastante, que quería acudir, que quería estar y que no se podía. Y hoy vemos totalmente distinto el centro comercial mismo, ¿verdad?, con las marcaciones, las pinturas viales. Y vemos que se puede hacer, Aníbal, que es cuestión de gestión, que es cuestión de voluntad. Es más aún cuando el colega recibe prácticamente una administración de caja cero.
0: Uh-huh. Y aumentó increíblemente la recaudación.
1: Totalmente. Hoy vemos los funcionarios también contentos que perciben su
0: salario
1: en tiempo y en forma.
0: Es que si la gente ve que se reinvierte lo que va pagando, lógicamente que da ganas de pagar.
1: Y obvio, con gusto. Y es lo que más se escucha en las calles, Aníbal. ¿Para qué vamos a acercarnos? ¿Para qué vamos a pagar si no vemos el retorno? ¿Verdad? Lo mínimo que uno quiere es tener una ciudad limpia. Más aún nosotros que somos una ciudad turística. ¿Qué le ofrecemos a los turistas cada vez que vienen? Una ciudad sucia en el centro comercial, la cantidad de basuras. Y eso nosotros hablábamos desde el inicio, era queja en estos 5 años que estamos completando ahora en este periodo, de la ciudadanía. Porque al fin y al cabo nosotros los concejales somos la voz de la ciudadanía, y en las sesiones lo que exponemos es lo que llega a nosotros. Uh-huh. Y de ahí parten nuestras minutas, nuestras indicaciones al Ejecutivo, y ya queda a cargo del Ejecutivo realizarlo, ¿no?
0: Larisa, ¿y cómo es esa charla interna de repente? ¿Cómo se da todo esto? Porque hay unas mediciones de encuestas donde están colocando a 4 de la lista 1 y 4 de la lista 2 ya prácticamente como concejales seguros. Y Larisa está entre esos 8 en total. Pero eso no significa que hay que sentarse nomás ya a esperar, porque es una carrera de resistencia, es como una maratón esto. Puedes estar ganando y de repente frenaste un poco y aceleró el otro, pero hay una expectativa interesante, ¿verdad?
1: Sí, totalmente, Aníbal. Así como estuve comentando, estoy bastante contenta que hoy llega a unas generales con más votos de la primera elección, porque la reelección siempre es más difícil, ¿verdad? Por los compromisos hechos, por todo lo que uno viene haciendo, ¿verdad? La gente ya puede decir, no, este hizo bien, este hizo mal, este cumplió, este no cumplió. Cosas que alguien que está iniciando no tiene esa medición, ¿verdad? Entonces, yo sí me siento bastante orgullosa, bastante feliz de que eso se escucha, de que la gente quiere volver a apostar por Larisa Winkler para la Junta Municipal. Y así como decís, este es un trabajo que estamos dándole continuidad, pero que no podemos parar, porque al fin y al cabo también es cada elección también siempre tenemos sorpresas, ¿verdad? Y no podemos también estar aflojando. Tenemos que mantener el ritmo y seguir avanzando para concretar. Porque la intención de voto es una cosa y el hecho de tener esos votos es totalmente distinta.
0: En el día de.
1: Entonces nosotros, esa intención de votos es buenísimo, ¿verdad? Nos da una expectativa y más ganas de seguir trabajando con el equipo, pero nosotros con este trabajo de 54, 55 días que tenemos, lo que tenemos que hacer es concretar esos votos para el día de.
0: A nosotros como una radio comercial no nos conviene tanto, ¿verdad? Pero hay candidatos que ni siquiera ya necesitan publicidad. Ya ni siquiera necesitan promoción. Yo hubiera preferido que sea voto a voto, entonces tenemos más, ¿verdad? Pero no importa eso. Lo importante es que tratemos de, de presentar a los buenos, ¿verdad? Porque este es el análisis y el estudio que hemos hecho con la Dirección General de la Radio de trabajar única y exclusivamente con dos y dos de las dos listas y tratar de, en la medida de lo posible, de seleccionar a los que realmente pudieran generar esa confianza y esa expectativa. Uno puede estar o no de acuerdo, eso es normal. Difícil es encontrar personas que en masa piensen igual que uno, ¿verdad? Pero vamos a ver qué pasa. Larisa, gracias por la visita. Vamos a estar compartiendo semana a semana, después ya de nuevo qué proyectos nuevos hay, qué ideas nuevas tenés para la Junta Municipal de Pedro Juan Caballero y a seguir dividiendo ese tiempo, ¿verdad? De ser mamá, de ser política, de ser concejal.
1: Sí, así es, Aníbal, pero la maternidad es algo caóticamente hermoso, nuestras madrugadas.
0: Aunque te quisieron quitar del cargo por ser mamá, ¿verdad?
1: Totalmente también, ¿verdad? Pero en fin, son anécdotas, digamos, que quedan, ¿verdad? Para contar, para comentar. Pero yo estoy bastante feliz, bastante realizada. Tengo una red de apoyo. Yo creo que eso es importantísimo, ¿verdad? Contar ahí con mis padres, mis suegros, mis hermanos que están ahí. Alfredo es un papá excepcional. Me está ayudando, apoyando muchísimo, ¿verdad? Y eso es para mí bastante importante, realmente tener ese apoyo de la familia con los niños, como así también en esta nueva etapa de lo que es estas elecciones para el segundo tiempo, que están presentes, porque como siempre digo, nuestro cimiento es lo que tiene que estar bien para salir a enfrentar afuera.
0: Claro.
1: Entonces, gracias a Dios, somos una familia bastante bendecida y yo con toda la seguridad puedo decir que cuento con ese cimiento para salir a enfrentar estas elecciones con el apoyo de todos ellos, ¿verdad? Agradecer también al equipo de trabajo que está a full ya también y que con ellos estoy segura que vamos a llegar a la meta para este 4 de octubre. Larisa Winkler para la Junta Municipal por la lista 1, opción 5. Y más una vez, pedir a la ciudadanía que este es el momento de participar. Este es el momento de vivir una jornada cívica y democrática realmente histórica en Pedro Juan Caballero, Aníbal. Yo estoy segura que este es el momento de ganar. Es desearle la mayor fuerza también a nuestro amigo y compañero Luis Guillén y que la gente apueste por su figura, una figura joven, profesional, que está cerca de la gente, que está recorriendo todos los rincones, y eso vemos, Aníbal, a diario, y eso tenemos que destacar, porque no todos hacen eso. Y está buscando llegar realmente, escuchar, conocer las necesidades de la ciudadanía. Y estoy segura que no vamos a defraudar y que este es el momento del Partido Colorado, Aníbal.
0: Larisa Winkler es lista 1, opción 5.
1: Así mismo.
0: Gracias, Larisa.
1: A ustedes y más una vez un saludo a toda la gran audiencia. Un gusto compartir con ustedes. Saludos y fuerza también a mi colega Ever Salinas. Felicitarle por todo el trabajo que viene realizando. Y pedirle a la ciudadanía ese voto de confianza para este 4 de octubre. Somos lista 1, opción 5.
0: Ahí está, Larisa Winkler en los estudios de América FM. 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Ya estamos pasando la barrera de las 10. 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Aló, Antonella Martínez, desde América FM, pidiendo cotizaciones del día con la sucursal centro que está en Mariscal López y Julia Miranda Cueto. 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
6: Son las 10:08.
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8: 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Y la temperatura en Pedro Juan Caballero:
9: 17 grados centígrados.
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0: Usan por primera vez inteligencia artificial para crear virus totalmente nuevos. La inteligencia artificial se ha utilizado para diseñar virus completamente nuevos que son totalmente funcionales y pueden replicarse en el laboratorio, según anunciaron investigadores de Estados Unidos. Es la primera vez que se diseñan genomas completos con éxito mediante inteligencia artificial. Los 16 nuevos virus resultantes fueron creados para infectar bacterias y no representan ninguna amenaza para los seres humanos. Este avance ha sido calificado como un punto de inflexión muy significativo en la ciencia, que podría inaugurar una nueva era en el tratamiento de enfermedades. Sin embargo, los expertos también han advertido que los virus diseñados con IA plantean preocupaciones urgentes en materia de seguridad. Las herramientas de inteligencia artificial están avanzando rápidamente y ya se han utilizado para diseñar nuevos antibióticos.
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9: Trump aseguró que Estados Unidos tiene el control total del estrecho de Hormuz. Ya está abierto. El presidente estadounidense aseguró que la Armada despejó de minas la vía marítima, mientras que Teherán exige el fin de las sanciones y compensaciones por daños de la guerra para permitir el tránsito, resalta el plano internacional. El presidente de los Estados Unidos, Donald Trump, afirmó el lunes que su país ejerce el control total del estrecho de Hormuz, en contradicción con la posición de Irán, que mantiene bloqueada hasta vía esta vía marítima estratégica desde mediados de julio.
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0: Diputados debate aumento de penas por corrupción. ¿Será más grave robar ganado que esquilmar al Estado? Actualmente en campaña hay muchos discursos y promesas de combate a la corrupción. Sin embargo, hoy se pondrá a prueba realmente en la Cámara de Diputados si existe intención real, ya que estará en debate el proyecto de ley para aumentar penas contra la corrupción pública. Paradójicamente, en la misma sesión se podría establecer que el robar ganado avigeato podría tener un castigo mayor que los grandes desfalcos al Estado. Como punto 13C en la sesión de la Cámara de Diputados, en la fecha figura para su tratamiento el proyecto de ley del diputado Daniel Centuriona, ANR Añetete, que plantea aumentar hasta 10 a 15 años de prisión por hecho de corrupción pública, mientras que un punto antes, 13B, podrían fijar esa misma pena máxima, 15 años, para hechos de avigeato. Actualmente los hechos punibles de corrupción establecidos tanto en el Código Penal como en la Ley Especial número 2523/04, que previene, tipifica y sanciona el enriquecimiento ilícito en la función pública y el tráfico de influencias, tienen penas mínimas de un año y varias con la posibilidad de zafar mediante el pago de multa, y los topes máximos son de hasta 10 años de prisión.
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0: Cerro Porteño viajará con novedades a Brasil. El azulgrana viajará. Está expectante, ¿verdad, Pedro? Se va a Cerro a ganar la Palmeira. ¿Sí o no?
9: No.
0: Gracias. Ya cambié la noticia. Bueno, sigo. El azulgrana viajará este martes, hoy, con destino a São Paulo, para medir a Palmeiras por la ida de la Copa Libertadores. El plantel de Cerro viajará hoy para el partido de mañana a las 19. En el azulgrana, las novedades en el plantel son el defensor Lucas Merola y el atacante Juan Iturbe. Ambos aún sin acción oficial en la temporada. O sea que sin haber jugado todavía, van a ir como esperanza. Pero que sumaron minutos en un amistoso que disputó el equipo principal ante Sol de América previo al viaje a Brasil, que finalizó con empate 1-1. Otros que se movilizaron sin complicaciones son el defensor Matías Pérez y el mediocampista Robert Piris da Mota, todos con chances de titularidad para la primera pulseada. El azulgrana parte esta tarde y tras el arribo tendrá una última movilización para definir el equipo titular para el compromiso por los octavos de final de la Copa Libertadores de América.
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0: Ya son las 10 de la mañana, 47 minutos en la República del Paraguay. Vamos hasta Marciano Sánchez con el móvil Complejo Deportivo Salinas, hasta la Junta Municipal de Pedro Juan Caballero.
1: Sí, gracias, compañeros. Continuando aquí desde la sala de sesiones de la Junta Municipal, donde fueron homenajeadas en este caso algunas instituciones educativas, como también algunos alumnos, por la Cruzada Mundial de la Amistad que se realizó aquí en Pedro Juan Caballero. Vamos a escuchar entonces las palabras del señor intendente municipal, Ever Salinas.
2: Buenos días a todos. Quisiera agradecerle a la presencia de ustedes aquí en la Junta Municipal, y agradecerle aquí también a Julio por invitarme aquí para estar acá en este momento especial, que es el Día Mundial de la Amistad. Tener un amigo, así como siempre se dice, de corazón, no es fácil, Julio, no es fácil encontrarle también a un amigo verdadero, tenerle en cuenta, ¿verdad? En los momentos más difíciles, ahí sí se presenta el amigo verdadero, porque le llamás y está ahí contigo, Julio. Y decirle, agradecerle en este momento, Julio, por esta actividad que está haciendo, por lo que está moviendo a la gente que vinieron hoy día, ¿verdad? Las instituciones educativas, Amor, Esperanza, Sembrador, que tuvieron el momento especial hoy día, y decirle que puede contar con nosotros desde aquí, desde la municipalidad, creo también de la Junta Municipal. Estamos siempre para poder apoyar, ayudar a nuestra comunidad y trabajar siempre por el bien común de nuestra querida ciudad. Julio, y decirle gracias por todo y gracias por brindarme toda tu amistad. Nos conocemos, ¿verdad?, hace años, y quiero decirle a usted y a todos los que están acá, puede contar conmigo, soy un amigo más. Gracias.
1: Ahí están las palabras del señor intendente municipal, Ever Salinas, dirigiéndose a los presentes aquí en esta sala de sesiones de la Junta Municipal. Vamos a escuchar también las palabras de la señora presidenta de la Junta Municipal, la abogada Lourdes Amarillo.
3: Quiero aprovechar este pequeño espacio para felicitarle al señor presidente, al señor Julio Winkler y a su señora esposa. Ellos son dos personas que están siempre muy activos trabajando con la sociedad pedrojuanina, y eso es digno de destacar, valorar y pedirles que continúen siempre así. Y así como dijo el intendente, la amistad, el amigo no es aquel que está en las buenas. El amigo es aquel que está en las malas, porque en las buenas estamos todos, pero en las malas no. En las malas está el amigo verdadero, por quien realmente podemos contar. Y eso también es bueno decirlo siempre y valorar al amigo de verdad. También valorar los talentos que tenemos en cada institución educativa. De verdad les digo de corazón que me sorprendió ver tantos talentos esta mañana, desde las criaturitas más pequeñas hasta los más grandes. Me imagino que el trabajo de cada jurado, porque acá el señor secretario siempre fue jurado, me imagino que el trabajo no fue fácil de elección, ¿verdad? Porque todos son unos ganadores. Todos son demasiado inteligentes, y lo que más me impresionó, Kiko, fue que no tuvieron vergüenza para hablar en público, porque a veces hasta a los adultos nos dificulta hablar en público. Imagínense estas criaturas nobles con su destacado talento que hablen así tan abiertamente. Y acá, como Casa Talentos, descubrimos nuevos talentos como un líder. Al escucharle nada más ya sabemos que es un líder nato. Poetas, imagínense la riqueza que tiene nuestro país por tener gente linda como ustedes, gente sacrificada, gente trabajadora y por supuesto humilde, con una amistad sincera que les brinda a cada uno primeramente en sus hogares y después a los demás. Entonces, señor presidente, a seguir siempre así, mis felicitaciones nuevamente, y al señor intendente también, que ha demostrado ser muy aperturista. Entonces, eso es también digno de destacar. Y sí, salió luego de la Junta Municipal, ¿verdad? Es colega nuestro. Entonces, al señor secretario también de Obras, ¿verdad? De la Gobernación. Y el señor secretario de Educación. Entonces, muchas gracias por su presencia, don Kiko, y a todos. Esperemos volver a reencontrarnos muy pronto. Muchas gracias.
1: Ahí están las palabras de la presidenta de la Junta Municipal, la abogada Lourdes Amarilla.
0: Gracias, Marciano. Junta Municipal Cruzada de la Amistad. Se acerca, bueno, ya pasó el Día de la Amistad, ¿verdad? Pero hoy estuvieron presentes toda una comitiva en la Junta Municipal de Pedro Juan. Bueno, ayer no, o sea que ayer ya, y recién ahora estoy recordando esto, Carlitos Villalba de Petropar, sobre la queja que nos envió un oyente, porque con un mismo emblema tienen diferentes precios de naftas. Y bueno, y la respuesta de Carlitos Villalba: buenos días, Aníbal, la verdad que tenemos precio promocional en algunos locales, pero en otros no logramos conseguir la promoción por cuestiones internas. Ejemplo, ese local de Fernando de la Mora, esquina Carlos Domínguez, tiene un contrato diferente. Y después citó otros emblemas. Petrobras tiene más baratos sus precios en reales en la línea internacional, así como Petromax, Integral, etcétera, y es para competir con los precios del Brasil. Los precios del Brasil están por debajo ahora mismo, por esta coyuntura del momento, con las últimas subas en algunos emblemas. Y en especial en el diésel hay una diferencia tremenda. Tremenda la diferencia. Son, a ver, 1.600 guaraníes por litro. Más barato hacia el Punta Pona. Y suma, imagínate un viaje y necesitas hacer un tanque lleno y 1.600 menos por litro. Entonces buscan estrategias como para atraer. ¿Verdad? Y algunos están manteniendo precios más bajos. Otros bajan más el precio en real, porque si no se les cruza la línea internacional y se carga en el Brasil. Es lo mismo que le preguntaba ayer, y Rodrigo me decía: no, pero ellos son productores de petróleo, ¿verdad? Pero Argentina acaba de bajar 30% el precio de todos sus combustibles, mientras que acá alzaron, en Paraguay alzaron. Brasil está manteniendo y está bajito. Y si así continúa, precio bajo en la Argentina, precio bajo en el Brasil, a la larga en el Paraguay van a tener que bajar también los precios de los combustibles, y ojalá sea cuanto antes. Y hablando de precios, aquí están las cotizaciones del día con más cambios. Sociedad Anónima Sucursal Centro. Igualito está ayer, lo de ayer, no tan igualito. Subió 10 puntos para la compra, pero se mantiene para la venta el dólar estadounidense. 5.880 para la compra, 5.970 para la venta. El real, lo que se mantiene igualito, 1.135 guaraníes para la compra, 1.160 para la venta. Mientras hay variación también en el dólar real, ahora está 5.14 para la compra, 5.25 para la venta. 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Buen día.
4: Buen día, Aníbal. Acá Rodrigo, a Oscar, saludo a la audiencia, un gusto.
0: Menos de 2 meses para las elecciones.
4: Efectivamente, así era. Cada vez estamos más cerca de las elecciones. Y bueno, seguimos trabajando, seguimos recorriendo barrio por barrio. Tuvimos la semana pasada Romero Cue, hoy estamos en la zona de Santa Ana, Virgen los Pobres. Y bueno, y vamos a seguir recorriendo seguramente estos 30 días que queda para poder recorrer. Después ya es prácticamente organizar las elecciones para el día de.
0: ¿Te puedo hacer una pregunta indiscreta?
4: Claro que sí.
0: ¿Va a ser la de Guatajan de Leguellí de Peso?
4: A la pucha.
0: Te pregunté si podía hacer una moneda indígena.
4: Como más de lo que...
0: ¿Dónde como, llegan con mi mirada?
4: Como más de lo que camino.
0: Y sí,
4: en realidad la caminata no baja de peso definitivamente, ¿verdad? Porque te comento de que camino casi 3 horas a la mañana, 6 horas por día. Sin embargo, realmente mantengo mi peso. Y cuando me voy, encuentro una balanza, ya me peso, ¿verdad? Y sigo con 94 kilos, ¿verdad? Y así, ¿verdad? Y bueno, y... ¿Qué vamos a hacer, verdad? Así es. Y donde te va, te invitan a veces tortillitas, chipas y eso. Y hay que... No puedo decir gracias, ¿verdad? Hay que claro. comer. Y me comentaron la vez pasada,
0: sí,
4: me dijeron...
0: Si tu adversario ocasional, Ronald Acevedo, camina y si es que se va a bajar el peso como pata. Porque menos, él sigue flaquito.
4: Menos mal, nuestro adversario ocasional, disculpe. Menos mal, Ronald Acevedo no camina, no trabaja, entonces eso... nos da una cierta ventaja para poder realmente
0: vamos a empezar con
4: hacer
0: la
4: el cambio. No, evidente, no,
0: ¿te acordás de nuestro pacto de no agresión?
4: No, pues yo no estoy agrediendo. O sea, vos me estás hablando de caminar.
0: Sí, pues ya, pues uno no camina, no trabaja. Eso es agresión también.
4: A la pucha. Y el que no camina, pues no trabaja, hermano. O sea, trabajar para los políticos es salir a caminar. Eso es trabajar para los políticos. Salir de la comodidad de la oficina, hablar con la gente, solucionar los problemas que hay, ¿verdad? De repente un problema de salud, de internación, de medicamentos. Ese es el trabajo de los políticos y ese debería ser el político, ¿verdad? En ese sentido, nomás te digo, no estamos ofendiendo, porque la ofensa es cuando vos hablas mal de manera personal de una persona. Ahora, cuando vos decís, cuando vos descalificás o calificás un trabajo, eso no significa hablar mal de la persona, ¿verdad? O sea, que para nosotros, justamente yo me candidaté porque creo que se puede hacer mucho más por Pedro Juan Caballero. Nosotros, por ejemplo, tenemos 10 programas social que maneja el Ministerio de Desarrollo Social, ¿verdad? Y solamente recibimos acá prácticamente el programa Tecoponá y un programa Tenondená, ¿verdad? Hay, por ejemplo, mujeres emprendedoras, hay suicidio para pescadores, y para poder...
0: Pero ¿qué pescadores? ¿Por qué Pedro Juan?
4: No, te digo nomás para el departamento, estamos hablando del departamento, ¿verdad? De repente tenemos en Pedro Juan también pescadores, ¿verdad?
0: Sí,
4: porque hay pescadería acá, ¿verdad?
0: Pescadores. Entonces, ocasionales que logran el escape perfecto
4: o que
0: para
4: se dedique,
0: desaparecer unos cuantos días.
4: O que se dedica a eso también, ¿verdad? Porque tenemos pescadería acá, ¿verdad? No sé si compra, se van a pescar o... ¿verdad? Tenemos acá... De repente, para las veas hay suicidio para los pescadores y demás, ¿verdad? También para poder fomentar lo que es apicultura, piscicultura, ¿verdad? Pero tenemos programas sociales que realmente necesitamos más acá. Necesitamos inscribir para programas Tecoponá más personas que necesitan acceder a esos beneficios, ¿verdad? Del programa social a nivel nacional. También más Tenondená, y nosotros estamos hablando en ese contexto con el ministro de Desarrollo Social a fin de poder en nuestra administración traer más beneficios para el programa Tecoponá, Tenondená y otros beneficios como programa Mujeres Emprendedoras, por ejemplo, ¿verdad? Que recibe 6.800.000 guaraníes, creo, para poder justamente empezar un negocio, ¿verdad? Y estamos en eso, ¿verdad? Estamos trabajando. Creemos que se viene el gran cambio en Pedro Juan Caballero, estamos trabajando para ello, como te dije, y usted es de público conocimiento, hoy tenemos una leve ventaja en cuanto a la encuesta, eso ya realmente nos da una
0: usted
4: cierta
0: leve ventaja.
4: Tranquilidad.
0: Luis Guillén tiene leve ventaja.
4: La ventaja, tío. Una cierta ventaja tenemos en la encuesta, vos sabés, vos manejas eso, Aníbal. Entonces eso nos
0: yo
4: da
0: lo que
4: una
0: manejo es que va a ser las elecciones nunca vistas en Pedro Juan Caballero.
4: Sí.
0: Las elecciones más reñidas de todos los tiempos. Eso es lo que yo manejo. Y estamos luego con Rodrigo ya queriendo alquilar una parrillita para ese día. Y que alguien, pues cada momento vamos a salir picando y volviendo. No vamos a tener tiempo posiblemente de un almuerzo largo, porque en especial octubre ya es horario de verano, ¿verdad? Hasta las 7 ya es verano.
4: Hasta
0: las 5. Y ahí comienza después el conteo. Pepe le gusta Tajina. Parece que voto a voto. Pasa Guillén al frente. Vuelve Acevedo al frente. Guillén le alcanza. Acevedo toma. Guillén pasa al frente. Así va a ser.
4: Y a
0: estilo
4: la
0: de esa carrera de... ¿Cómo era esa carrera, Pedro? Esa carrera estilo maratón. Y va a ser carrera de resistencia.
5: De posta.
0: Y, pero pero da gusto. ¿Vos sabés que eso fortalece la democracia? Que de antemano lo ya cuamos y la pete y monbretere y yo ganata y no ya le desanima hasta el elector.
4: Así mismo, ¿verdad? Esa es una ventaja que hoy tenemos nosotros, ¿verdad? Realmente tenemos proyecto creíble, proyecto viable, y hace que la gente hoy realmente pueda analizar profundamente, tanto colorado liberal, independiente, los colorados que en algún momento le han votado justamente a los Acevedo, ¿verdad? En el sentido de que no podemos negar que en algún momento se hizo un buen trabajo aquí en Peruján Caballero, no así los últimos tiempos, ¿verdad? Y se pudo demostrar con el nuevo administrador, ¿verdad? Con el nuevo administrador Eder Salinas, ¿verdad? Que realmente la ciudad también se puede mantener limpio. Justamente recién pasé por ahí al costado de Bombero Amarillo, donde había un yuyal, hoy en día está limpio, eso se está limpiando. Y bueno, y eso es realmente importante, ¿verdad? No es para felicitar, sino que destacar justamente el trabajo, ¿verdad? Porque eso normalmente una administración municipal debe hacer, tiene que hacer, y se nota que se puede hacer, ¿verdad? Otra cosa era tratar de recuperar un poco eso que se están yendo a otro lado a pagar sus impuestos, ¿verdad? De registro, habilitación y demás. Nosotros estamos apostando a eso, ¿verdad? Apostando para poder ir mejorando inclusive la recaudación para el arca municipal de Peruján Caballero, invertir aquí, ¿verdad? Necesitamos el gobierno nacional, claro que necesitamos el gobierno nacional, necesitamos de los contribuyentes, necesitamos de los contribuyentes, pero para ello también nosotros tenemos que incentivarle a los contribuyentes para que pueda pagar sus impuestos. ¿Cómo le vamos a incentivar? Cuando ve que las plazas están limpias, cuando ve que las calles están señalizadas, cuando ve que realmente funcionarios de la municipalidad estén trabajando justamente por la calle, donde tenemos muchos funcionarios administrativos o muchos planilleros hoy, o ayer tuvimos muchos planilleros en la municipalidad que realmente necesitan salir a trabajar en la calle, limpiar la calle, barrer las calles, las plazas y demás, ¿verdad? Y tenemos que apostar a eso, Aníbal, Rodrigo y audiencia, ¿verdad? No agredimos nosotros, pero creemos que se puede hacer mucho más de lo que se hizo principalmente estos últimos 3 años de la administración de hoy candidato a intendente por el Partido Liberal, o una familia, ¿verdad?, que se ha adueñado del Partido Liberal, ¿verdad?, y que hoy es candidato. Entonces nosotros estamos trabajando en pos de ello y queremos un Pedro Juan mucho mejor, Aníbal.
0: Uh-huh. ¿Y cómo está el tema con los concejales? Porque también se habla de... Yo sé que vos tenés 12 candidatos y lo ideal sería... realmente luego apoyar a los 12, ¿verdad? Pero también se habla de un 6-6. Y hipotéticamente, Luis Guillén llega a ser intendente y si hay 6-6, de repente vas a tener que negociar con algunos liberales también ese apoyo, porque quieras o no, conseguir una mayoría coyuntural en la Junta también es importante, y esto le mantuvo y le sostuvo siempre desde José Carlos Acevedo para adelante en la administración municipal.
4: Nosotros realmente tenemos una encuesta, ¿verdad?, que le da justamente 4 del equipo del candidato a intendente, ¿verdad?, del Partido Liberal, y 4 de Pedro, ¿verdad? O sea, 2 de Pedro, quiero decir, 2 candidatos de Pedro, que él tiene una leve ventaja, ¿verdad? Y bueno, y otro que también nosotros manejamos, ¿verdad?, a partir del 2 para arriba está en el mismo nivel nuestro candidato, ¿verdad? A partir de opción 2 para arriba, el 1
0: para abajo,
4: es lo que está.
0: O sea que Pablo se desprende del resto
4: Por la opción, ¿verdad? Por la opción, ¿verdad? Mucho menos por la opción 1, lista 1, opción 1, ¿verdad? Y además está haciendo un gran trabajo él, ¿verdad? Y la mayoría de los concejales, los 12 candidatos a concejales tienen la misma, o sea, los 11 candidatos posteriormente tienen la misma posibilidad de entrar entre los 6 candidatos que tenemos, pero nosotros somos más ambiciosos, estamos apuntando a tener 7 concejales del Partido Colorado. Me está diciendo que es difícil, ¿verdad?
0: Sabemos que es difícil. Es el soñador.
4: No, sabemos que es difícil, pero también es difícil ganar las municipalidades. Sabemos, nosotros estamos trabajando para ello, ¿verdad? No va a ser fácil, ¿verdad? Atendiendo de que y justamente hoy me dijo una persona, no, van a invertir 3 millones de dólares. Claro que van a invertir 3 millones de dólares, ¿verdad? Si tienen, hace 23 años está administrando justamente la municipalidad. Y bueno, y tiene recursos y seguramente tiene mucho más que eso, ¿verdad? Pero no se trata de cuánto uno va a invertir, porque los perojuaninos no tenemos costo, tenemos valor. No se le compra a los perojuaninos, creo que se le conquista a los perojuaninos por el proyecto, por la propuesta. Pero si vos me preguntás, hoy te firmo que hay 6 colorados y 6 liberales y sacamos una ventaja de 5 puntos en contra de los candidatos a concejales del Partido Liberal hoy en la encuesta.
0: Ay, jefe.
4: 5 puntos.
0: ¿Por qué eso?
4: Y hay una diferencia de 5 puntos entre el candidato del Partido Liberal y los candidatos a concejales del Partido Colorado. Ellos tienen 47, nosotros tenemos 52 puntos.
0: Así y es. Los otros no existen, no figuran.
4: En realidad,
0: hay una lista con la Alianza, hay una lista de...
4: No, hay 10.
0: Una C.
4: Hay 10% que es otros, habla de otros. Que puede ser entonces, sorpresa.
0: Por los números que vos diste, pues ya es como si fuese 100%, por eso te pregunto.
4: No, te estoy hablando entre el Partido Colorado y el Partido Liberal, ¿verdad? Y después hay otros, ¿verdad? Otros candidatos también tenemos eso, ¿verdad? Pero te digo, entre el Colorado y el Liberal, esa es la encuesta que nosotros manejamos ahora. 47-52, esa es la encuesta que manejamos nosotros. Así es. Y bueno, estamos, hoy como te dije, 6-6, pero somos un poco más ambiciosos. Creemos que si Independiente nos entra y alzamos 2 puntos más, vamos a meter 7 candidatos a concejales del Partido Colorado. Ahora va a ser lo que ellos están manejando, lo que el Partido Liberal está manejando hoy, ¿verdad? Ellos tienen hoy 7, ¿verdad? Y creemos que si seguimos trabajando y si trabajamos todos juntos, ¿verdad? Vamos a lograr eso.
0: Pedroso.
5: Señor.
0: ¿Qué pensás de eso? ¿Vos crees eso?
5: ¿De cuál?
0: ¿O es un discurso político de Guillermo?
5: ¿De qué?
0: ¿Y que puede meter 7 concejales a los colorados?
5: Mira, no hay una lógica pura en la política. No existe eso de la lógica. Cuando vos decís 6 o 7, de repente se dan circunstancias o del momento político o los resultados, los votos que uno pueda tener que ingresen. En Asunción yo recuerdo que la oposición dijo, nosotros vamos a acaparar, cuando Nenecho fue candidato a intendente, dijeron, nosotros vamos a hacer mayoría en la Junta Municipal, vamos a tener más de 12 concejales. ¿Y cómo terminó eso? Que tuvieron mayoría simple los colorados.
0: Sin necesidad
5: de hacer nada, cuando todos decían que no iban a llegar a 10 concejales colorados de los 24. ¿Y cómo terminó?
0: Si a mí me preguntan una opinión, a mí me gustaría siempre que se vote cruzado. Yo prefiero que el intendente que salga electo, sea Guilleno, sea Ronald Acevedo, no tenga mayoría en la Junta Municipal. Eso les va a obligar a madurar y a saber negociar en pos de algo mejor por la ciudad. Cuando tenés mayoría ya no te calienta nada. Porque ya sabe que todo te va a aprobar la Junta. También depende mucho de quiénes son los concejales. De por ahí, de Heracoto, Candepo, yo, mi hija, plata, me jotan de ley y voto. Pero podés tener gente madura, gente seria, donde si vos le presentás un proyecto que valga la pena, te va a votar sin problemas. Pero si está mal, te va a decir no. Porque eso pues sería lo ideal. Los concejales tienen que ser contralores del intendente Luis Guillén. No para estar no porque son colorados que siempre te tienen que apoyar y no porque sean liberales siempre te tienen que decir no. Y viceversa.
4: Y la primera gran prueba es el tema de la reducción de impuestos, ¿verdad? Esa es la primera gran prueba. Creo que a todos le está afectando el tema del impuesto caro acá, ¿no? Y eso va a ser la primera prueba porque nosotros queremos mayoría. Porque nosotros realmente necesitamos esa reducción de impuestos y creemos que...
0: Pero si se puede, hasta los liberales te pueden apoyar con
4: eso. Y me va a apoyar porque realmente hoy el actual intendente, que es del Partido Liberal, está también pidiendo algunas exoneraciones y eso no deja de ser importante, ¿verdad? También tenemos gente que están, comerciantes que están debiendo por su patente comercial, algunos 3 años, 4 o 5 años, que cambiaban el nombre, inclusive su negocio, pusieron a nombre de otra persona, que nosotros deberíamos financiarle justamente la deuda, ¿verdad? Por lo menos en 12 cuotas, ¿verdad? Reducir, financiar, sacar algunas multas que tiene, algunas moras que tiene, y después también financiarle por lo menos en 12 cuotas para que vaya pagando su deuda, ¿verdad? Porque la municipalidad necesita recaudar y hay que buscar la manera de poder cobrarle a los contribuyentes y darle facilidad a los contribuyentes. No puede ser que en esta época de la tecnología, en esta época donde se habla, por ejemplo, de inteligencia artificial y demás, ¿verdad? Los contribuyentes vengan a formar fila en la municipalidad para poder pagar su impuesto. Deberíamos nosotros realmente informatizar todo y que los contribuyentes de la comodidad de su casa pueda pagar, pueda hacer su liquidación, pueda pagar a través de transferencia. Porque vos sabés que hay funcionarios que tiene inclusive, y vos sabés eso, Daniel, ustedes saben eso, inclusive que tiene departamento tiene en otros países, funcionaria que gana 3 millones de guaraníes mensual. ¿Por qué? Porque justamente le crea problemas a los contribuyentes a fin de poder coimear y así beneficiarse de manera personal. Y eso es real, eso ocurre en la administración municipal, o ocurría en la administración municipal anterior, porque lastimosamente, ¿verdad?, no tenemos un intendente ausente y nosotros necesitamos un intendente presente que salga de su oficina, que le atienda a la gente y bueno, y que le escuche a la gente, porque la gente muchas veces viene no para pedirte algo, sino para comentarte las irregularidades justamente dentro de tu administración. Entonces es importante que se le atienda a la gente, es importante que se le reciba a la gente a fin de poder escuchar la necesidad de la gente y la inquietud de la gente. Entonces nosotros en nuestra administración vamos a darle toda la comodidad a la gente que pueda de su casa pagar sus impuestos, y como hoy en día la factura es ya digital, le vamos a enviar a su correo, a su WhatsApp, la factura de su pago, y si es habilitación seguramente vamos a buscar la manera de entregarle en su casa o que venga a buscar en la municipal, de la secretaría de la municipal. Pero lo cierto y lo concreto es que tenemos que darle facilidad a los contribuyentes. Ahora justamente en Santa Ana me dice una persona: yo soy analfabeto y me fui en la municipalidad y me quería hacer rendir. ¿Cómo voy a rendir si yo no entiendo? Y necesito el registro para poder buscarle a mi hijo, a mis hijos que se van a la escuela, independientemente a mi analfabetismo. Yo necesito manejar un vehículo y necesito tener justamente el documento que me habilite para poder manejar. O sea que se le discrimina a los analfabetos por el mero hecho de ser analfabeto, por el mero hecho de no escribir, no leer, ¿verdad? Se le discrimina y no se le da su registro acá en la ciudad de Perujan, caballero. Y eso sí realmente es una discriminación, ¿verdad?
0: Cristian Salinas.
6: Y Colorado, te la internet de Perujanino, ya, a ver, con Perujanino, no Colorado, no solamente Colorado, y Colorado, te la internet, a ver, va Perujanino, o sea, que, copemos, y más de Colorado, ya, a ver, Paraguay, ya.
0: Este no es Cristian Salinas, FRH, ¿de acá?
7: De acá, pues está mayoría, porque oye, pues oye, pues a ver, municipalidad de Medina. Ese pequeño de político, no piensa, la pueblo de Medina, es mayoría, minoría, más, pero oreba no le interesa. Oye, pues todo el tío de Cuana, ve. Ah, vale, y no haya muerto, ve, ya putan de ya putan, ve, oye, Pepe, estoy.
4: Bueno, el tema de lo que dijo Colorado, no. Apenas ahí Colorado, a ver, como pero Juanino ñañea, allá. Es cierto, o sea, a corresponder de inucleación política del Partido de Colorado, ¿vale? Jalaje, y a cierto Cocaraípe, último día, Lando Valeia, Jaipotano, ya es ya otra administración llegante. Cierto, la hereda Caraíja, ahí en el 10, ¿vale? Lando Valeia, Jaipotano, ya es ya otro, ¿vale? Entonces, esa es la realidad, esa es la situación, ¿verdad? Entonces, creemos, yo no estoy hablando como Colorado nada más, estoy hablando como Pedro Juanino. Y tengo muchos liberales y buenos liberales que realmente nos están apoyando. Y estoy más que seguro que va a apoyar justamente, no a Luis Guillén precisamente, sino a nuestro proyecto, nuestra propuesta y lo que queremos hacer, ¿verdad? Al fin y al cabo, Seguramente nosotros, como nuevo administrador, vamos a salir a trabajar, vamos a exigir al gobierno nacional para que pueda traer más programas social, vivienda social en Pedro Juan Caballero, ¿verdad? Y vamos a trabajar en pos de ello, ¿verdad? No apretarle a los contribuyentes, sino de premiarle a los contribuyentes con la reducción de impuestos y demás, ¿verdad? Pero sí, totalmente de acuerdo con el señor que habló.
0: El arquero de América FM, Cristian Salinas, que el jueves tiene que estar firme otra vez con nosotros porque tenemos un partido. Hasta la próxima semana, Luis Guillén.
4: No, me dijeron nomás llevarle una pelota a Aníbal, meño.
0: ¿Y cierto, muy bien?
4: Y yo le dije, no, estoy por comprarle un guante porque no mete más goles. Está arco de Aníbal. Gracias, gracias
0: a todos. Si veía los dos goles del jueves pasado, uno de cabeza, iba a estar aplaudiendo. En Deportes hace patria, me voy a llevar este agua.
4: Lista, uno los muchachos. Gracias, Aníbal.
0: Bueno, y diciendo a la audiencia también que hasta ahora no tengo más respuesta, pero en principio habíamos quedado que una vez a la semana también iba a estar con nosotros Ronald Acevedo aquí en los estudios de América FM para que tenga el mismo espacio, la misma duración y que finalmente lo más importante, que en base a eso la audiencia que escucha, que analiza, que piensa y que decida por quién votar. 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
0: Le anuncio ya a la audiencia, si se viene un corte brusco, no se sorprenda. Paró el camión de la ANDE frente mismo al complejo Salinas. Eso me asusta, ya se puede poner, Pedro.
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0: Pero ¿cómo se va a permitir dar registro de conductor a un analfabeto si no va a saber leer las señales de tránsito? Nos dice Anselmo. Lástima que ya se fue Luis Guillén. Pero vos sabés que en un momento dado casi le dije lo mismo.
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0: ¡Qué mierda!
5: ¿Qué pasó?
0: Y acá me pasó yo otra vez, Manuel Fernández. Carlos Cáceres, Javier Núñez Melgarejo, tu gran amigo Juan Alberto Brizuela Aquino y Alejandro Echeverría Sanabria no retiraron sus entradas. Le hicieron comprar al pedo, será. Lista negra, que se olviden estas cuatro personas que volverán a ganar entrada este año, por lo menos. Muy bien, pasamos. Acá tampoco vinieron a retirar.
5: ¿Quiénes son? Se llama Renato Daniel Peña Villalba.
0: Renato Peña, olvídate de volver a ganar entrada en América FM. Y hacerlo una lista negra y cuando llaman. ¡Op! No. Bueno. Se están subiendo los muchachos por la columna. Bueno, ya hace pausa y Catungo ya continúa en Añamos el lado.
5: Dale.
8: 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Son las 11:23. 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Temperatura 19 grados. 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

0: alerta de su app de fitness. Su anillo inteligente Oura, un dispositivo electrónico que rastrea la actividad física, indicaba que su puntaje de salud era bajo. Su ritmo cardíaco había aumentado, su temperatura corporal era elevada y su variabilidad de la frecuencia cardíaca había caído. Pero Radhika se sentía perfectamente bien. Cuando las estadísticas no mejoraron después de una semana, esta abogada de 34 años que vive en Inglaterra hizo unas búsquedas online y encontró una comunidad de mujeres que decían que sus apps de fitness les dieron señales de que estaban embarazadas, basadas en los datos que los dispositivos habían recopilado. Una semana más tarde obtuvo un resultado positivo en su test de embarazo. Después de sufrir unos calambres y recibir una notificación en su teléfono que le informaba que su cuerpo parecía estar bajo un estrés considerable, fue al médico. Le dijeron que regresara en 10 días para tomar unos exámenes y determinar si el embarazo era saludable.
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0: Cali amaneció militarizada en más de 40 puntos con afectación por terremoto. Evitan saqueos o desórdenes en operaciones de rescate. El puesto de mando unificado reportó además 885 lesionados, 193 personas bajo estructuras derrumbadas y 37 salvadas. Mientras 56 inmuebles se vinieron abajo y otros 93 quedaron con afectaciones. La capital del Valle del Cauca atraviesa una de sus situaciones más graves tras el terremoto de 7,4 grados que golpeó a Cali el lunes 10 de agosto. Ante la emergencia, las autoridades respondieron con la militarización de 40 puntos estratégicos de la ciudad, donde 1,000 hombres del Ejército Nacional vigilan las calles para evitar saqueos y garantizar la seguridad de la población. El despliegue militar se reforzó con la llegada de 400 soldados enviados tras una reunión entre el presidente Abelardo de la Espriella y el alcalde Alejandro Eder. Los equipos de rescate trabajan sin descanso en las zonas de mayor devastación, donde aún se buscan sobrevivientes entre los escombros.
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0: Diputados reflotan polémico proyecto para acceder a cámaras privadas. La Cámara de Diputados tiene previsto tratar hoy el proyecto de ley que autoriza a la Policía Nacional acceder a cámaras de seguridad privadas. La iniciativa ya había generado cuestionamientos sobre legalidad, la intimidad y privacidad de las personas. Los diputados tienen previsto analizar el proyecto de ley que regula la utilización de videocámaras por las fuerzas públicas con participación ciudadana. Se trata de una iniciativa que pretende habilitar a la policía el acceso a imágenes de cámaras de seguridad instaladas en propiedades privadas que apunten hacia la vía pública. Además, en el tercer artículo de la ley establece que la instalación de videocámaras o de cualquier otro medio técnico análogo estará sujeta a un régimen de autorización que deberá realizar ante la Policía Nacional. En el artículo 12 menciona que se deberá crear un registro para inscribir y autorizar la instalación fija de videocámaras por parte de la Policía Nacional, comisiones vecinales y particulares. De acuerdo con el texto, la Policía Nacional tendrá a su cargo la custodia de las grabaciones y la responsabilidad sobre su destino, incluida su utilización.

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0: Olimpia entrena apuntando al Vasco da Gama. Pablo Vitamina Sánchez prepara el plan para el partido del jueves de Olimpia ante Vasco da Gama por la Copa Sudamericana. Ya dio vuelta a la página dejando atrás lo que fue la dura derrota por 1-0 ante el 2 de mayo en Pedro Juan Caballero para enfocarse en lo que será el decisivo encuentro del jueves ante Vasco da Gama en Brasil por la ida de los octavos de final de la Sudamericana. El entrenador va preparando la estrategia para lo que será el compromiso en Río de Janeiro. El plantel entrena hoy martes y el miércoles a las 14:10 tiene previsto el viaje a suelo brasileño. Con respecto al equipo, el argentino Brian Romero recuperaría su lugar en zona ofensiva por Sebastián Ferreira, mientras que el lateral chileno Esteban Matus, quien hizo su debut en el último encuentro y dejó buenas sensaciones, se mantendría en el cuadro base. Después, se supone el onceno no variaría mucho. El más probable equipo sería con Gastón Olveira, Raúl Cáceres, Brian Bentaverri, Mateo Gamarra y Esteban Matus, Richard Sánchez, Juan Fernando Alfaro y Eduardo Delmas, Fernando Cardoso, Romeo Benítez y Brian Romero.
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4: Está Don Google Pedroso. Me preguntaste con quién juega el 2 de mayo.
5: Sí,
4: fecha 5 arranca justo con el 2 de mayo. Viernes 14 de agosto, Recoleta con 2 de mayo.
5: Recoleta que viene bien, viene de ganarle a Rubio Ñu.
4: Pero vamos a mirarle el lado positivo. Hoy Recoleta juega en Buenos Aires, va a venir medio cansadito, va a tener que poner equipo suplente porque la próxima semana es la revancha con Boca.
5: Sí.
4: O sea que tiene todo el 2 de mayo para mantener el invicto.
5: Y a no ser que Recoleta traiga su equipo mezclado con...
4: No, y así va a ser. Allá en Recoleta, en la Anunción va a ser.
5: 14. Y Recoleta siempre le fue bien al 2 de mayo jugando contra Recoleta. O sea, le tiene de hijo.
4: Sábado, Guaraní Rubio Ñu. Trinidense con Nacional. Domingo... Cerro.
5: ¿Para qué te dije?
4: Cerro Porteño San Lorenzo. Y Sportivo Luqueño Libertad. Esperan un poco.
5: Sí. Espero. Estoy esperando.
4: Ah, falta uno acá. El de Olimpia. Falta el de Olimpia. 5 partidos de Olimpia.

0: El
1: Olimpia va a jugar con té.
2: Con su eterna sombra negra, con Sportivo Ameliano el domingo 16. 2 de mayo juega 18:30 el viernes.
0: Sí. Y el último partido, por ejemplo, que jugó en el 2026 en el Apertura, el 2 de mayo, cayó ante Recoleta por 5-0. Y el 21 de febrero de este mismo año, Recoleta en el Río Parapití le ganó al 2 de mayo 1-0.
2: Pero ahora va a perder porque ha jugado con un equipo suplente.
0: Bueno, usted ya dijo.
2: Qué lindo sería que gane el 2 de mayo y que no gane en Libertad ni Trinidense. Y distanciarse un poco de Utiteta, peor de los.
0: Un total de 8 partidos tienen de 2 de mayo con Recoleta desde que volvió a Primera División. Triunfo para Recoleta, 5 partidos ganados. Triunfo del 2 de mayo, 2 partidos ganados, un empate. Promedio de goles entre los dos, 2,3 goles por partido frente a 1,3 del 2 de mayo. Sus duelos directos, porque Recoleta es rival directo del 2 de mayo.
2: No sé si decir un factor en contra o peligroso siempre, pero un pasto sintético juega.
0: Sí, pasto sintético.
2: Cancha del Independiente. Che, Pedroso, qué terrible esto, lo que le pasó a Pamela Rodríguez. Asusta esto y tiene que preocupar a todos. Con una bombacha roja le hicieron payé, dice Pedroso. Imagínate, será. Para, hasta eso pues, se usa la bombacha roja. Tiene colorado cada cosa que hacen, será. La modelo Pamela Rodríguez mostró el regalito que le dejaron en el patio de su casa. Comentó que usando un palo sacó a la calle la bombacha empallenada y lo quemó. ¡Ojapú, Pedroso! Bueno, a ella le va a quedar cualquier color y cualquier. A Pamela Rodríguez le hicieron una brujería. La modelo mostró en sus redes sociales que encontró en su patio un objeto muy extraño. Una bombacha roja amarrada con una cinta del mismo color. No le combinaron siquiera con un blanquito o algo, sino color también. Un regalito que dejan un domingo relax por casa. Lo que me sorprende es que no recuerdo haber visto una bombacha tan grande. Comentó la cuerona de OnlyFans. ¿Vos solo entra en OnlyFans, Pedroso? No. Yo tampoco, no sé ni cómo se entra. Hay que pagarlo para comenzar.
0: Hay que pagar.
2: Pagar ya andas ahí, me ascendí. Pero hay algunos que suelen compartir en los grupos videos de Larisa Riquelme, por ejemplo, en OnlyFans.
0: ¿Y vos ves?
2: Sí, es en los grupos que iba a hacer, Pedro. Entonces ya entró ahí. ¿Mañana más tengo?
0: ¿Así de manera pelada,
2: sí,
0: o no?
2: Sí, totalmente.
0: ¿Pelada?
2: Totalmente desnuda, de punta a punta. Desde el cabello hasta la punta de los pies, como diría el filósofo contemporáneo Ricardo Arjona. Pamela contó que decidió sacar la bombacha empallenada de su casa. Ahora lo que quiero saber es cómo sabía que la bombacha estaba empallenada. ¿Cómo se sabe eso, Pedro?
0: Solo vos sabés. No,
2: Pero cuidó el detalle de no tener contacto directo con la prenda íntima embrujada. ¡No, pocóyese! Ya en la calle, Pamela destruyó la bombacha para espantar la mala onda y protegerse de la gente en Dalle que quiere hacerle daño. Y está la foto, se ve bombacha. La verdad que no tengo idea quién fue, porque ni salgo con nadie hace tiempo ya. Agarré con un palo, quité a la calle y lo quemé. Creo en las energías, indicó. No le hacen daño. Pamela comentó que no es la primera vez que le dejan ese tipo de regalitos, pero asegura que nunca pudieron hacerle daño. Cuando vos estás bien espiritualmente, esas cosas no te afectan. Yo tuve antes otras experiencias parecidas y, como ves, nada de eso me afectó, agregó. Rarófilo ritual. Según la creencia popular, se trataría de un ritual que tiene varios propósitos. Podría tratarse de un amarre amoroso. Es decir, la persona que le dejó el regalito busca estar con ella y quiere despertar su deseo. También podría buscar endulzarla. Es decir, que cambie su actitud, volverla mansa y cariñosa. Mira un poco todo lo que puede hacer una bombacha, che. Bombacha. Bueno, pobre Pamela Rodríguez. Nos vamos por hoy. Si Dios permite, volveremos a estar con ustedes mañana a partir de las 7 de la mañana con un día más. Aquí, a través de América FM 94.9 en frecuencia modulada. Que nuestro Padre Celestial nos cuide y proteja a todos. Hasta mañana.

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1: Está todo duro. ¿Y qué? ¿Le miraste? ¿Qué le dijiste después?
2: No, y en la primera amarilla no me quedaba otro, que estaba difícil el partido, 1-1, arregle, miré, qué increíble, y me fui, retiré y me fui porque, que te diga alguien de Cañí, ahí de Atambayo, de Cañí fuera, Atambama, toda. Eso pues ya es el famoso, como se dice, mosqueterapeya, eso ya es partido, eso, oh, padre, no tiene sentido, y ahí retiré, estábamos vendidos, un tiro libre, claro, para Libertad, y no, me fui ahora a defender esa pelota.
1: Ahora,
2: después de que no te toque dos faltas y se burle de esa forma con su equipo, la
1: entiendo.
2: Verdad, ya fue algo muy feo. La gente fue desagradable.
1: Derli Benítez, el árbitro, no. ¿Vos tuviste algún antecedente con él o no?
2: No creo. O sea, antes no, con él para mí que casi nunca tuvimos nada. Sí, solamente cosas normales, donde también él siempre te tira así cositas, pero siempre que recibí de Julia Osa, algunos más, es de tu chacha, de tu chare, y te dicen así, ¿entendés? Pero eso es más de deporte. ¿Entendés? De tu chale, dije, allí, ¿entendés? Aquí cuente tu chale y te caes, te dicen así cosas, eso lo refieren, ¿entendés? Pero bueno, eso es más, el equipo tiene que ser grande, ¿entendés? O sea, Río Porte, lento. Pero que te digan lo de ayer, ese de Cañí, ¿entendés? La Tambá, ese Cañí, ahí fue, hasta en la Tambá. Eso como para mí que ya todo tiene límite, la Dios, asamos la raya. Y para mí que lo justo sería que si yo re me sancione, perfecto, pero eso también tienen que sancionar, no puede quedar así, tienen que analizar de los lados y poner en balanza y ver ahí, sacar la conclusión, porque en la primera amarilla no me puede decir eso un árbitro.
1: En ocasiones anteriores, ¿alguien te llegó a decir algo parecido?
2: No, por eso te digo, hasta este punto no, que te digan de tu chare y se ha llegado, que donde tu chare se haga mi similar, el más chico te echa, ese que te digan, así te tira a veces los referentes, pero eso es más raro, porque pero esto de ayer, hasta este punto no, este para mí que pasó todos los límites, ya le dan.
1: Y bueno, chiquito, mucha fuerza, te tocó, te afectó, como quiera. Por eso es tu reacción.
2: Sí, no, dale, pero no, tranquilo, por eso también, porque como justamente dije, no creo que el informe de eso, no creo que en la primera tarjeta amarilla yo le dije a chiquito, Cañí, ahí no era tan bajo. Él pues no va a informar así, ¿entendés? Y si no escuchan su audio, que creo que estará todo grabado, que por favor, si se puede aclarecer eso, también sería genial, así de los lados.
1: A ver, te debo preguntar, chiquito, para que él te diga eso. Genial. Disculpame, vos le tuviste que decir algo fuerte o no, ¿qué le dijiste para que él reaccione de esa manera?
2: No, te juro, déjate de joder, cobrar la falta allá arriba, cobrar falta, fue déjate de joder, eso no, normal, nada más, por eso te digo, que escuchen los audios, nada, van a escuchar tranquilamente lo que le dije y lo que él dijo.
1: Por eso, por eso.
2: Tranquilo en esa, porque si en la primera yo le faltaba el respeto muy grave, ahí yo me tenía que impulsar, entonces, porque en la segunda creo que no le dije más nada para la roja directa que me quita. Pero si escuchan los audios, ellos ahí entre los audios van a saber, que nos saquen a luz, pero que se vayan al presidente, que me vaya allí, que se vaya al mismo árbitro ahí, en donde se tengan que ir con el que maneja todo esto, y escuchamos tranquilamente los audios. Hay que hacer bien nomás, así también para que ellos respeten y nosotros vamos a respetar también.
1: ¿Se entiende?
2: Es normal, para que sea todo limpio.
1: Y hasta ahora está alterado, chiquito, ¿eh?
2: Y la verdad que sí, porque fue feo la situación que me hizo pasar el tipo. La verdad que no esperé, la verdad. Y después traerme expulsa, traer una roja directa, perdimos y todo, y esa última falta que nos cobra, que fueron clarísimas.
1: Pero cuando te muestran la roja, vos
2: terminaron un empate, pero bueno, ya está.
1: Cuando vos le hiciste la roja, van en grupo a protestar, ¿él te eligió a vos?
2: No, y ahí yo me fui y le dije eso, ¿por qué faltó respeto? ¿Por qué ese comentario tiró? ¿Entendés? ¿Por qué de esa forma el Marceliño que estaba al lado también escuchó? Por eso que no le llama a cobrar ni una falta, apenas ya está. Está todo duro, no le llama a cobrar ni una falta a Marcelino. Y Marcelino se fue y le dijo, ¿cómo va a decir eso? Le decían, ahí durante el partido fue en la última falta que no cobra.
1: Sí,
2: y
1: pero
2: no
1: fue encarada.
2: Y Marcelino le volvió a repetir eso. ¿Cómo lo hace? Si vos así el jugador, le dijo a Marcelino. Y él ahí ya, esto. Y después si me fue a encarar la silla, me quitó una roja de una. ¿Entendés? O sea, no tiene sentido. Y ahí me atajé y me abrió, le hice millones de cosas seguro después de la roja. Y ahí ya, por suerte, no hice nada, ¿verdad? Y salí porque me atajaron dando ahí.
1: Sí, te atacaron, pero vos le decís cosas a él cuando te muestra la roja y le decís y después te vas.
2: No, y seguramente ahí ya le habré dicho de todo en la roja ya, pero bueno, como te dije, si tienen los audios, se escucha bien y que ponga balance de los dos, y el trato en la primera amarilla, nada que verle antes. Sí,
1: ese
2: yo
1: sé
2: que sí dije cosas y puedo estar sancionado, pero esto no puede hacer pasar. Para mí fue algo muy delicado, muy grave, eso que me dijo al comienzo en la primera tarjeta amarilla, lo nada que verle antes. Muy feo.
1: Y bueno, chiquito, está, vamos a ver qué dice el arbitraje, cuál va a ser el informe, ¿verdad?
2: Tranquilo, para que no haya lujo, nos vamos a enfocar nuevamente y a laburar, como se dice.
1: Bueno,
2: a meterle también.
1: Está bien, chiquito.
2: No queda otra.
1: Fuerza,
2: ojalá,
1: fuerza.
2: Ojalá se analice de los dos lados también, como te dije, los informes de los dos lados y que vean qué solución se puede tomar. No, no, a mí no, no es tanto lo que me sancionen a mí, pero también tiene que estar sancionado a
1: alguien. Ahora, que cuando él te cuando vos le si cobra, pues era, le pudo haber afectado esa parte, será.
2: Y no sé, pero el Cañadén era tan bajo, yo creo que debo decir, el Cañadén era tan bajo.
1: No, muy fuerte, muy fuerte, muy fuerte, muy fuerte, muy fuerte.
2: Horrible, horrible, la verdad que fue muy feo.
1: Muy fuerte.
2: Desagradable.
1: Y bueno, chiquitos, seguiremos hablando, ahijado. Gracias.
2: Gracias, padrino. Un abrazo grande.
1: Igualmente. Adiós, mi ahijado futbolístico, chiquito.
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0: programa, el querido Chiquito. Realmente ahora no fue falta.
1: Nuevo formato ya.
0: El nuevo formato no se cobra más y protestó y fue la amarilla. Entonces tiene que saber el jugador de fútbol que estas jugadas que son pequeñas ya no se cobran más.
1: Y en esta siempre quien tiene la de perder es el jugador.
0: El jugador. Eso... Porque también vi que están cobrando mucho, ponen tarjeta amarilla a los jugadores que protestan. Eso también tienen que tener muy en cuenta los jugadores hoy en día porque...
1: Pero aquí lo que le sacó es la respuesta del árbitro.
0: ¿Cómo?
1: Por ahí sí, la respuesta del árbitro es lo que le saca.
0: Eso sí está mal.
1: Ahí si, otro tipo de respuesta.
0: Si es que dijo el árbitro, eso está mal.
2: Es común decirle a alguien.
0: ¿Cómo?
2: Shera A. Sí. Le salió del alma a Chiquito. Sí. Lo que Chiquito cuestiona es, y si vos sos jugador y yo te digo, está todo duro, te estoy ofendiendo, si es cierto.
0: Me está ofendiendo, está mal. No es cierto. Si es que eso dijo es lo que, eso el árbitro.
2: Pero mantiene Chiquito mal. Que y le digo.
1: Guaraní suena más fuerte otra vez.
0: Suena más fuerte.
2: Chiquito dice que le digo.
0: Es muy ofensivo.
2: Ahora, como dice si Chiquito, es que va a ser palabra contra palabra.
0: Y no sabemos.
3: Y bueno. por eso siempre digo que acá la víctima es el árbitro. Y habría que investigar bien. Y como dice Chiquito, ya que graban todo, eso tiene que aparecer en la grabación. Estaría bueno de que los que controlan digan, no, pero pará, vos árbitro te equivocaste, ¿cómo le vas a decir eso al jugador? Pero nunca va a pasar, sabemos que eso no va a pasar. Entonces, si el culpable es el jugador, protestó el jugador, le tarjeteo, me dijo tal cosa, lo he hecho. Ahora, vos como árbitro, ¿cómo actuaste?
1: Igual habrá que ver hacerle el... Porque aquí Denis Benítez, el árbitro, si en los próximos juegos aparece, por ejemplo, ¿verdad? Si por ahí, o internamente de repente le hacen descansar uno o dos partidos.
3: Sí, pero si le hacen eso, queda en evidencia que falló él.
0: Por
3: eso.
0: Pero reglamentariamente, ¿verdad? El árbitro estuvo correcto ayer, durante todo el partido.
1: Estuvo bien.
0: En esa jugada donde se...
3: Donde reclama la falta.
0: Ahí, en el... En la boca.
1: O sea que no era falta.
0: En el dicho. Ahí lo que estuvo.
3: Claro, así, a la hora de arbitrar, de aplicar eso. Ahora, a lo que yo... Digo, es que siempre el jugador es el culpable y el árbitro es la víctima. Y habría que investigar a los árbitros también. Los árbitros dicen muchas cosas. Te insultan, te sacan de quicio. Sí. Y claro, vos no tenés prueba.
1: Claro, ustedes que ya estuvieron en campo saben de eso.
3: ¿Qué le dijo el niño? Ahí también... te pagaron a contarle al árbitro. Y chau.
1: Sí. El árbitro se pasa de boca, ¿verdad?
3: Pero pasa. Sí. Niño, olvídate.
1: Yo más bien conozco a los árbitros del mundo ascenso o amateur.
3: Y pasa.
1: Y más de uno pasa. Es más, te desafía afuera. Te dice, termina el partido y vamos afuera, te dice el árbitro. Imagínate cómo no va a reaccionar así. Por eso te digo, del lado amateur.
3: Vos a mí no me puedes decir nada, está contento claro. Y te va. Yo sigo dirigiendo. Así
0: es. El árbitro ante el que te hacía así.
4: ¿Cuál es
0: el
4: jugador?
0: Sí. Tranquilízate, mi hijo, te agarraba.
4: ¿Cuál
0: es
4: el jugador? 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
5: 12-11. Arturo.
2: Sí, ¿qué querés?
5: Como una vez dijo Catril, ni me acuerdo bien, jugamos y le estábamos hablando y me dice, yo mando más que un comisario acá. ¿Y qué le vas a decir más?
2: El árbitro argentino.
3: Y es cierto.
0: Sí,
5: es demasiado mal el trato de los jugadores, no tiene que ser así. No, que no, es la primera que está diciendo y después él se defiende y dice, no, yo no le trato bien a los jugadores.
2: Y bueno, yo mando
5: más. Eso es lo que yo no entiendo, yo siempre veo cuando se va a actuar... La Copa Libertadores, los otros jugadores argentinos, ellos le escupen todo y él no dice nada. Y acá cuando viene se hace el prepotente. Vos le hablas bien, con respeto, y él te saca tarjeta amarilla. ¿Y cómo en los otros países, los refes, eso casi no le dan beso a los otros jugadores antes de sacarle tarjeta amarilla? Y vos te vas a protestar, le decís, carajo, cobra bien, que ahí que te saque amarilla. Pero vos le preguntás bien, profe, cobra bien. Por favor, una falta, cobrana, profe. A los dos equipos iguales. Y por eso te saca tarjeta amarilla. Yo no entiendo más. Parece que ellos quieren ser los protagonistas en vez de que el árbitro... que nadie se acuerde del árbitro. Te falta y ya te plaga después. El refe es como un juguero que él dice ya en revocable.
2: Bueno, gracias.
5: Bueno, gracias.
2: Adiós, Angelito, adiós.
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2: Tuve que arrestar a una periodista, demanda a Oscar Uñón por vender humo deportivo. El periodista turco Ilhan Tersi fue arrestado por la policía tras informar que Musiala ficharía por Galatasaray. La policía consideró que se trató de una difusión de información engañosa al público y lo detuvo.
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2: Allí hiciste los 6 puntos, creo.
0: Sí. Acerté un poco, Arturo. Sí, primera vez.
2: ¿Y a quién le dedica?
1: Primera vez. Sí, primera vez.
0: A Víctor Villalba le dedico.
1: A Víctor.
0: Porque cuando yo estaba acá, al lado mío, cuando el Víctor estaba acá.
3: ¿Qué manera de perder puntos, te dijo? Me dijo punto.
0: Sí, ¿recuerdo? ¿Qué manera de regalar puntos, me dijo?
3: ¿El partido de 2 de mayo Olimpia?
1: No, Gustavito fue. Gustavito fue
0: quien te gustó.
1: Y venía Gustavito ahora, que venga Gustavito aquí.
0: Yo le puse el perdedor a Olimpia a Cerro.
1: No, pero acá, vos le ahí.
0: ¿Qué manera de regalarte?
1: En la cuca, en privado, ¿qué manera de regalarte?
0: Para vos, Gustavito, entonces será. La pinta. Yo canalizo todos los partidos para poner un porcentaje. Messi de la consola. Me pone nervioso, Darío.
2: Vos lo que decís que él es Messi de la consola.
0: De la consola.
2: Aclarale.
0: Buen día, Gustavito.
6: Voy a hacer público, pues te felicité, te pasé la mano, ¿verdad?
0: Sí, cierto, gracias.
6: Sí, no, y el que sabe, sabe como dijo Germán Cafa. Así es que. Seguí así. Yo creo que tenés que pedirle mañana al comandante el premio, porque. Sí, ¿quién te alcanza ahora?
1: Arrancó
3: con todo. Como el audio ese. Como el audio que vos tenés, que ya le
6: dio. Yo le dije, regalaste 2 puntos cuando le dio a 2 de mayo y a
0: Ameliano.
6: Y Víctor, lo que fue apoyar lo que yo dije.
3: Avaló, exactamente.
6: Las cosas como son, por eso vengo a militar públicamente, así como lo hice ya abajo ahora.
0: Y dije también que Libertad iba a salir campeón. Sí. Libertad jugó muy bien el primer tiempo ayer, Arturo.
1: Yo vi arranque así en los previos, si me decís, tenemos que dar candidato, nosotros lo damos antes. Sí. Pero sería Libertad.
3: Y el único que le dio fue Denis.
1: Sí. Y él antes.
0: Libertad, por ejemplo, ayer jugó. Me gusta mucho la media cancha de Libertad, compañeros. Juega con Mansur. Juega con Álvaro Campuzano.
2: Andate de acá.
0: Y Pachi Carrizo. Estoy analizando el partido. Ayer me desconcentré.
2: Mirá, sacó la silla.
0: La gente humana quiere escuchar mi opinión. Yo vi el partido.
2: Es válido. Mirá, sacó la silla.
0: Vi un partido. Vi una jugada clave ayer.
3: Pero la gente pide por Gustavito.
0: No, estoy opinando el partido que vi ayer nomás.
2: ¿Para qué le invitaste vos?
0: Este Gustavito. La gente humana me quiere escuchar la pinta de amigo. Bueno,
2: habla.
0: ¿Viste el gol? No sé si vieron. Se fue. Fue lateral, los dos laterales arriba tiene Libertad. Tiró el centro y ¿quién aparecía? El lateral derecho.
1: El otro, sí.
0: Los dos laterales al ataque. Me gusta mucho la media cancha de Libertad. 3 talentosos: Mansur, Pachi Carrizo y Álvaro Campuzano. Cuando empiezan a tocar estos 3 jugadores, llegan con mucha facilidad en el arco rival. El Kaiser está haciendo sus goles. Flamengo. Ramírez. Uh-huh. ¿Sabe quién? Tiene que rendir mucho más Libertad, el chico Franco. Hace muchos años que está en Libertad. Niño, el chico, sí,
1: Franco.
0: Y yo siempre espero más de Franco. En su principio era que Franco hacía goles, pase gol. Hoy en día.
1: ¿El Vivera cómo estuvo? ¿El Vivera ahora?
0: Bien, el Vivera. Por izquierda jugó el Vivera. Bien, bastante bien el Vivera. Realmente ese primer tiempo de Libertad fue muy bueno. El arquero de Triniense fue la figura. Tendría que 2-3 goles. Pero también Triniense tiene lo suyo. Cuando empieza a cambiar en el segundo tiempo, meter jugadores ofensivos. Complicó y bastante. Sí,
1: tiene un
0: a
1: buen
0: Libertad.
1: Banco para modificar. Que
0: tiene
1: no
0: banco.
1: Pasó eso. Hay partidos donde a Triniense un poquito le estaba costando. Hola. Y entraban aquellos, sí, rapidito el medio para arriba y tenía
0: hacia
1: variantes.
0: La diferencia.
1: Tenía variantes.
0: Y entró el ex de Olimpia, el goleador del campeonato. Y
1: Abreu.
0: Tuvo sus cositas.
1: Y normalmente entraba hacia goles. Ahora no, esta vez no se pudo dar para él.
0: Pero fue un buen partido. Realmente ganó merecidamente.
1: Él y Mana siempre son. Mana. Que se reclaman en el segundo tiempo.
3: Eso que decía los laterales, Denis. Yo justo estaba escuchando la conferencia de prensa de Aedo Valdés.
0: Sí.
3: Y él contaba lo de Alan Benítez.
0: Alan Benítez.
3: Que cuando llegó al club no lo vio bien desde lo emocional. Habló con él y le dijo: vos quedate tranquilo que vos acá mis dos laterales van a ser importantísimo el equipo, porque yo ataco mucho con los dos laterales,
0: sí,
3: al mismo tiempo, y van a ser figuras, se van a cansar a hacer goles, que esto, que lo otro.
0: Y así,
3: mira, voy justo, estaba, sí, comentando eso.
7: Hola, Gustavito, ¿cómo te va? Para Arturo, Carlos Amarilla, en tu cara, así cara a cara, y te quitaba la amarilla y te decía, sí, hombre, o si no a la ducha, te decía lo, pero te gritaban las caras.
5: Carlos Amarilla. Sí, me puso de balde.
2: Hasta ahora, ese gesto que yo veo en los partidos.
3: ¿Cómo se lo extraña?
5: Me puso de balde.
3: Dame esos árbitros. Sí.
5: Me puso de balde.
2: ¿Vos sabés lo que le pasó con Escobar?
0: No, señor.
2: ¿Por qué edad tenía en el año 1985?
0: Y ya tenía mi edad. 74, 85. Suma un poco, Germán.
3: ¿Vos sos de cuánto?
0: 74. 11 añitos. Gracias.
3: 11 años.
0: Sí.
2: ¿Te acordás?
0: Ya tengo memoria, sí.
2: ¿Te acordás del partido?
0: Y decime cuál.
2: Cerro Guaraní.
0: Sí, sí, sí, sí, sí.
2: ¿Qué pasó?
0: No, no sé, contá. Cerro Guaraní. ¿Qué pasó, Darío? ¿Vos sabés? ¿Vos tenías 2 años?
2: ¿Vos, niño, qué edad tenías?
8: 3. 3,
2: sí. ¿Y vos? Darío,
3: sí. ¿Qué año fue?
2: 85.
3: 5 años.
0: Equipazo de Guaraní ese, Arturo.
2: ¿Vas a seguir vos, sigo
0: no,
2: yo?
0: No, no, seguiremos.
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2: Por eso mi respeto a Juan Escobar y a toda la familia. El árbitro decía que el único que lo tiene es su familia, la única hinchada es su familia, los árbitros. Sí, sí, sí. Él, Guaraní venía del título del 84 con Cayetano Rey.
0: Cayetano Rey.
2: Enfrenta en Cerro, partido de Copa. Un lío, un despelote. Por usar un término así, porque ocurrió, él le echa a uno de Guaraní y creo que a dos de Cerro. Bocampo o Facundo, 85, Fernando, Copa Libertadores, le expulsa. Un despelote. Y Cerro, con Fernando Castagnino, director del departamento de fútbol de Cerro, dice que compre un árbitro paraguayo, jugando equipo paraguayo, puede perjudicarle con esta expulsión. Que no lo hubiera echado. Y él echó a 3 jugadores del campo. Que eran 2 de Cerro y 1 de Guaraní, porque fuimos a transmitir a Colombia. Creo que Cerro jugaba con América o con el Deportivo Cali.
3: ¿Y las expulsiones fueron correctas, Arturo? ¿Bien expulsado?
2: Sí, no, hubo un incidente muy fuerte, no había bar ni nada. Uh-huh. Y lo echó a los 2, América de Cali. Uh-huh. Y entonces Cerro Porteño consideró que era antipachota la actitud de Juan Francisco Escobar. Como un árbitro paraguayo, va a echar a jugadores paraguayos en Copa.
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1: Aquí en el chat de YouTube, fiel oyente, Juan José Oviedo. Decirle al comandante que me envió un saludo por mi cumpleaños, dice. Juan José Oviedo.
2: Juan José Oviedo, muchísimas felicidades, Juan José Oviedo. Matías y Fran, expulsó a Vladimir Ochetina de Guaraní. No es Vladimir nomás, o Vladimiro. Bueno,
0: Vladimiro.
2: Y Javier Villalba de Cerro y Daniel Rasle.
3: Daniel
2: de Cerro.
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2: Figura capital, Vladimir Ochetina de Guaraní, Javier Villalba de Cerro y Daniel Rale de Cerro.
1: Sí.
2: Oñimos, 2 de Cerro.
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2: Y no era Rosa Agustín Pedroso el que simulaba, el que tocaba el silbato. Ese, para no equivocarme nomás. Él tocaba el silbato y le volvía loco a los partidos. Aparecía y simulaba un silbato.
3: Pero si se daban cuenta, le iban a expulsar.
2: Y no, y hacía.
0: Sí, se hacía.
2: Él fue sancionado, creo que fue
3: sancionado.
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2: Rosa Agustín Pedroso. Todo un personaje él era. De colegiales.
0: De colegiales.
2: Simulaba silbato. Y Rebre se volvía loco. Miraba loco, tao, como si yo no toque. Un tiempo le dijo a un psicólogo, vos tenés que hacerte ver, le digo. Vos tocaste silbato, le digo. Yo no toqué, le digo.
3: Sí.
1: Y en un momento se prohibieron que los hinchas lleven, porque las gradas a veces
2: se confundían. Rosa Agustín, ¿sos vos?
9: Sí, señor.
2: Disculpame, Rosa Agustín, pero te pido mil disculpas. Arturo Rubín te habla, ¿cómo estás?
9: Bien, Arturo, bien. Todo bien, gracias a Dios.
2: No, no, no, te ruego no te molestes conmigo porque estamos hablando. ¿Vos la que simulaba a silbato, que tocaba silbato y le volvía loco a los referees?
9: Sí, señor.
2: ¿Y cómo se te ocurrió eso? Te pido mil disculpas, no lo tomes a mal. Respeto tu trayectoria. No. ¿Por qué se te ocurría eso?
9: No. ¿Sabes por qué? La picardía del futbolista, pues, es esto, Arturo. Uno, pues, a veces no alcanza la pelota, le lleva a su contrario y en segundo vos pensás en eso. Yo aprendí desde Cristóbal, el Delfino Maldonado.
2: Ah, sí.
9: Hacía de maravilla, sí. Hacía de maravilla. Arturo era
2: el verdugo, veo.
9: Pero la picardía, el verdugo, sí.
2: Y vos le sacaste. Vamos, ¿y cómo hacía vos para el silbato tan parecido que los referees se volvían? Un día le dijeron al refere, vos te olvidaste que tocaste. Yo no toqué. ¿Cómo si se escuchó? ¿Cómo hacía eso? Un arte, ¿verdad?
9: No. ¿Cómo la pregunta?
2: ¿Cómo hacía vos para simular silbato, digo? Y después escondía la mano, ¿cómo se hace?
9: ¿Qué? No, en mi boca nomás eso.
2: Ah, en tu boca. Arturo. ¿Y fuiste expulsado alguna vez por ese gesto, por lo que hiciste? ¿Te pillaron?
9: Varias veces, casi me echaron de la Liga Paraguaya de Fútbol por eso.
2: No, por eso digo. ¿Y vos? Tenía, entraba a la cancha y cerca del área lo que vos tocabas el silbato cuando no la alcanzaba, ¿verdad? ¿Cómo era?
9: Cerca del área, sí. Una vez estaba jugando Luqueño Colegial en la cancha de Colegiales y el loco Gabriel González nos dribleó todo y después pensé, esto es lo único que voy a alcanzarle con el silbato. Y lo hice así, ¿verdad? Antes pues era grueso, Arturo.

0: Y en tu casa también, cuando vos te molestas, toca el silbato. Rosa, ¿se cortó? Rosa Agustín. Rosa Agustín, le voy a volver a llamar.
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0: Rosa Agustín, ¿cuánto? Pero te pregunto, en tu casa, Rosa Agustín, se cortó. Rosa Agustín Pedroso, cuando sí, algo te molesta, vos haces simulacro de silbato.
2: No, jamás, Arturo. No, hasta hoy día juego fútbol y hago así se ríen todos los muchachos, ¿no? Ya me conocen todos, ya los reverí ahora.
0: Ya nada. ¿Y en tu casa tampoco hacer por temor a tu señora que te sancione?
2: No, ahora estoy haciendo eso por... No es eso. Arturo, mi señora es conocida de usted. Está allá en Rayo Yandutí. Y tu hermano, ¿cómo se llama?
0: Humberto, en la calle, el chofer del Chaco.
2: Exactamente, Analía Faubetti.
0: Ah, bueno.
2: Publicitaria era.
0: Ah, muy bien. Y un saludo, Analía, a tu señora. Y mi cariño de toda la familia, Analía.
2: Gracias. Igualmente, Arturo, gracias por la...
0: Y perdón por este tipo de preguntas, pero hiciste parte de la historia de la anécdota. Gracias, Rosa Agustín, y saludo especial a la familia y tu señora.
2: Bueno, cuando quiera, Arturo, estamos a la orden, hermano querido.
0: Gracias. Rosa Agustín Pedro.
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0: Transmitíamos el partido nosotros de colegiales y el silbato y se para la acción. Y un refre le dijo, tocaste vos. ¿Cómo si yo no toqué? Tocaste vos. Se sintió. No, pues. Y se fue a consultar y le dijeron. Y después se descubre que él, porque después se repite, Rosa Agustín. Y esta entrevista la hago con mucho respeto. Con mucho respeto.
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0: No, Rosa Agustino, habla en su casa. Héctor Latorre. Yo jugué con él en Trinidenses.
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0: Saluda Héctor Latorre, un saludo muy especial. Bueno. Hoy tenemos partido, hoy a porcentaje ni tanto.
3: Sí, a las 19 el partido.
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0: ¿Cuándo viaja a Cerro otra tarde, vio?
3: Sí, yo creería que sí. Porque ya...
0: ¿Mañana partido,
3: sí,
0: verdad?
3: Sí. Voy a preguntarle a Víctor si está en línea.
0: Sí.
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0: Si tenemos gentileza de Tigo, seguramente viaja a las 13, Cerro Porteño. ¿Qué tal, Recoman?
4: Bien, Arturo, excelente. Super, mejor imposible. Día nublado, llovizna un poquito por acá.
5: 6 de 6.
4: Frío.
5: 6 de 6.
4: 6 de 6.
0: 6 de 6.
4: Esperando
0: brutal,
4: que sea ¿qué? Buena participación de los equipos paraguayos en Copas Internacionales
0: pero
4: esta semana.
0: Qué buen porcentaje hiciste.
4: Me extraña de vos, Arturo. Que
0: en la apertura tuviste último.
4: Sí, ahí sí. Me puse las pilas ya. O Parre, creo. Avisé, sí.
5: ¿Qué dijiste? ¿Qué sabes?
4: Sí.
5: ¿No?
6: Que sabe, sabe.
4: Sí, especialista en estrategia y...

0: manejo el grupo, soy. Sí.
1: Pero ayer me gustó mucho el equipo de Libertad el primer tiempo. Ya dije, ya era bueno.
2: Okay. 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
3: Bueno, vamos a ir al porcentaje.
0: Vamos.
3: El primer partido, o sea, hoy el único, el de Recoleta visitando a Boca. 19 horas el partido Copa Sudamericana.
4: Claro, Luis Vidal no puede hablar porque va a ser multado el presidente.
5: Claro, no puede.
3: No, no. ¿Vía telefónica?
4: No, va a ser multado, dice el médico, me advirtió, puedo ser
3: pero
4: multado.
3: No es así. Alguna vez recuerdo que la primera fase. Bueno,
1: se podía.
3: Es un error nomás, pero con una confusión.
4: Creo pero que le respeto, yo no quiero entrar porque.
5: En video no puede, pero por teléfono.
3: Sí, teléfono se puede.
5: Me parece,
3: habría que. Sí, sí. Habíamos hablado inclusive con Ariel Ramírez de eso. Ahora pasó tres meses atrás. ¿Recuerdan que
5: claro, en imágenes que no se puede?
3: Sí, pero a veces no se lee bien el reglamento. Entiendo que por ahí por.
1: Por eso. Sí.
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4: Info Prensa Cerro, no envía Edgar Cantero a las 13:30. La cobertura en el aeropuerto Silvio Pettirossi será exclusivamente para el registro de imágenes de la llegada del plantel de Cerro. En esta ocasión no habrá entrevistas a jugadores, técnicos ni directivos. Cerro.
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4: Pablo Núñez, campañón del 8 de septiembre de Areguá. Ángel Ortiz, Ángel, el técnico. Angelito. Ángel Ortiz, semifinal. Muy bien, muchísimas gracias, muchísimas gracias. A Pablo Núñez, semifinal Angelito Ortiz.
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4: Vamos entonces con.
1: Virgilio Ferreira también salió campeón en Arroyos y Esteros.
3: Sí, incluso hizo un Mandolina. Gol en una ahora la distancia decisiva. Jugó con su hijo.
1: Con su hijo.
3: Aquí, señor, un oyente dice: recordar al Arturo cuando el gato le tiró una pelota al árbitro y un policía botón le contó, dice.
4: ¿Eh? El árbitro era Lucio, apellido Arco Sur. Lucio González puede ser el árbitro. Necesitamos gente como yo, vieja, para que recuerde la memoria. Sanciona al árbitro una jugada y saca al gato Fernández, raro en él, una pelota y le tira la espalda.
5: ¿Al árbitro le pegó?
4: Sí. El árbitro, Lucio González, creo que fue Seda.
3: Lucio Boy. González, me dice aquí Carlos, el oyente, de Nueva Colombia, colegial.
4: Yo que dije Lucio González. Sí, sí. Gracias, gracias. ¿El señor se llama?
3: Se llama Carlos, Carlos de Nueva Colombia, creo que es hospital el apellido. Saludos para Carlos.
4: Transmitimos el partido nosotros y vemos la pelota que le dan la cabeza, pero fuerte le tiró. Al árbitro Lucio González. Un carácter Lucio González tenía. Arturo Vincuerane, parecido. Y se da. ¿Qué?
1: Pide cuatro.
4: ¿Y cuál es el problema de decir mi carácter? ¿Que cometí un error? ¿O quería que le hagas un
1: nombre? Está interrumpido,
6: ¿viste?
1: Claro. No, a mí me
6: parece que te no.
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4: Le tira el gato Fernández, el papá del gatito, la pelota al árbitro. Lucio González se da vuelta. Sector de hoy Platea VIP, ante Populares y Sur. Mira, ningún jugador del rival le delata al gato por código.
5: Claro.
4: Se callan ellos. Se da la vuelta a Lucio. Le mira. Silencio en el estadio. Y sabe vio quién le dice. Y le pregunta al policía o el policía le responde. Y estaban los policías en aquel momento pegados a la línea.
1: Siempre.
4: ¿Es verdad?
1: Me recuerdo. Sí.
4: Dentro de la cancha eran uno más ahí. Tipo a pasar pelota eran pegados ahí. Y uno de ellos.
5: El gato. Bien vigilante.
4: Bien vigilante. Coñemos el gato. ¿Sabes quién le delató? El policía.
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4: El temible, dice Fred, el temible Lucio González. Humor 8 tuvo a su cargo en su época la mayor cantidad de clásicos. Dice temible.
1: Temible.
4: Lucio González.
0: El mono echó.
4: ¿Cómo?
0: El mono echó.
4: Angelito, veo. Y sí, sí, Angelito Morochón.
0: Hay,
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4: ¿Vos querés premio ahora ya el porcentaje, veo?
1: No, espera más, falta mucho todavía.
4: Si querés ahora hacemos un descuento, 30% y te...
1: No, señor, no, bueno, tranquilo.
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4: Gran ventaja en el porcentaje, será.
1: Sí, sí, como 5 o 6 diferencias, pues.
4: Y en 4 fechas recién.
1: Recién.
4: El clásico se va a jugar el 23 de agosto, sí, a las 5 de la tarde.
5: Sí, sí, bueno, defensores.
4: Defensor del Chaco.
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4: Pablo Núñez, Cerro Guaraní, fue el partido. Cobró penal para Guaraní, ahí le lanzó el gato la pelota. Perfecto.
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4: Bueno, ¿qué va a pasar hoy, niño? Partido.
3: Debemos hacer el porcentaje. El porcentaje. Porcentaje. Oye, recordar el horario. El partido a las 19 horas. Boca local ante Recoleta en el estadio de Huracán.
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4: Disculpame, arquitecto de la Goto, fue en Arco Sur. Consulta arquitecto, en esta no arquitecto, vamos a discutir hasta el día que quiera. Arco Sur del estadio, al sector de populares, le tiró la pelota el gato al árbitro. Y el que le delata es el policía.
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4: no te dio. Roberto Ladio sufriera la pulsión en 1984 en el Esplendor de Guaraní. En el defensor le jugaba en el legendario y ganaba Cerro por 1-0 hasta que el juez Lucio González sancionó penal contra Ciclón. Los azulgranas le hicieron el corralito. El gato lanzó el balón que increíblemente impactó en la cabeza de Lucio. Nadie lo vio, pero un oficial de la policía lo delató y el Tribunal de Justicia lo sancionó al gato Fernández por 3 meses.
2: 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Y
4: de casualidad nomás, le tiró, porque estábamos transmitiendo el partido adrede. Por eso le sancionó 3 meses. O si no, no le va a sancionar. ¿Vos querés dirigir el programa otra vez?
5: Habrá sido sin querer, Arturo. Si el gato más bueno que la
4: no, nadie teniendo, dice no. Que no es bueno. Se calentó el gato nomás. No se calentó pero... cualquiera.
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4: Omar Fretes, Arco Sur fue Arturo. Le digo el arquitecto de la Goto también. Firma Omar La Pantera.
3: La Pantera, saludo a La Pantera.
4: Saludo a La Pantera. Arco Sur, me acuerdo si estamos transmitiendo el partido. ¿Qué? Voy a inventar. Voy a cambiar porque se me ocurrió a mi arquitecto de la Goto. O vos no mantenés la palabra.
1: ¿Entendés, arquitecto de la Goto?
4: Arco Sur, y digo desde dónde. Fuera del área a la derecha. Ahí le tira la pelota. Mira.
3: sobre el punto, señor, porque aquí estamos. Pregunta a los oyentes. Fútbol de recuerdo. Me dice, Arturo, ¿recuerda cómo llegó Puskás al país?
4: Puskás. Le trajo Epifanio Rojas. Ah. Y lo primero que hizo fue técnico de Sol y después de Cerro. Yo lo entrevisté en Canal 9 Confidencial, pero no tengo el archivo, el material. Como a Puskás lo primero que dijo fue que lo malo en Paraguay son las canchas. Lo primero que Ferenc Puskás tendría estatura 1.66 por ahí, ¿verdad? Fíjate, sí, pues. Lo primero que hizo fue Germán quejarse del campo. Así no se puede jugar ya Ferenc Puskás. Las canchas como estaban.
3: 1.72.
4: Me equivoqué por 6 centímetros.
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4: ¿O por qué pio eliminaste tu mensaje, arquitecto de Lagotes y Arco Sur?
1: Arquitecto,
4: sí. Arco Norte. Pesado, sí. La puta. Sí. Perdón, me salió del alma.
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4: Deporte en el recuerdo, Pio, le gusta la
3: gente. Le gusta porque sí, están brotando.
1: No, yo no sabía que Puskás estuvo en Paraguay, Arturo. Me estoy enterando ahora.
4: Sol y Cerro, estuvo en Sol. Le trajo Epifanio Rojas, igual que a Kubala.
1: A Kubala, sí.
4: Puskás. Y me equivoqué por ciencia, Timmer, su estatura. Una estrella. Yo lo entrevisté a él y a Kubala.
1: No agradable, ¿no?
4: Sí, sin problema.
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3: Pregunta a otro oyente, porque de la época, si recuerda, señor, cómo en ese momento Cayetano Rey y Coquito Martínez fueron a España, porque no había empresarios, ¿dónde lo vieron?
4: No, si no, sabe, no, eso no ya no tiene el mundo. Puede ser Bogosian el que lo llevó.
3: Ah, que era el representante.
4: Era representante. Cayetano Rey. Que llegó a jugar en Barcelona el 9. ¿Y sabe quién es el puntero derecho?
1: ¿Quién era?
4: Luis Cubilla.
0: Dios mío, ¿cómo lo que vos sabés todo?
4: ¿Vos no sabés que jugaron juntos?
1: No, no sabía.
4: ¿Vos no sabés que Cubilla era puntero derecho de Barcelona y Cayetano el 9?
3: En Barcelona, hablamos de Barcelona, España, Barcelona.
4: ¿Qué? Que estoy mintiendo.
1: Cayetano se me ocurre. Chiquitito, ¿y cómo era su rápido?
4: De todo. Un día veníamos en el avión.
1: Sí.
4: Me dijo, no quiero más discutir con nadie. Yo le miré a Cayetano. ¿Cómo no quiero discutir? El primer técnico en el Mundial expulsado fue.
0: El avión.
4: ¿Eh?
0: El avión.
1: Pues tiene su carácter, Cayetano.
4: Sí. ¿Y el que la agarró? ¿Sabe quién la agarró? El hombre levantó.
1: No, no quiere.
4: Y estamos transmitiendo. Y sí, es un partido internacional. Isidro Sandoval.
1: Sandoval.
4: Central de Guaraní y volante.
1: Gran central.
4: Sale jugando.
1: Sí.
4: Cayetano le gritó, no salgas, no salgas. Y vino y le levantó del cuello. Será la
0: agarró. Nada más y nada menos.
4: ¿Y Silo Sandoval?
1: Sí.
4: ¿Para qué te voy a mentir?
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4: ¿Y quién le cambió el libreto a Cayetano Brasil como técnico de la selección?
0: Epifanio Sale.
4: ¿Cómo?
0: Epifanio Sale.
4: No, no, Epifanio. Epifanio Rojas.
0: Ah, cambia las cosas.
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4: Este país no quiere historia y lo que yo cuento le importa un huevo. A más del 70% no quiere saber nada.
3: 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Llegan los audios.
6: Arturo, ¿te acordás de Cabecita de Oro Parodi? Cabecita de Oro Parodi. Vamos a hablar vos de Cabecita de Oro Parodi.
3: Luqueño.
2: Luqueño. 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
4: Aquí estamos, la audiencia quiere hoy, no quiere hoy, quiere Cerro, viaja a las 13, quiere Olimpia, no quiere pasado.
7: Fútbol en el recuerdo. Atenti Firavanti con Muñoz, un enlace con Carlos Alberto Gómez de Paraguay.
4: Sí, señor, así mismo.
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8: Milciade Morel tenía la capacidad de salir de su marcador hablándole. Siempre su marcador le dejaba la pelota porque él le hablaba.
4: ¿Y qué es lo que le pudo haber hecho? El tanque Morel.
3: Pero le está gustando, la gente se está enganchando.
1: No, sí, bola, sí, bola, bola, bola, bola, pero no hay nada bola, que hablar, Arturo. Vamos a hablar del pasado.
4: ¿Qué es lo que te
1: no hay
4: pasa?
1: Nada para hablar. Si Cerro no quiere hablar, nadie quiere hablar.
9: Felicitarle a Arturo que le llamó por teléfono a Rosa Agustín. Recordar es vivir, Arturo.
3: Está gustando, claro, está gustando. Sí, sí. Pero Rosa Agustín es demasiado sincero.
0: Así es.
3: Franco.
1: Sí.
3: Franco.
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10: Comandante, ¿podés contar la historia de mi casita?
4: Mi casita es Pablo Rojas. La delantera de Cerro era Juan Carlos Rojas, Pablo Rojas y Vaciano Rojas.
0: No, no, yo no le conozco.
4: No, no le va a conocer.
0: No le conozco yo. Le conozco de vista, pero
4: sí,
0: de nombre
4: sí, después
0: no.
4: Se fue a vivir a Ciudad del Este.
0: No le conozco, pero ya escuché su nombre.
4: Claro, Pablo.
0: Así Rojas. Es.
4: Cuando transferido en los años 60 de Cerro Olimpia.
1: De Cerro Olimpia.
4: Cuando él va, y eso prima, eso no hay otro tiempo, ¿verdad? Entonces lo único que le pide Pablo Rojas es quiero una casita para mi mamá.
1: Por eso
4: le y de ahí le llaman mi casita Rojas.
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0: ¿Qué pesas en este tipo ya?
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4: Ok, Fran, acordate lo de Cayetano Real Barcelona, fue vendido por... Él jugaba en el Elche.
1: En el
4: por
1: Elche.
4: 6 millones y medio de pesetas, unos 13 millones de guaraníes en la época. Una absoluta locura de dinero, él jugaba en el Elche. Por eso el Elche le rinde un homenaje a Cayetano.
1: Cayetano.
11: ¿Qué tal, Arturo? ¿Le pueden llamar a Canito, extremo por derecha del Sol de América, campeón del 90, puede ser o 91, no recuerdo?
4: Arco Sur, el segundo gol.
11: Paso Sol de América.
4: Claro, Arco Sur, Alejandro Cano, que es lo que era de Pacaraí.
3: Escucha siempre las transmisiones.
4: Alejandro Cano.
3: Sí, mi respeto para ella, siempre mensajes sobre escuchar las transmisiones.
4: Héctor
3: Canito.
4: Héctor Eduardo Corte.
3: Sí, escucha siempre.
1: Hay más puntero como Canito, rápido.
4: Y le gana 2-1, gol del segundo Cano.
1: Cano. Su compañero JJ Mesa, seguramente, en Sol.
3: Sí. 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
12: Buenas tardes, señores. Arturo, ¿por qué no escribís un libro y le pones de título Las anécdotas del comandante?
4: ¿Y cuánto van a leer? ¿Dos personas?
0: Nada, más, no, nada no, menos.
4: Saludos para Justo Jiménez, es jugador de Cerro Porteño y te invitaré por su cumpleaños, comandante. O sea, muy bien, el payecero de Ñebuy, Justo Jiménez. Así confirma.
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4: Rojas jugó en Olimpia y su compañero de mediocampo era Néstor Sanguinetti, casita. Néstor Sanguinetti vivía en una pensión en la calle Teniente Fariña, entre Antequera y Tacuarí. Y hablábamos mucho con Sanguinetti, porque estamos a metros de la casa donde vivíamos con mamá. Volante que vino de River Olimpia, Néstor Sanguinetti.
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4: Una anécdota de Cayetano, dice Rubén. Una vez estuve en su casa y escuchaba todos los programas deportivos. Tenía varias radios portátiles, todo al aire. Saludos a Rubén.
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4: El que corta el bacalao.
1: ¿Quién es?
4: ¿Quién dijo?
3: Romero.
4: Ángel Romero.
3: Romero.
4: Okay. Había dos. Ángel Romero, por ley, por estatuto, por... Tenía que ser un técnico paraguayo, el técnico del SLE.
0: Dios mío, ¿cómo lo que
4: va a ser eso? Luján Manera era el técnico. Entonces le preguntamos a Ángel Romero una vez, técnico a las inferiores, muy buena persona, muy buen tipo, dicho sea de paso. Dijo, ¿quién es lo que manda acá? Y Ángel Romero, con acento español, porque radicado en España un tiempo, dijo, acá el que corta el bacalao soy yo.
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4: Dice... Este pide, dice... Dice Toto González.
1: Toto González.
4: Toto González.
3: Saludos a Toto.
4: Saludos a Toto. Avisa, comandante, el día del lanzamiento. Vamos a llamar a los escribanos para que certifiquen el récord Guinness.
1: Sobre la historia. El libro que vas a escribir.
4: Gracias, Toto. Gracias, Toto.
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4: Falleció su mamá, la mamá de la señora Chini, Chini, de Alejandro Cano.
1: Ah, Canito.
4: La madre, el domingo falleció.
3: Ah, de Canito.
4: No, sí, nuestro más sentido pésame.
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13: De tal ahijado, tal padre. Los dos duros. Pobrecito, venga. Chiquito, nen, deja de llorar, chiquito.
4: Qué malo que es. ¿La señora qué hace?
14: Sí, está mirando.
4: Adelante, señora. Adelante, pase, no hay problema. Jesúsa.
1: Está revisando los tele.
4: ¿Qué es lo que está revisando la señora?
3: Control ahí, interno. Ahí.
4: No, si quiere pasar, que pase. Si quiere hablar, que hable. No hay problema. ¿Qué club es la señora?
15: La señora, ¿qué club dice?
4: ¿De qué club usted, señora?
16: La limpia.
4: Cerro. Y Jesús ha ido limpia. Ahí el clásico, ¿eh? Sí, sí. Un gusto, señora. Si quiere pasar, por favor, con gusto.
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17: Denny. Brizuela era su compañero en ataque, Brizuela.
1: Hugo Brizuela, su compañero de ataque, Canito.
4: El pilarense.
1: El pilarense.
4: Que está viviendo en
1: Chile.
4: En
1: Chile. Bien Chile.
4: Hugo Brizuela. Estuvo en la selección en el 98.
1: En el 98.
4: Con Carpegiani.
1: Así mismo.
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3: Hay un mensaje para Darío. Dice: buenas tardes. ¿Puede hacer un saludo de la voz comercial a la señora Nidia Cáceres? Ella tiene 85 años y le gusta su voz.
2: Señora Nidia Cáceres, muchas felicidades.
3: Sí, o sea, un saludo. Veo un saludo, Hugo Recalde.
2: Nidia, gracias, doña Nidia. Un saludo.
3: Doña Nidia Cáceres, que le gusta la voz de Darío.
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4: ¿Quién más no puede escribir?
18: No, páginas brasileñas están anunciando ahora que Vasco da Gama, que había incorporado a Colidio, Facundo Colidio y Santiago Sosa, ex jugador de River y de Racing, no fueron inscriptos a tiempo porque la AFA no envió los documentos. Entonces no jugarían en octavo final contra Olimpia.
4: Y hoy no juega con Boca, la nueva incorporación de Boca.
18: ¿Valencia? ¿Tener Valencia? No puede jugar.
4: No puede jugar.
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3: Y hablando de incorporaciones, habrá que ver qué tan real es lo de que Flamengo en principio está interesado en Galarza, pero ahí me queda la duda por el tema de la cantidad de puertas, de ventanas de pase aquí a nivel continental, que era algo que Regi en principio tenía.
18: Yo por
3: que
18: eso, niño, tengo duda, porque
3: por
18: yo...
3: eso también a mí me queda duda, porque en principio es Europa solamente.
18: Exacto, esa información Europa. Yo tenía que era solo sí. Europa.
3: Ah, pero voy a decir una cosa. Hay medios partidarios de Flamengo que hablan de eso. Ahora,
4: yo tengo acá Lili de Francia, Lili.
3: Uh-huh.
4: Ofreció 4 millones de dólares por Gil. Esto es Gil. Oficial. Que después San Lorenzo quiera 8, 10, 12 es otra cosa. Claro. Yo me hago cargo de lo que digo. Y en cualquier momento, ante escribanía incluso. 4 millones de dólares es el ofrecimiento oficial de el club francés Lili por Orlando Gil. Y tiene que salir y tiene que llegar una oferta oficial a San Lorenzo esta semana de un club italiano.
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4: Así es, Carlos Méndez, Javier Estigarribia y Canito eran de Ipacaray.
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4: ¿Por qué de Ipacaraí fueron esos de América, Germán?
18: No es cierto.
4: ¿Y vos?
1: No sé.
4: ¿Y vos, niño?
1: Me enchevo.
4: No. Eso mismo que está pensando. Se jugaba el campeonato nacional de Interliga. Y como consecuencia de la gran gestión, y creo que fue campeón Ipacaraí, Sol América lo contrata. Y del Valle también. Perfecto. Del Campeonato Nacional de Interligas a Sol de América.
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4: Allá Elena, pues.
1: ¿Qué dice? Audio Rubén y Torres.
5: Choco, está full, Choco.
4: Así nomás la vida. Contagio puro.
5: Bolsito.
1: La una recién ahora. Temprano.
14: Comandante. Muy bien. Comandante. ¿Cómo está ahora? Sí, confirma. ¿Está ahora del Toby mi boy, Arturo? El Toby mi boy. ¿Qué es la morocho, Ina?
4: Sí.
1: ¿Toby no está por acá?
5: Sí, sí juega los partidos. Yo el otro día jugué un partido.
1: ¿Está por acá Toby mi boy?
5: Sí.
4: Toby mi boy me hace.
1: Se va a vivir acá.
4: Sí.
5: Ni un impecable.
1: Impecable está.
5: Sí.
1: Mira vos.
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16: Los hermanos Almirón también fueron compañeros de Canito.
4: ¿Quién?
3: Almirón.
0: Sí. ¿Arturo?
1: Almirón. Sí, Almirón, sí.
0: ¿Arturo?
4: Sí.
0: Y un día se pelearon, parece, con Toby. Y Toby agarró sus cosas y se fue. Se fue a África, en su país, ¿verdad? Y después los periodistas le agarraron. Le hicieron nota a Juan Zacarías. Entonces te peleaste con Toby, fue y ya no va a volver, parece, le dijo el periodista. Y ahí le dice Juan, no, tranquilo, él va a volver porque dejó acá sus dos botines. ¿Entendiste, Arturo?
4: Entendí.
1: No fue. Dos botines, por eso van a buscar.
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19: Hola Arturo, Denis, mi ídolo tocayo.
1: ¿Qué tal, amigo?
19: Es Angelito que habla en vivo, o es todo grabado.
3: En vivo, dice Ángel. ¿Vos estás en vivo aquí, Ángel, o no?
0: Así es.
3: ¿Acá está en vivo?
0: Así mismo es.
3: Así mismo, Ángel.
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0: Bueno.
20: Rosa Agustín Pedroso jugó el Mundial Sub-20 de Túnez 1977.
0: Nada más y nada menos.
4: Ahí nos eliminamos ante Rusia.
1: Ante Rusia.
4: El arquero era Julián Coronel. Julián Dutí Sabá, decía el técnico que nos atendió a nosotros. Sabá, en su idioma.
1: Sabá.
4: Cuando salió la transmisión decía Ñandutí Sabá. En Túnez.
1: Perfecto.
4: Sí, ahí atajó, se eliminó con Rusia a través del punto penal Paraguay.
0: Ah, la puta, pero ¿cómo vos sabés todo otra vez?
4: Y debe ser. No, Ñandutí Sabá, gracias que sale la transmisión, era todo un tema. Wey.
1: Ya.
4: Y ahí fue que yo le hice caricatura al señor.
1: ¿Caricatura?
4: Y yo me fui a buscarle, le encontré a Lalo González.
0: ¿Qué pasó?
4: Fernández, relator uruguayo, y le dije, yo no llevé equipo. Y me dijo, ¿por qué no te vas a Radio TV Tunecina a plantearle el problema? Si es un problema, yo me fui.
1: ¿Allá?
4: No, acá no, enfrente.
1: En Túnez.
4: ¿Y en Túnez?
1: ¿En Túnez te fuiste?
4: En el 77.
1: ¿Y qué idioma de inglés? ¿Cómo hablan?
4: Y es brillante. Y yo me voy y me presento. Y se fue un alto dirigente que yo, por respeto, no doy. Sí. Porque es de origen árabe. El que me acompañó. Me dijo, yo te iba a acompañar.
1: Perfecto.
4: Le veo y me mira. Y me pregunta en inglés luego.
1: En inglés.
4: Hacienda y cuál será.
1: Sí.
4: Así le dice Spanish. Spanish. Le dije yo.
1: Después agua suada, Arturo.
4: Y le dije yo a que yo quiero un equipo para transmitir. Y entonces me dice.
1: Conseña.
4: Correctamente me dice. English.
1: English.
4: Naco le dije.
1: Guaraní.
4: Italiano.
1: Menos.
4: Porque es la colonia francesa, pues, Túnez. Francia. No.
0: Sí.
4: Entonces yo le digo, che, speaker.
1: Speaker.
4: Ah, ok, dice él. Y después según me dice, capé y después. Y hay un silencio.
1: Claro.
4: Entonces el niño, la gente viene interesada.
1: No le interesa.
3: Porque están aquí a full. Entonces
4: un papel y un lápiz.
1: ¿Qué le dibujaste?
4: Y le hice un micrófono así. No muy bien. Y muy bien. Él fue entendiendo qué es lo que yo le pedí. Y, ¿eh? a dibujar tan débil, no hace dúo, le dije. Adelante, Capé, me dijo el señor. Excelente persona. Entonces le hago un dibujo, micrófono.
1: Bum, bum, bum.
4: Y yo le digo a él, speaker.
1: Claro. ¿Y la foto le mostra?
4: Más o menos.
1: Sí.
4: Y me dijo, ya está todo. Y cuando fui al estadio, efectivamente, había una consola, había micrófono y había todo. Y una vez que comience la transmisión a salir, gritó, y yo nunca me iba a olvidar en el 77 en Túnez, Ñanduti Sabá. Por radio Ñanduti Sabá decía, Sabá. Y transmitimos el partido. Primer tiempo, después se cortó la transmisión. Ya nos recuperamos más ese día. Fue en Túnez. Tunisia.
1: Tunisia.
4: Toma mucho café.
1: ¿Toman café?
4: Sí. Lleno, lleno, la capital de café. Y bueno, después ya conté una historia que no es nada agradable. Bueno,
1: está bien.
6: Comandante, ¿qué pasó del cavernícola Felipe Neri Franco?
4: El 9.
1: Jugaba en Libertad.
4: Le dio un beso a Amado Pérez, ¿sabía vos?
1: No, no sabía.
4: ¿Y en qué mundo lo que vos? ¿Y vos?
18: Sí, contó una de ustedes.
4: Y no voy a repetir.
1: Grandote.
4: Tenés razón, Germán. Ya no
21: ¿qué pasó?
4: Que venía Pérez Castillo de Vélez.
1: Ay,
4: el Sol de América.
1: En Olimpiada.
4: Pero vino a Cerro Amado Pérez Castillo. Y en la Argentina le decía, juega la pelota, Amado Pérez Castillo, ponle la pelota Pérez Castillo. Iba a entrar Felipe Neri Franco el 9, cambio. Y Amado Pérez venía del beso en la mejilla, que trajeron de la Argentina.
18: Y la Argentina trajo de España.
4: Y cuando va, España, sale claro. Amado, y le, ¿qué hace Amado? Le ¿y qué besa. Le pone el brazo así? Le dice, vende pues. Beso a beso,
2: me enamoré. 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
4: el premio Puka, el mejor gol de la FIFA, ¿verdad?
18: Claro,
4: así mismo.
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4: El arquero, el Enrique Bernal, quiere decir que no fue coronel el finado de Túnez, Sol de América. Gracias, Carlos Méndez, gracias.
18: Más obvios.
4: Tiene que buscar.
22: Arturo, ¿sabes la historia de qué fin llevó Claudelino Lávalos, que jugaba en Olimpia, Pedro Juanino?
4: Sí. Sí, yo me acuerdo de él, el centro delantero. Sí. Me acuerdo.
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4: Javier Estigarribia era aregüeño, fue intendente y Pacaré llegó a la final del 87 y le contrató Sol. Fue subcampeón, perdió 8-1 ante Paranaense. En el 90 Pacaré fue campeón, le ganó a Paranaense 1-0. Pero Canito ya no estuvo en ese plantel, señor. Firma Jorge Casal.
21: Javier.
4: El mismo.
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23: Arturo, ¿sabe alguna historia de fútbol de mi tío Marcelino Blanco cuando jugaba en Sol de América?
4: Lateral izquierdo.
1: Lateral izquierdo, Marcelino Blanco.
4: Sí, lateral izquierdo, lateral izquierdo.
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4: ¿A vos ya no te gusta más esto? ¿Te viste una cara de gesto de
21: medio? Y de Arturo.
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23: Arturo, en la época también ahí en Roma, yo venía a Roma, eso ustedes hacían desfilar mujeres después del futbolacho los domingos, era la noche.
21: Sí, eso es lo que a mí me encanta.
1: Lo que haga
21: es
1: Arturo.
4: Ese quedaba en la calle de Colón.
21: Sí, lo que más me encanta es
1: Colón. Sí, sube.
4: Estaba el cine Roma.
1: Sí.
4: O el bar. No, bola. Suena el teléfono, no. No, bola, ¿cómo que le vas a creer?
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24: Comandante, ¿ya en duda el porcentaje de Boca Recoleta, comandante?
4: Claudelino Lávalos, sí, por eso me callé, Jorge Ibarra. Le dije a la mesa. Por eso, por respeto, me callé. Gracias, Jorge.
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25: ¿Qué tal, don Arturo? Don Arturo, ¿vos te acordás de Ángel Aguilera, arquero de Guaraní?
4: Claro, el arquero de América. Le atajó mucho a Pelé. Entonces el portuguesa de Brasil dijo, buscamos arquero. Entonces Pelé le manda un WhatsApp, si fuera...
1: No es WhatsApp. Esa época no se usaba WhatsApp.
4: Vamos a suponer...
1: Recreana, entonces.
4: Vamos a suponer que es hoy.
1: Ah, bueno.
4: La puta.
1: Dale.
4: Perdón, entonces, vamos a suponer que es hoy. Okay. Vamos a hacerla fácil porque a vos no te gusta.
1: Sí, sí, sí, sí.
4: El que le recomendó a Portuguesa Raimundo Aguilera fue el mismísimo Pelé.
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7: ¡Brasil!
4: Qué simpático.
8: Comandante, hablando de buenas historias, ese Bopibio se murió o se escapó en su momento.
4: ¿Cuando yo le enfrenté?
9: ¿Qué pasó?
4: Le liquidé yo. Es que era él o yo, güey.
9: ¿Qué?
4: Yo estaba con el trago. Vine con el trago. Las 2 de la mañana por ahí. Pero yo estaba amidonado.
18: En Guayabao.
4: Y ahí yo me voy a lavar la cara y le veo
9: sí,
4: ahí.
9: Sí, un poquito.
4: Así era, ¿no? Y con el pedo que yo tenía, yo me imaginé que estaba fumando. Mira por la imaginación del trago, será. ¿Cómo vos te imaginas?
18: Pero para imaginar el trago.
4: No, yo ya venía del baile de hacer la animación a 2 de la mañana.
18: No era un güere nada, solo trago.
4: No, que va a ser güere. Y yo venía a mi donado.
1: Sí.
4: Y yo le veo a él así. Le miro. Y en mi mente, él hace así. Y yo le digo, ¿querés pelear?
9: Un señor que se llama Arturo.
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4: No sé por qué tienen que escuchar este programa, no sé ni idea.
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10: Arturo, pero obvio, esos jugadores van a reclamar el arbitraje chiquito. Ahí te va a explicar Cafa y Denny. Y Yuru ahí cascado a los jugadores, fuera
2: sea. Qué llorón. 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
4: Para vos no fue.
1: No fue falta.
4: Cuidado con lo que estás diciendo.
1: Pero
4: te podés equivocar.
1: Pero Arturo, hoy en día ya no se cobra más.
4: Listo, como ese empujón que le hace de maíz al jugador de San Lorenzo, no se cobra.
1: No se cobra nada.
4: Bueno, listo, no hay problema.
1: Se pierde mucho tiempo, graba. Arturo.
4: Este desenlace.
1: Este arbitraje me gusta a mí.
4: Pero no, no depende de quién sea el árbitro. No, pues yo estoy de acuerdo con el modelo. Bueno, ya está.
11: En 1971, Portuguesa vino a jugar contra Guaraní, acá un amistoso, como parte del pago del pase de Raimundo Aguilera.
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9: Peire. Yo le conozco ya todo aquí, Teto.
12: Comandante, realmente va a interrumpir Angelito Ortiz ahí, pues en vivo, en vez de Denny.
4: ¿De por qué?
1: Y tierra.
9: Entendí, Teto.
2: Si quieres...
9: Entendí, Teto.
4: ¿Cómo?
9: ¿Entendí, Teto?
4: Tirasoles, tira.
26: Comandante, ¿y no te acuerdas de Mario? El que te picó en el armario.
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9: Bueno, el otro le voy a pisar la pole.
4: Tranquilo.
27: Arturo, contale un poco de historia a Germán. ¿Quién es el paraguayo que jugaba en Italia y en un clásico italiano metió un gol y se bajó el short y le mostró la canaleta a la hinchada contraria?
4: No, yo no
9: Juan
4: sé.
9: Chope.
4: No, yo
18: no,
4: no,
1: no, no,
4: no,
1: Italia,
4: yo, sí, yo solo sé que un jugador de San Lorenzo acá, famoso,
1: Rayadito.
4: No.
1: Ah, está San Lorenzo de Argentina también, Arturo, que puede venir acá a jugar.
4: Sí, tenés, ¿no?
1: Completando la información para la audiencia. Si no, no se entiende.
4: Pues. Fue sancionado. Sí, tenés razón.
1: El Rayadito.
4: El detrás del arco, que sería sur, la hinchada de Cerro estaba ocupando ese lugar.
9: ¿Cuántos goles metió en San Lorenzo?
4: Muchos goles en San Lorenzo de Almagro. Perdona.
1: Rayadito.
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4: Vicente Fariña, capitán, en ese momento también fue compañero de Cano, dice Daniel Cueva. Sería el no saber cómo en su momento llegaron fuego paraguayo, es del brasileño. Ah, ese es de la selección brasileña.
5: Yo le marqué a Ronaldinho en su mejor momento, Arturo, que el mejor jugador del mundo.
4: ¿Y cómo terminó el partido?
5: A la vuelta, Arturo, se va a hacer pillar todo.
4: Y decime.
5: Eso no, para que vamos a hablar más.
4: Y mejor. ¿Sabe cómo terminó, verdad? Él le marcó a Ronaldinho. Eder, el brasileño, sí, que le pegaba de la media cancha.
1: Sí.
4: Boicochea al arquero. Y Luis Capurro, el ecuatoriano, en Cerro, lateral izquierdo.
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4: Mira, mi niño, para
1: no, no sé si están, están. Arturo, estaba Luis, el boliviano Luis, el lateral izquierdo, ¿cómo era el apellido?
3: ¿Capurro?
1: No, Capurro era el central.
4: Luis. Capurro era lateral izquierdo ecuatoriano.
1: Y vino también en Cerro un lateral izquierdo.
4: ¿Lo van a ayudar?
18: ¿Raldes, digo?
1: No, otro, otro que vino. Muy bien. La selección boliviana.
3: Luis. Sí. Cristaldo.
1: Cristaldo.
4: Esa es otra época, la misma.
1: Eso es lo que no sé.
3: 90 y poquito ya.
4: Otra época.
1: Sí, otra época.
3: 94, 96.
7: Luis. Buenas tardes. ¿Qué pasó del corno Ricardo?
4: Ya está.
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4: ¿Cómo pueden escuchar este programa? Todo el viejazo, será.
1: No, buen programa, Arturo. No,
18: hay catarata, no, niño. Hay catarata, sí. Dice niño.
5: Como dice Chapulín, sin querer queriendo.
3: Pero me quiero sacar la duda, Luis Cristaldo.
4: ¿En qué año fue después?
3: Cerro.
4: Después
3: ya fue ya. 91-92 fue Cerro. Aquí encontré. Luis Cristaldo. Fue.
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3: Después vuelve al Paraguay, pero ya en el 2001, Luis Cristaldo. 91-92 en Cerro Cristaldo. 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
13: Comandante, contanos un poco otra vez cuando te fuiste en un circo. Cuando vos entraste, terminaste. Contanos un poco ese comandante.
4: ¿Cuándo yo qué?
1: En un circo. Ese sí. Yo no sé, Arturo. ¿Que te fuiste en un circo, dice?
4: Sí, habrá sido en Atlántida. Ahí hacían, se prestaban los circos.
13: Sí.
4: Ahí está la Atlántida. Atlántida. Al lado del sol.
1: Ok.
4: Y ahí.
5: Vamos a hablar de fuerte.
4: Tienes razón.
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13: Comandante, pero no es que te habrás tomado algo, seguramente te habrás fumado algo también ya ahí.
4: ¿En dónde?
5: Con
1: el tema del vampiro.
3: El vampiro.
4: ¿Y si yo vine con el trago? ¿Yo mentí? Bueno. A la puta, parece que no entendés.
1: No tuviste miedo, Arturo.
4: Y por eso me enfrenté al vampiro.
5: ¿Qué?
3: Oh, Dios.
4: La puta, parece que no entendés. Yo quiero que vos te vayas a las 3 de la mañana al baño. Te vas a lavar la cara, diga tu mamá. Eso vos.
1: Ese que te chupa la sangre, Arturo. ¿En serio? Vampiro, claro.
4: Y por eso fue.
5: Sí, señor.
1: ¿Cómo te vas a pelear con un vampiro?
4: Y cuando quieres. Parece que
1: no a todo.
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4: El Lorgio Álvarez.
3: Lorgio.
1: Oh, la Lorgio Álvarez.
3: Lateral derecho. Eso ya más cercano.
1: Más Lorgio. Cercano.
4: Sí. Apoyo la moción del oyente, Angelito, siempre, Juan Carlos. ¿Qué es este, oh, Fernando?
1: Lorgio, el lateral.
4: ¿Quieres que ponga, veo?
3: Lateral.
4: Si es de jodido, te iba a reventar. Montaña en bota, una.
15: Nano, Luis Capurro era central, decirle a Arturo, será. Central ecuatoriano. El chocolate Capurro se le decía.
4: Ah, central, ¿verdad?
1: Pero
4: Ucampo,
1: también jugaba el lateral izquierdo.
4: También
1: jugaba el lateral
15: izquierdo. Ucampo. Era central de la selección, sí, de Ecuador, era capitán, sí. Y una vez Chiquiar se le acertó en la cabeza un bombazo y se quedó desmayado.
4: Pau Campos, si es el lateral izquierdo, pido disculpas.
15: Voy a escuchar, arquero de Cerro, 92. Luis Cristaldo, lateral izquierdo. Capurro, central. Arce, derecha. Gamarra, el Colorado, central.
4: Bueno, espera, al día
3: también en la lateral. Luis, aquí dice.
4: Espera,
3: lateral izquierdo, dice en la selección ecuatoriana.
4: Lateral izquierdo.
3: Lateral izquierdo,
1: en la selección. Guau,
4: pero,
1: sí. Sí.
4: Pero por favor, Capurro, lateral izquierdo. Sí.
5: Nada más y nada menos.
4: ¿Y con quién debutó Gamarra? ¿En qué país?
1: Ah, eso sí que no sé, Arturo.
4: ¿Cómo terminó el partido?
1: No sé.
4: Que me diga él.
5: Carlito.
4: Puta que me pone nervioso. Lateral izquierdo Capurro. Yo no digo que no haya jugado de central.
1: No, jugó de central también. No.
4: Pero es lateral, sí, izquierdo. ADN, lateral. Gentilicio, lateral izquierdo.
5: Tranquilo, nomás.
4: ¿Eh?
0: Tranquilo, hermano.
3: ¿Y para qué primer? Aquí nos envió una foto, dice el título: el luqueño que peló el Q a la gradería sur, Cipriano Romero, le mostró a la hinchada Olimpia. En un Olimpia, acá. Un Olimpia luqueño, pero y Cipriano Romero bajó
4: pero
3: el.
4: Pero no en
3: el
4: Italia. En, ese sí, pero no en Italia. Sí. Dijo en Italia, dijo. Sí.
18: ¿Cuántas fechas suspensión se comió ese?
3: Un año. Hay que buscar,
4: ¿Qué es lo que te envía, Facundo? ¿Vos querés participar también?
3: Cipriano Romero.
4: La puta que sos pesado, Facundo.
6: Señor Arturo, buenas tardes. ¿Quién era que con quién era que Pánfilo Escobar se dieron a pusar a Pón en la cancha?
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4: Y le di a decir más, Gamarra debutó, Carlos Gamarra Colorado, de lateral izquierdo.
0: Carlito.
4: En Bolivia. Y el técnico Sergio Marcarián.
1: Lateral izquierdo.
4: Y debutó a partido, terminó 1-1. Y él jugó de lateral izquierdo.
0: Así mismo.
4: Así debutó en primera.
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1: Yo me calenté. No hicimos todavía el porcentaje, Arturo. Íbamos a hacer y no hicimos todavía. Antes que termine el programa, tengo que hacer.
4: Sí, yo sé que hay que hacer antes que termine el programa.
1: Y sí. Porque mañana ya no podemos hacer. Si juega hoy.
4: Qué pesados.
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27: Arturo, esa vez que te peleaste con el vampiro era que se cayó el jabón en el baño.
4: Nagato, trate de joder la pelota.
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16: Jesus, what the? 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Take that.
4: No. Puedo creer. Ahí está cuando le maté.
3: Video de la época.
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0: puedo creer.
1: Ahí está contando el mate. Sí, es video de la época.
2: Get away from me. Get back. Get back, you beast. No. Help. Take that.
3: En inglés.
1: En inglés, sí. Estoy en Netflix ya. Netflix, en inglés.
2: What the? Get away from me. Get back.
4: Él me habla en inglés, el vampiro. Y ahí yo le respondo en inglés. ¿Vos me estás entendiendo?
5: Sí.
4: Cuando yo le digo, no venga a romper los juegos en inglés. Y él me dice, yo no te quiero atacar a vos. Me hablaron mal. Y él
1: es pariente
4: de un jugador.
2: Get away from me. Get back.
1: La gente quiere ver el video. Sí. El video.
5: Era grande el vampiro.
2: What the? Get away from me.
1: Primera
2: get
1: vez que hay imágenes de lo que sucedió.
5: Jesus.
2: Parece un águila. Get away from me. Get back. Get back, you beast. No. Help. Ugh.
5: Sí. Buena ojera tiene Arturo ahí. Estaba trasnochado.
2: Jesus. What the? Get away from me. Get back. Get back, you beast. No. Help. Take that.
3: Pero es muy chico el vampiro. Yo pensé que era más grande.
1: No, enorme.
4: Es real.
1: Enorme.
4: Ahí yo me lavo la cabeza y él me ataca.
5: Sí, sí.
4: Y ahí me dice, yo tengo un pariente jugador, me dijo. Y vos tuviste, ¿entendés con lo que él hizo?
5: Ah, por eso fue.
4: Él vino a atacarme porque yo hice un comentario de un jugador. Ese era su primo hermano. Y ahí me dice, el ponemos otra vez.
2: Jesus.
4: Ahí está, ahí está. Ahí, ahí me dice,
2: get away from me.
4: Mi pariente
2: get
4: que voló a tomar. Y ya reventame, dijo.
3: Soy el vampiro que habla.
2: Get away from me. Get back.
5: Ahí
2: le hablo
5: en inglés,
6: ¿escuchaste? 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
7: Don Arturo, imposible de Capurro, juez central. 1.52 tenía. No hay caso, siempre jugó el lateral izquierdo.
3: No, pero ¿cómo saltaba Capurro?
4: Lateral izquierdo.
3: Se enchata en jugar, Arturo.
4: Es de oficio lateral izquierdo.
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1: Adiós.
8: ¿Qué va a ser central? Luis Capurro, que era la tirada izquierda. Ya veo, Capito.
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9: Ah, Pablo Velázquez, buen jugador.
4: Pablo Velázquez, buen jugador. Darío.
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4: Bueno, ¿quién puede escuchar este programa así?
1: Impresionante lo veo.
3: Sí, con la catarata.
5: Catarata, niño.
10: Arturo, ¿cómo dijiste, amigo de Angelito Ortiz? Porque con miles de jugadores te relacionas.
6: No, pues.
9: No sé, para vos y para mí no.
4: Angelito, ¿cómo la relación?
9: Yo sé quién es buen jugador y quién no es buen jugador, Arturo.
4: Pablo Velázquez, goleador.
9: No sé por quién es tu jugador, Arturo.
4: No, es goleador.
9: Ah, salimos otra vez en esa.
4: ¿Y cuál es el problema?
9: Oh, pero una vez esta vez que diga todos 50 veces que Pablo esto que
4: es. Hacía goles, Angelito.
9: No.
4: No.
9: Yo te digo nomás que es tu jugador.
4: ¿Y ya está?
9: No, porque yo no sé que es.
4: Vámonos acá, Angelito, ahí.
9: Ya, a mí no me gusta.
4: ¿Y te respeto?
9: No, es lo que vos estás diciendo.
4: No, yo invento.
9: El goleador de donde tiene que ir, en cualquier lado, en cualquier parte del país, tiene.
4: Vamos a buscar la estadística. No dan ganas.
9: No, porque es mi opinión. No,
4: y yo respeto, Angelito.
9: Y los mexicanos también no marcan los
4: pasos. No, mira en el cielo.
9: A mí si me dejan solo, yo voy a meter algo.
4: Y metían el gol.
9: ¿Y cuando se fue en San Lorenzo, por qué no hice los goles?
4: ¿Te voy a pedir un favor?
9: No, yo sé, pero yo te digo que no, los mexicanos no te marcan como
4: bueno, Angelito, el argentino. Parana, po.
9: Oh, pero una vez esta que diga todos 50.
4: Ángel. Ángel.
9: No me gusta cómo
4: juega. Menos listo.
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11: Saludos, Arturo. Sí, lateral izquierdo. Fue recordado, premiado como uno de los mejores laterales izquierdos de América.
4: Sí, señor. Sí, lateral izquierdo Capurro.
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4: Sí, también jugó después me pones

0: Ay, pero ¿cómo saltaba? Es cañiza, cañiza.
1: Pairo.
2: No, es cañiza, es caniza.
3: Pairo me dijo, yo no soy feo. Yo soy lindo.
2: ¿Y a mí me pregunta?
3: No sé.
2: Ya la puta.
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5: Comandante, no era Chocolate el apodo de Capurro, era,
2: sí, era
5: el maestro Capurro, le decían, no, en Ecuador.
2: Sí, en Ecuador, sí.
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2: ¿Qué tal, comandante?
3: Bien, Arturo. Buen ánimo.
2: ¿Eh?
3: Excelente programa.
2: Buen ánimo.
3: Sin Ricardo F.
2: Sí, sí. Vamos con el porcentaje.
3: Sí, será. Me estaba olvidando, Arturo.
2: ¿A quién dijiste será?
3: No, no, perdón.
2: ¿A quién dijiste
3: no,
2: será?
3: No, pero me olvidé, no, Arturo, tranquilo.
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2: Será, me dijiste.
3: No, perdón, Arturo. Tranquilo.
2: No hace falta que me diga boludo ahora.
3: Tranquilo.
2: Está de moda, pues, es que es casi de boludo.
3: Fernando y Facundo te puede decir eso.
2: ¿Quién?
3: Y el tema de boludo, porque son jóvenes, pa. Vocabulario de los jóvenes.
2: Se rasgo de Argentina. Vamos con el porcentaje. ¿Partido, niño?
1: Sí, Boca a Recoleta, 19 horas hoy el juego.
2: Están con Jorge Casal y el niño. Cuando quiera, Gustavo.
3: Buen ánimo.
2: ¿Eh?
3: Excelente programa.
1: Buen ánimo.
3: Sin Ricardo F.
2: Pone otra vez.
6: Audio archivado.
3: Buen ánimo.
2: ¿Eh?
3: Excelente programa.
1: Buen ánimo.
3: Sin Ricardo F. Fuerte declaración.
7: Se va a enojar Ricardo.
3: Saludos a Ricardo.
2: ¿Qué partido escuchando tenemos, niño?
1: El partido Boca Recoleta.
2: Germán Cafa.
7: 60-40.
2: Boca le gana a Recoleta. Sí, sí. Niño Jorge.
1: 40-60. 1-0, Pita.
3: Va a ganar, niño.
2: Para el niño, Recoleta le gana a Boca.
3: ¿No te parece que estás exagerando, niño?
2: No.
3: ¿Le tenés fe?
1: Dalo por hecho.
6: Audio archivado.
1: Es más, me genera Recoleta más dudas aquí en Asunción que allá.
3: No está allá bien,
1: en Buenos Aires. En
7: los dos partidos jugó muy bien. Le ganó Estudiante y empató con ¿quién? Vélez, pero fue mucho más que Vélez. No venía jugador, bien Boca.
3: Tiene jugadores jerarquía.
7: No venía bien, pero estos últimos partidos.
3: Va a tener presión.
1: Igual
3: va
1: el ser Canario.
3: Va a ser una serie pareja. Ahora yo, poné porque
2: usted. Espérate.
1: Venía en racha, Dani.
2: Hugo Caballero. Gracias, Hugo, por tu sintonía. Hugo Caballero.
3: ¿El profesor Hugo?
2: Sí. Buenas tardes, Arturo. Soy Hugo Caballero. Estuve escuchando tu programa y lancerista a Rosa Pedroso, Rosa Agustín. Él es mi vecino y compartió mucho con el día y comparto mucho con él día a día. Otra de las anécdotas de él te comento, dice Hugo Caballero. Frente a su casa pasaba la línea 37. Y siempre a la hora del tereré, al pasar el colectivo, le tocaba el silbato, igualito a la gente de tránsito. Y el micro frenaba bruscamente, sorprendido, pensando que era de un agente. Nos reíamos a carcajadas después. Tiene un don especial. Y lo dice con mucho respeto, Hugo Caballero, a Rosa Agustín Pedroso.
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1: Lateral izquierdo que chutaba con el pie derecho, como Luis Cristaldo, Dide Elogio Álvarez, dice Oscar Ullón. Hugo Caballero, el emboscadeño, está saludando a Hugo Caballero. Bueno, porcentaje, ¿quién falta?
2: Bueno,
3: Denis.
2: Voy a
4: irme al baño
2: un
4: ratito. Tomé mate y agua y me estaba apurando.
1: Que mira un ratito.
4: Sí, no.
1: Hoy es un programa totalmente anormal.
4: Te soy sincero. Otro momento más.
1: Te la mesa, Darío.
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1: después
0: no te
1: tenemos
0: dio.
1: La copa, el programa Árbitro con el Niño. Andá, CPP. Vamos al porcentaje de
2: Denis.
1: Boca Recoleta. Se va a hacer pipí, dijo. La puta, perdón, me salió del alma. Pues,
4: ahora sí. 50-50, un empate. Buen negocio para Recoleta.
1: Anda, CPP.
4: Gracias.
1: No, por favor, el Recoma se va a CPP. Mira cómo camina y se va rajando. ¿Y por qué el pie no dijo antes que quería hacer CPP? Mira. ¿Qué niño?
2: No, su movimiento
1: no. ¿No tenés algo más para
2: poner? Sí, porque ya vamos hoy, bien, pues. Más que nunca catarata de ojos.
5: Ya ando, pues la porcentaje será ambas horas de leña, entonces se va.
2: Ya pasó, esto ya ahí. Actualizamos más audios. Siguen reenviando algunos audios.
6: Arturo, ¿qué tal? ¿Cómo le va? Desde Ciudad del Este siempre te escucho. Siempre. No me... un día no pasó si. No se me pasa para que pueda escuchar tu programa. Una consulta nomás con el tema del arbitraje del fin de semana de Olimpia. Si yo te hago un trabajo de pintura mal, para mí que me vas a reclamar. Por ese reclamo que hizo Olimpia, Olimpia no. No se le puede, por si acaso no se le puede multar a esta clase de árbitros que hacen eso.
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1: Saludos al señor en el este, güey.
7: Hola, ¿cómo estás en la mesa? Germán Cava tampoco está ahí, Arturo. Por lo visto hay dos licencias hoy, dos días libres tienen ahí. O sea, hay dos miembros que tienen día libre.
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1: Dice Jorge Solís, ¿sabe quién también imitaba al Silbato, el popular Cable Molinas? ¿Y vos sabés por qué se le dice Cable Molina?
2: No.
8: Cable Molina. Cable.
1: ¿Vos sabés por qué se le dice?
8: No. Qué apodo raro.
1: ¿Por qué? ¿Qué era él?
8: Electricista.
1: Brillante. Mira. Todos eran diestros laterales, pie izquierdo, Calullón. Bueno, ¿y dónde nos quedamos? Cuidadito, ¿qué es este? ¿El tercero? Esperan, ¿por qué rápido?
8: ¿Qué será? Rápido hiciste,
4: sí, rápido. No me quiero perder el programa.
8: ¿Tuviste suerte que estaba libre?
4: Estaba libre el baño.
8: No, maquillaje no había nada.
4: No había nada. Gracias a Dios.
1: En la época antigua, ¿qué te decían los sastres?
4: Los sastres, no sé, señor.
1: Cuando tomaba la bragueta al.
4: Atajate algo así.
1: No sé.
4: Me
1: ellos tenían un alfiler acá.
8: Claro.
4: Sí.
1: El sastre antiguo.
8: Para hacer la pinza.
1: Te hacía todo acá, tomaba cintura, cosas. Uh-huh. Y cuando llegaba acá.
4: Sí.
1: Él te preguntaba. ¿Sabes lo que te decía, niño?
2: No.
1: ¿Vos?
4: No sé.
1: ¿Vos?
8: No.
1: Bueno, detalle. Pero con una franqueza, será.
4: Sí.
1: Otros tiempos.
9: De grosero que andás.
1: Yo no dije dónde.
9: De grosero que andás.
10: Gustavito, no puedo entrar, será. Le preguntarle a Arturo, ¿qué le pareció Alberto Benítez de Rubio Ñu, número 10, cara ancha?
1: El mediocampo de Rubio Ñu era el mejor de la época, no el mejor, competía con Cerro en la década del 70. Farías, me falta volante central y Alberto Benítez el 10. Porque el volante central, siempre dijimos como que alternaban más. Pero era Farías la de Ernesto, dije el nombre. Farías.
4: Farías.
1: Volante derecho. Por favor, el 6. Puta carajo, se me va. Y el Alberto Benítez, el 10. De esa

0: Beco, a medio campo de Cerro, Osorio, Jaras Aguiar y Arruga.
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0: Día, dice, sí, día, el volante central. ¿Qué tenés, niño? Sí.
2: Estoy buscando también el equipo de Rubio en esa época, a ver.
0: ¿Y por qué duda?
3: Arce y Díaz de los carrileros, los centrales era Gamarra, Bras Quintaldo y el Chocolate Capurro. Infórmense mejor.
0: Central. ¿A quién le dice?
4: Línea de tres. Central.
0: ¿Pero a quién le dijo?
2: Cerro jugaba en línea de tres en ese momento.
4: Capurro en su selección jugaba de central con Iván Hurtado.
2: En la selección de lateral, pero aquí le hacían
5: jugar. Hay que ver si no se hace.
0: El ala izquierdo, claro. Capurro.
4: Central, no, juega Capurro.
5: La gente se confunde que era lateral.
2: Topper por izquierda.
5: Que era central.
0: Sí, Roque, te escuchamos.
6: No, era Benito Díaz, número 6.
0: Sí, era. Gracias, Roque. Ah, ahí también enviaron el mismo. Benito, gracias,
7: Díaz.
0: Roque.
7: Sí, sí.
4: Benito Díaz, 6. El 8 era...
0: Faría.
4: Faría el 8.
0: Benito Díaz.
4: El 6.
0: Alberto Benítez.
4: El 10.
0: Década del 70. Partido inolvidable fue cuando Cerro remonta 2-1 en el Defensores. Media cancha de Cerro. Osorio, Jaras Aguiar y Arruga. Ganaba Rubio Ñol el partido por 1-0. Y los dos mediocampos eran excepcionales.
4: Muy bueno.
0: Empata Cerro y sobre el final gana Cerro Rubén por 2-1.
7: Qué bárbaro. Vamos a ponerle el punto final. Esto ya es muy largo.
0: Sí, sí,
7: chao,
3: chicos.
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7: El rumano. Chao, Chejo.
0: Chao, Angelito. Chao, Angelito. Chao.
3: Vino a Cerro. No es vino en Cerro. Vino a Cerro.
0: Sí, gramaticalmente correcto. Vino a Cerro.
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0: ahora
1: la ruta.
0: Ahora se puede decir, antes no se podía, ahora ya está por la Real Academia Española. En Colombia, yo le digo, me trae un vaso de agua y me dice el mozo, un momentico. Momentico, me dijo.
5: Lo mismo que la plata. Platica, la platica.
0: Y cuando vuelve, yo le digo a él, ¿le puedo decir algo, señor? Sí, me dice, correctamente, mande. Usted me dijo un momentico. La palabra correcta, le digo yo a él, es un momentito, no un momentico. Y él me responde a mí, y usted también se equivocó si fuese así. ¿Por qué? Porque usted me dijo, tráigame un vaso de agua. Lo que tiene que ser es un vaso con el contenido.
5: Cierto.
0: El vaso puede ser de vidrio, puede ser de
5: cerámica,
0: lata,
5: de plástico.
0: Me ruboricé todito.
5: Cierto.
0: O sea, una lección de la gran puta.
1: Bien, Arturo. 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
4: Arturo, ¿te gusta el...?
8: Ángel Ortiz. ¿Cómo fue cuando te fuiste a jugar en Japón? ¿Cómo fue la experiencia?
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0: Carlos Méndez, Farías, Díaz y Alberto Benítez, lo mejor de lo mejor. Y dije, mi la puta, José Solís, Pedro Farías, Benito Díaz, Alberto Benítez, después... Entró Salomón Espinola por día. Sí, señor, es así. Por eso dije que después el volante, José, como que cambió. Tenemos otro.
9: Comandante, sácame una duda. ¿Capurro era lateral izquierdo o central?
0: Ya está rompiendo los huevos. ¿Sabe qué era? Vos, Nangana.
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0: Se rompen los huevos.
4: Arturo, ¿y esta delantera? Te voy a nombrar. Raúl Vicente Amarilla, 9. Gabriel González, loco, por derecha. Adriano Samaniego.
0: Ese fue campeón.
4: Y abajo, el chico 10, Luis Monzón. Espectacular.
0: Beto Monzón.
4: Sí, Beto Monzón. El chico bien, dicen.
8: Yo voto por Angelito, que esté ahí. Y a Denis Carniza por la condena.
4: No.
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10: Hola, Arturo. Soy el sobrino de Crispín y Vidal Maciel. ¿Te acuerdas cuando... mis dos tíos, Crispín y Vidal, marcaron en un clásico? ¿Te acordás de eso?
0: Pero Crispín jugando por Cerro, estamos hablando. Porque él venía de Sol de América con Eifush, el lateral izquierdo. y con que era la selección paraguaya. Bueno, se me pone.
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11: Ipe Aguazú, Arturo, allá de Nicanisa.
4: Vale. Ipe
11: Aguazú, Inglausa. Ya ti, un mes Ipe Aguazú, o sea. Ya ti, un la bicho Ipe Aguazú, wea. A ver, cuando me dan ya, wea, te sigo, a ver, campo. Ipe Aguazú, pinde, wea.
5: Ah, pues, vampiro.
4: De Ipe Aguazú. Te enfrentaste al vampiro.
0: ¿Y qué quiere decir eso?
4: No, de Aguazú. Ese, vos te puedes chupar la sangre. No tenés miedo.
0: Me cagué en las patas, parece que no entendí.
4: Esa parte no contaste.
0: Traje la escoba para liquidarlo. Y como yo estaba almidonado, me tiré la escoba a sí mismo. Ahí comienza. Y mamá me dice: ¿vos de quién te lo dije, hermano? Disculpame. Agarré la escoba, hice así, me caí. Me fui para el
4: sano. No te vas a
0: ahí está la escoba que están poniendo. O sea, primero me caí, después me recuperé. Ahí está. No. Y ahí agarré la escoba. Primero me tiré yo mismo.
5: Pero le dio uno el vampiro.
0: Claro.
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12: Tarde, comandante, estoy escuchando a full. Sí, por ahí te acordás de. ¿Por qué el profe Luis Cubilla le llevaba a Evaristo y Sassi en el hotel del Paraguay?
0: Yo sé por qué le llevaba a Evaristo y Sassi ahí. Y le mimaban y le cuidaban. Y le he visto a Hermes Huelmo en el hotel Paraguay, el querido Evaristo y Sassi, y hacía frío. Y él mismo, Hermes Huelmo, le tapaba acá el cuello para que no se resfríe, no le entre. Yo he visto en el hotel Paraguay.
4: Hotel Paraguay.
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13: Niño, fíjate tampoco como el comandante es un mago. Hace aparecer no mañana la escoba ahí. Fíjate en el video.
0: ¿Qué es lo que va a hacer la escoba?
4: Aparte no me di cuenta.
0: Pasa que está si primero yo no voy a poner cuando me caigo con la escoba. Van a poner cuando yo recupero las cosas y yo mismo me pegué a mí mismo. Este ya he editado cuando yo agarro la escoba.
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13: Tú lo contabas por tu entrevista más rápida, más larga del mundo, de la historia, no, al japonés ese.
0: Otro día, vamos.
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14: Eso que pone en el video es murciélago, la vampiro.
0: Ah, bueno, listo, vampiro. Vamos con Rubén Ditore, Norman Rieder, aniversario trinidense, Chiquito Jiménez.
4: Bien, Arturo, buen ánimo. Excelente programa.
5: Buen ánimo.
4: Sin Ricardo F.
0: ¿Sensaciones que te da como presidente de Libertad, doctor?
15: Que he visto un partidazo de fútbol que hace rato no veo, con esa jugado con mucha intensidad, con muchas ganas, hasta del primer minuto hasta el último. Realmente la gente que fue a ver ese partido o la que vio por televisión y siguió por los medios, ¿verdad? Ahora estamos satisfechos de ese encuentro, ¿verdad? Porque realmente se dieron todo.
0: Pero un aspecto importante, Trinidad es protagonista del campeonato Libertad con su habitual manera de pelear el título y se dieron las cosas, doctor.
15: Sí, lo que pasa es que recuperamos la intensidad que nosotros necesitábamos, ¿verdad? Uno más de ellos, trabaja con ellos, muchos de ellos lo conocieron como jugador, entonces saben que no es ninguna persona improvisada, una persona que triunfó en Europa. De manera que yo creo que vamos por buen camino.
0: Ahora, doctor, con relación a los lesionados, ¿en qué momento va a poder sumar más Nelson Aedo? Porque deberá indudablemente preguntar, y el mismo cuerpo médico y la parte física.
15: Bueno, Freire ya va a estar para el próximo partido, ya estaba luego para este partido, inclusive creo que estuvo en el banco, solamente lo guardaron un poquito por precaución nada más, porque llegaba muy al borde. Aguilar ya hizo sus primeros minutos, y bueno, estos son los que están recuperados. Y lastimosamente ayer Matías se lesionó, no sabemos todavía la magnitud de la lesión, porque
0: la rodilla, ¿no?
15: La rodilla derecha, sí.
0: ¿Y cuándo se va a saber el diagnóstico, doctor, de Matías?
15: No sabemos. Vamos a ver, está a cargo del cuerpo médico. Ellos decidirán en qué momento, porque está inflamada su rodilla y van a esperar un poquito para hacer todos los estudios de imágenes correspondientes como para poder determinar qué lesión tiene y la gravedad de la misma, ¿verdad?
0: Jugador tan capital arriba, por ejemplo, Lorenzo Espinosa, ¿cómo va? Perdón, Lorenzo Melgarejo, ¿cómo va?
15: Y Lorenzo tiene todavía, está en su proceso de recuperación. Yo creo que le quedan todavía dos o tres semanas más para estar óptimo.
0: Bueno, desde que asumió Nelson Haedo, por lo que dijiste de entrada, viste un partido emotivo, intenso, y la gestión de Libertad muy valorable para vos, lo que hicieron los muchachos por el rival mismo.
15: Sí, porque los partidos de fútbol, Arturo, y vos sabes mejor que nadie, se pierden y se ganan. Pero lo que no es negociable es que uno no pelee. Hay que pelear hasta el final. Son jugadores de primera división, tienen todo lo que necesitan en todos los ámbitos, ¿verdad? Y bueno, y lo único que les pedimos es que dejen hasta lo último en la cancha, que es su trabajo, como hacemos todos nosotros en nuestro trabajo, ¿verdad? Entonces, nada más que eso es lo que les pedimos, y es lo que indudablemente Nelson está transmitiendo perfectamente bien a sus dirigidos.
0: ¿Explotaste en el segundo gol, en el buen sentido de la palabra, como le pegó Alan?
15: Sí, la verdad que sí, pero merecíamos ya, pues tuvimos muchas oportunidades en el primer tiempo, pero hay que darle mérito a la extraordinaria gestión también de su arquero.
0: Dufour, sí, parando, muy bien. Y bueno, doctor Dittore, muchísimas gracias por tu tiempo a un punto de la punta de Libertad.
15: Y sí, es donde queríamos estar, acostumbrados a estar ahí arriba, y realmente el semestre pasado tuvimos al revés, y eso nos ponía mal, ¿verdad? No veíamos la forma de salir de eso, a pesar de que procurábamos, pero bueno, parece que encontramos el camino, y eso es importante, a seguir trabajando. De momento el campeonato es muy largo, no ganamos todavía nada, pero sí vemos de que hay un equipo que está entendiendo y lo que queremos, lo que nosotros le pedimos, y da gusto ir hacia la cancha porque es partidos que son intensos.
0: ¿Qué momento toma Trinidense esta entrevista que te hacemos cumpliendo años del partido de ayer, por ejemplo?
16: Tranquilo, comandante, estamos a un punto del puntero, queríamos ganar ayer. Hicimos un buen partido y bueno, vino el gol, ese el golazo de Alan, que bueno, es un gol que se ve rara a veces, pero el gol que le dio la victoria en el minuto 87 a Libertad. Y bueno, nosotros dolidos por la derrota, obviamente lo que se vio de los jugadores es que por la reacción y demás, de que estaban ansiosos por ganar, todos queríamos ganar, pero de alguna forma esta derrota no viene tan mal, porque bueno, nos sacamos un poco un peso encima y ahora de vuelta con entusiasmo a seguir peleando por la punta, que es un campeonato muy largo todavía, pero no nos ponemos la mochila y automáticamente, inconscientemente, uno se pone la mochila, pero se jugó bien ayer y un golazo hizo la diferencia.
0: Sí, señor, el de Alan, y también de la Cruz se mandó un golazo para el Trinidense.
16: Sí, hace mismo noche de golazo ayer, la verdad. Jugó muy bien Libertad, jugó muy bien Trinidense también. A recordar que estamos con un partido de visitante en una cancha muy difícil, con un equipo muy difícil, un equipo que se puede llamar que está entre los grandes. Así que bueno, me pareció un partido correcto lo de nuestros jugadores, nuestro plantel. Y no, como dijo el profe también ayer, nada que reclamarle, simplemente hay que seguir metiéndole duro, que queda mucho camino por recorrer, todavía no está nada dicho.
0: El reclamo y el disgusto de Chiqui Jiménez, Chiquito.
16: Me contó en el vestuario que tuvo un intercambio de palabras ahí con el árbitro que a su parecer no le cayó bien, y bueno, obviamente si es que se dijo lo que el árbitro dijo, no corresponde, ¿verdad? Yo sé que son todos personas y que hay un cierto nivel de calentura a veces inherente a un partido, pero bueno, no corresponde de ser cierto, ¿verdad? Nosotros no tenemos forma de comprobar, por lo menos hasta ahora. Y le entiendo, Chiquito le conocemos todo, es un tipo de mucho corazón que no le gusta perder para nada y que él tiene su estilo y el estilo de él suele generar este tipo de situaciones. Y bueno, toca que la gente que se tiene que controlar se controle y la gente que se puede controlar, bueno, recibe sus amonestaciones así como está escrito en el manual.
0: Claro, dele Benítez al árbitro lo que le disgustó por su estado físico, así se entendió.
16: Sí, no recuerdo la palabra exacta, pero le dijo algo referente a su estado físico y obviamente Chiquito le tiraba la bola al fuego, ¿no? Y no es anormal que reacciona así. Lo anormal sería que un jugador, una persona, se quede callada. Y para mí sucedió lo normal ayer de comprobarse. Yo no tengo manera de comprobar hoy.
0: Claro, ¿te entiendes?
16: No, pero es lo que se comenta ahí. Varios jugadores comentaron y bueno, eso obviamente encendió la mecha y explotó la bomba. Y bueno, nos costó una roja más. Y bueno, es el estilo de Chiquito y hay que ver después qué herramientas tenemos nosotros para ver si realmente todo esto sucedió o no, ¿verdad? Pero yo le conozco a Chiquito hace 6 años, por ahí está en el club. Muchas veces le vi reaccionar, pero nunca como ayer. Nunca como ayer, y hasta la medianoche me escribía, estaba angustiado y dolido porque se sintió ofendido, y la persona que se siente ofendida, comandante, reacciona en su defensa. Y bueno, vamos a ver dónde termina este tema, pero a mí me toca como presidente bancarle a mi jugador.
0: Estaba muy alterado hasta la medianoche, está diciendo Norma, ¿no?
16: Sí, estaba súper alterado. Mira que yo le conozco muy bien a los jugadores, muy bien. En su vida privada, yo entro hasta donde puedo, hasta donde me permiten. Y no es normal, y ayer haber visto el vestuario, estaban disconformes los muchachos, estaban disconformes. Y claro que eso, sumado a la derrota, todo es un conjunto que te lleva a esos niveles, pero no es la primera derrota que tenemos, no es la primera vez que estamos la punta y perdemos, o sea, nos ha pasado todo, ¿no? No puedo decir que esto es fruto de la inexperiencia. Ayer Chiquito estaba ofendido, estaba dolido, y bueno, por lo que él dice que sucedió.
0: Lely Benítez, la Virche, ¿qué medida va a asumir o va a tomar tu club respecto a esto, Norman?
16: No sé cuál, comandante. No sé qué herramientas tenemos nosotros. Yo no soy ni un detective para ponerme a investigar. Cada uno, todos tenemos nuestro estamento, nuestro el círculo de impacto. Y la verdad que no sé. No me puedo tampoco poner a investigar. Yo te estoy transmitiendo lo que me transmitieron los jugadores. Y te puedo dar mi opinión de hoy, 7 años y medio al frente del Trinidense y con Chiquito, conociéndolo hace mucho tiempo, de que tiendo a creerle bastante, pero eso no es ni una acusación, es una percepción mía, es lo que me dijo el jugador, pero a partir de ahí yo no tengo forma de comprobar, no sé qué herramientas tengo para comprobar. Para mí es un capítulo, fue ayer. Nosotros vamos a la consecuencia de una roja para Chiquito, que es lo que nos tocó, porque el manual te dice, el árbitro te saca una roja y está suspendido. Y a partir de ahí, bueno, nosotros hoy concentrados en la fiesta aniversario y preparándonos para el partido del sábado.
17: Fútbol a lo grande.
0: ¿Cómo te va, Chiquito?
18: Bueno, ¿cómo no? Bien, bien, tranquilo.
0: ¿Vos querés decirnos lo que te dijo el árbitro del partido, no, Chiquito?
18: No, ya dije, o sea, si es que no sacan el audio de él y lo que él dice también, pues es como lo que me dijo su línea, ¿verdad? Que es la palabra de la tuya contra la suya, y así fue difícil. Yo creo que queda todo grabado, pero si así te trata adentro, seguramente, porque yo tan seguro que no van a sacar esos audios, ¿verdad? Y después informan algo, que él no creo que ponga, mira, chiquito, esto, y yo en la primera amarilla le dije, Cañé, ahí no era tan vacío, ¿entendés? O sea, Cañé fuera. Eso no creo que él ponga su informe en la primera amarilla. Que yo me voy y le reclamo cobrar la falta, o sea, déjate una cobrar falta, pues fue, le digo, ¿entendés? Y la remisión.

0: Cañí ahí de Atambá, el cañí ahí fuera, dice así, Atambá, o sea, no creo que él eso ponga en su informe, ¿verdad? Cosa que para mí que ya manejó como un partido sojo, porque la verdad que se desubicó y muy mal, y creo que eso no va a informar, pero si está grabado o algo, tienen que hacer algo, porque no puede quedar un tipo así, ¿entendés? Y después durante el partido que diga al lado de Marcelinho, ¿sabes? No le voy a cobrar más ni una falta, apenas ya está, no le voy a cobrar ni una falta, eso ya va contra el equipo también, contra los objetivos que tenemos como club. Para mí que ya todo tiene un límite, y el que ya pasó todos los límites, ya una locura fue lo yo ayer, la verdad que a mí me sorprendió, ¿verdad? Pero bueno, como te digo, que si no lo hacen algo, no sacan los audios de él, porque para mí en teoría tiene que estar todo grabado, ¿verdad?
1: Sí, pero perdón, chiquito, te decía algo con mucha franqueza, la manera él reacciona y contesta, porque vos le dijiste algo fuerte a él para que te diga de esa manera.
0: Por eso te digo yo, Arturo, ellos tienen todo grabado, ¿no? Si él solamente va mirando por lo que él informa, es muy fácil para él. Ellos tienen grabado, ellos van a escuchar lo que chiquito se fue a decirle allá arriba. Te iba a decir textualmente lo que le dije para la primera amarilla, ahí empezó. Cobrar la falta, se la va a dejar de joder, cobrar falta fue allá, ¿entendés? Y es cañía ahí de deja tan macho, ¿entendés? O sea, no tiene pues lógica. Te puedes decir, salí acá porque te iba a molestar, ¿vale? Última, el primera vez, sino que me diga otra cosa más fuerte, pero que me saque ahí. Pero ¿cómo te decís? Es cañía ahí, fuera, es cañía ahí, era tan macho, era tan bama, es cañía ahí, fuera, ¿entendés? Pero por más que yo le diga algo, no puedes lo decir eso tampoco a tú, ¿entendés? O sea, nos vamos en millones de reuniones de ética donde dice el respeto. Y yo pensé que hace 11 fechas que a mí me llamaría, no me sacaban, porque yo pensé que todo quedaba grabado ahora. Entonces justamente cuidábamos esos detalles para no quedar uno menos con todos los nuevos reglamentos que hay, que la verdad que es espectacular los reglamentos que hay. Yo pensé que quedaba todo grabado, pero ayer me di cuenta que cuando me dijo eso y después su línea al final me dice, es tu palabra contra la tuya, quiere decir entonces que están tranquilos ellos allá adentro tratando de esa forma, porque no va a salir a luz, me imagino, porque para mí que está todo grabado. Si siempre cuando hablan con el VAR sale a luz después el audio entre ellos, pero no sé cómo va a ser después, ¿verdad? Porque la verdad que sí es un cobrado, ¿eh? Para mí fue muy feo, Leandro, y gracias a Dios no hice nada al final, ya porque me hace nervioso. No, y todos nos fuimos a reclamar, le decimos, Marcelinho, lo primero, que cómo va a faltar respeto así, y encima que nos cobra otra vez esa falta al final. Y después de la roja, capaz, sí, ya se han dicho muchas cosas, pero por eso es fácil, tienen que escuchar, nomás queda todo grabado. Yo, por eso yo le puedo informar, chiquito dijo esto, pero él no va a informar. Yo en la primera amarilla le dije, cañí, ahí de cara, con jatambazo, ¿entendés? O sea, no creo que informe así su informe. Es la primera amarilla, ¿verdad? No, yo, si de teoría debería ser justo, si yo erré, entonces en el audio, bien sancionado, pero lo que él dijo en la primera amarilla y durante el partido, donde ya le salpica al equipo, para mí que ya es algo muy feo, ya era donde también se le tiene que sancionar a alguien que trata así, de esa forma adentro, ¿verdad? Encima él es supuestamente el que tiene que manejar todo ahí.
1: Salí acá que está todo duro, ¿y qué? ¿Le miraste? ¿Qué le dijiste después?
0: No, y en la primera amarilla no me quedaba otra, estaba difícil el partido, 1-1, arregle, miré, qué increíble, y me fui, retiré y me fui, porque que te diga alguien de Cañí, ahí de Atambá, de Cañí, fuera, Atambá, más toda, eso pues ya es el famoso, como si decimos, que terapia, eso ya es partido, eso, padre, no tiene sentido, y ahí retiré, estábamos vendidos, un tío libre, claro, para la libertad, y no, me fui a defender esa pelota.
1: Ahora,
0: después de que no te cobre dos faltas y se burle de esa forma con su equipo, la entiendo. Verdad, ya fue algo muy feo. El antes fue desagradable.
1: Derli Benítez, el árbitro, ¿vos tuviste algún antecedente con él o no?
0: No creo. O sea, antes no, con él para mí que casi nunca tuvimos nada. Sí, solamente cosas normales, donde también él siempre te tira así cositas, pero siempre que recibí de jugadores o algunos más, es de tu chale, es de tu chale, y te dicen así, ¿entendés? Pero eso es más de deporte. ¿Entendés? De tu chale, dije, ay, ¿me entendés? Aquí cuente tu chale y te caes, te dicen así cosas, eso lo refería, ¿entendés? Pero bueno, eso es más, el equipo tiene que ser grande, ¿entendés? Hacia Río Porte, lento. Pero que te digan lo de ayer, ese cañí, en la tamba, ese cañí, ahí fue, hasta en la tamba. Eso para mí que ya todo tiene límite, las dios asamos la raya. Y para mí que lo justo sería que si yo erré, me sancione, perfecto, pero eso también tienen que sancionar, no puede quedar así, tienen que analizar de los lados y poner en balanza y ver ahí, sacar la conclusión, porque en la primera amarilla no me puede decir eso un árbitro.
1: ¿En ocasiones anteriores alguien te llegó a decir algo parecido?
0: No, por eso te digo, hasta este punto no, que te digan de tu charei, se ha llegado, que donde tu charei, se haga mi similar, el más chico te echa, ese que te digan, así te tira a veces los referentes, pero eso es más raro, porque pero esto de ayer, hasta este punto no, este para mí que pasó todos los límites, ¿vale?
1: Y bueno, chiquito, mucha fuerza, te toca.

0: te tocó, te afectó, como quiera. Por eso es tu reacción.
1: Sí, no, dale, pero no, tranquilo, por eso también, porque como justamente dije, no creo que el informe de eso, no creo que la primera tarjeta amarilla, yo le dije a chiquito, Cañí, ahí no era tan bajo, él pues no va a informar así, ¿entendés? Y si no escuchan su audio, que creo que estará todo grabado, que por favor, si se puede aclarecer eso, también sería genial, así de los lados.
0: Ahora, te debo preguntar, chiquito, para que él te diga eso, disculpame, vos le tuviste que decir algo fuerte o no, ¿qué le dijiste para que él reaccione de esa manera?
1: No, te juro, dejate de cobrar la falta allá arriba, cobrar falta, fue dejate de cobrar eso, no me normal, nada más, por eso te digo, que escuchen los audios, nada, van a escuchar tranquilamente lo que le dije y lo que él dijo.
0: Por eso, por eso.
1: Tranquilo en esa, porque si en la primera yo le faltaba el respeto muy grave, ahí yo me tenía que expulsar, entonces, porque en la segunda creo que no le dije más nada para la roja directa que me quita. Pero si escuchan los audios ellos ahí, entre los audios van a saber, que nos saquen al lucro, que se vayan al presidente, que me vaya allí, que se vaya al mismo árbitro ahí. En donde se tengan que ir con el que maneja todo esto y escuchamos tranquilamente los audios, hay que hacer bien nomás así también para que ellos respeten y nosotros vamos a respetar también.
0: Se entiende.
1: Es normal para que sea todo limpio.
0: Está, hasta ahora está alterado, chiquito,
1: Y la verdad que sí, porque fue feo la situación que me hizo pasar el tipo, la verdad que no esperé, la verdad, y después traerme expulsar con una roja directa. Perdimos y todo, y esa última falta que nos cobra que fueron claras.
0: Pero cuando te muestran la roja, vos
1: terminaron un empate, pero bueno, ya está.
0: Cuando vos le hiciste la roja, van en grupo a protestar. ¿Él te eligió a vos?
1: No, y ahí yo me fui y le dije eso, ¿por qué faltó respeto? ¿Por qué ese comentario tiró? ¿Entendés? ¿Por qué de esa forma? El Marceliño que estaba al lado también escuchó, por eso que no le llama a cobrar ni una falta. Este apenas ya está todo duro, no le llama a cobrar ni una falta a Marceliño. Y Marceliño se fue y le dijo, ¿cómo va a decir eso? Le decían. Ahí durante el partido fue en la última falta que no cobra.
0: Sí,
1: y
0: pero gol encarada.
1: Y Marceliño le volvió a repetir eso. ¿Cómo lo hace si así el jugador? Le dijo a Marceliño. Y él ahí ya esto. Y después me fue a encarar la silla, me quitó una roja de una. ¿Entendés? O sea, no tiene sentido. Y ahí me atajé y me abrió. Le dije millones de cosas seguro después de la roja. Y ahí ya, por suerte, me dice nada, ¿verdad? Y salí porque me atajaron dándolo ahí.
0: Sí, te atajaron, pero vos le decís cosas a él cuando te muestra la roja. Y le decís y después te vas.
1: No, y seguramente ahí ya le habré dicho de todo en la roja ya, pero bueno, como te dije, si tienen los audios, se escucha bien y que ponga balanza de los dos y el trato en la primera amarilla, nada que verle antes. Sí,
0: ese
1: yo
0: sé
1: que sí dije cosas y puedo estar sancionado, pero esto no puede hacer pasar. Para mí fue algo muy delicado, muy grave, eso que me dijo al comienzo en la primera tarjeta amarilla, lo nada que verle antes. Muy feo.
0: Y bueno, chiquito, está, vamos a ver qué dice el arbitraje, cuál va a ser el informe, ¿verdad?
1: Tranquilo, para ir al lujo, nos vamos a enfocar nuevamente y a laburar, como se dice.
0: Bueno,
1: a meterle también.
0: Está bien, chiquito.
1: No queda otra.
0: Fuerza,
1: ojalá,
0: fuerza.
1: Ojalá se analice de los dos lados también, como te dije, los informes de los dos lados y que vean qué solución se puede tomar. No es tanto lo que me sancionen a mí, pero también tiene que estar sancionado alguien.
0: Ahora,
1: que así
0: cuando él te trate ahí adentro. Cuando vos le decís, cobrá, pues era, le pudo haber afectado esa parte, será.
1: Sí, no sé, pero el Cañaín era tan bajo, yo creo que debo decir, Cañaín era tan bajo.
0: No, muy fuerte, muy fuerte, muy fuerte, muy fuerte, muy fuerte.
1: Horrible, horrible, la verdad que fue muy feo.
0: Muy fuerte.
1: Desagradable.
2: 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Hora 14 en la República del Paraguay, temperatura en Asunción 16 grados.
3: Una joven de 26 años que se encuentra con 5 meses de gestación fue víctima de una brutal golpiza por parte de su pareja sentimental en la ciudad de Capiatá. El presunto autor fue detenido. Se trata de Valeria González Palacios, de 26 años, quien acudió con severas lesiones en el cuerpo al hospital distrital de Capiatá. El informe indica que esta mujer, quien cuenta con 5 meses de gestación, fue encontrada inconsciente en el centro asistencial con un traumatismo cráneoencefálico y una herida cortante en el hombro. A partir de esa denuncia, agentes de la comisaría jurisdiccional se encargaron de arrestar al sospechoso para ponerlo a disposición del Ministerio Público. Dos delincuentes armados irrumpieron en una estación de servicios del barrio Ciudad Nueva de Ciudad del Este. Se alzaron con unos 23 millones en efectivo. El establecimiento no contaba con guardia de seguridad y los asaltantes huyeron a bordo de una motocicleta. Para evitar ser identificados, ambos sospechosos vestían camperas con capucha y kepis negros. Efectivos de la Policía Nacional activaron un operativo de búsqueda a través del sistema 911 e iniciaron las investigaciones para intentar rastrear la motocicleta y dar con el paradero de los responsables, quienes hasta el momento permanecen prófugos. La Dirección de Meteorología anuncia para esta tarde tiempo fresco, cielo mayormente nublado, vientos del sector sur, luego variables con una máxima de 18 grados.
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1: muy pero muy buenas tardes a todos.

0: Muy buenas tardes, 10 de las 2 de la tarde. Bienvenido a los oyentes de la radio. Por supuesto, ya estamos prestos a compartir con todos y cada uno de ustedes la edición número 2 de lo que va de esta semana de la tarde. Es nuestra a través de la Nueva América FM.
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0: Junto a Shakira, pies descalzos se llama este tema.
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0: Edición de hoy, martes 11 del mes de agosto del 2026. Estamos en el día número 11 de este octavo mes de este 2026, de lo que va este
1: 2026.
0: Hoy arrancamos con equipo completísimo. Ya está el señor Marciano Sánchez, quien ya les dice:
2: buenas tardes, Milcia, y buenas tardes también a los queridos oyentes, también a los compañeros, y a darles las gracias al Todopoderoso por esta tarde maravillosa que tenemos, mis hijas.
0: El señor Blas Octavio Saracho ya está también presto para endulzarle los oídos a los oyentes con su cálida y sensual voz. ¿Cómo te hablas?
3: ¿Qué tal, mis hijas? ¿Cómo estás? ¿Qué tal, Marciano, Oscar, a la audiencia? Un cordial saludo.
0: Una tarde, ya salió el sol. Ya salió el sol, ya después de una mansa lluvia, se puede decir. ¿O es que no fue tan mansa la lluvia?
2: Hoy no hubo lluvia.
0: No, pero yo digo lo de ayer.
3: No, ayer no.
0: ¿Eh?
3: Ayer fue
0: violento.
3: Más chabona.
0: Te llegué mal ahí, pues, ahí nada más violento la tiempo.
3: No, dos para mí Prague va a hacer.
0: Vale.
3: Jala, pero ahora la limpia.
0: Sí. Sigue llorando todavía.

0: ¿Cómo se llama este tema, Oscar?
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0: el sol. Sale el sol. Y es Shakira.
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0: ¿Cuánto marca la temperatura?
3: Tantas veces. No sé.
4: 23 grados, mencionan.
0: 23 grados centígrados, con un cielo parcialmente nublado, hay un solcito agradable, Pedro Juan Caballero, 25 creo que estaba prevista como máximo, según lo que predice Dirección Nacional de Meteorología, vamos a tener un poquito más cálida seguramente el transcurso de la tarde, a pesar de que a estas horas de la tarde ya se llega normalmente a la máxima.
4: 73 grados, 73% la humedad y 25 kilómetros por hora el viento soplando del este, me decía.
0: Ay, Tony, 27-25-9, yo para los mensajes.
2: 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Lo que era
0: posible. Ay, Marciano, ¿dónde dice ahí? Viene Marciano. ¿Qué te pasa, Marciano?
4: Marciano,
0: ah, la puta. Se fue. Al... Sí, hola, se hablando de.
5: Ayuma.
0: Ayuma.
5: Ayuma.
0: ¿Qué tal, Marciano?
5: Saspeite.
0: Vamos a entender la hechiza.
5: La hecho a tu guerrero la weón.
0: Arreglo, weón. Ahí bañan de socio, no, JG May premio, mira.
5: No.
0: Listo tema de manada, rayando el sol en la tarde.
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5: Y esta mañana Mercedes se llevó un importante evento sobre homenajes allá en la sala de sesiones de la Junta Municipal, donde no, pero esta vez fue los de la Cruzada Mundial de la Amistad.
0: Ah, ya, ya.
5: Filial Pedro Juan Caballero.
0: ¿Cuándo fueron los concejales?
5: No. Estuvo encabezado por el presidente de la Cruzada aquí y filial Pedro Juan, el señor Julio Winkler. Estaba el señor secretario de la Cruzada, que es el señor Delis Torres. Como así también estuvo presente el señor intendente municipal Ever Salinas. Estuvo también. Exactamente. Estuvo también presente la presidenta de la Junta Municipal, la abogada Lourdes Amarilla. Como así también. Estuvo presente el secretario de Educación de la Gobernación. También estuvo presente el señor secretario de Obras, el señor Toñi Cantalupi. Y las instituciones educativas, como así también varios alumnos, quienes fueron homenajeadas y homenajeados. Estuvo lindo el homenaje, el evento. Porque... es digno de destacar la espontaneidad de los alumnos quienes participaron de la del concurso de poesía del programa Ñeerú del programa que te van llevando las instituciones educativas, que es de la a nivel nacional, que se viene llevando, ¿verdad? Y por eso es digno destacar, porque son criaturas de 8 años, 9 años, 12 años, y las instituciones educativas quienes fueron homenajeadas son el de la Amor y Esperanza y Sembrador.
0: Qué lindo, che.
5: Sí, señor.
0: Qué lindo. Le está tratando de ubicar a Julio Winkler. Pero no me atiende. Yo no sé por qué Julio tiene celular, será. Nunca atiende. ¿No tenés ahí el número de perfumería alemán? Vamos a llamarle ahí.
5: Yo lo que tengo también es el de Julio Winkler.
0: No, él no, si atiende, no, atiende. No atiende su celular. Busca en Google perfumería alemán. Su número.
5: El alemán yo no tengo.
0: No, ahí hablaba. ¿Ya saben de hablar?
4: Sí, ya estoy.
0: Pero no sé porque, ¿será que Julio no querrá vender su celular o qué? Julio Winkler.
5: ¿Me ponen tu mianazo?
0: Venden a tu celular, Julio. De ahí por hoy, niño. cada vez que le llamo a Julio Winkler, ya no me atiende, será. O es que a mí nomás no me atiende. Ah, probamos de tu teléfono, Marciano.
5: Ya te veo.
0: No, probá nomás, llamá nomás de tu teléfono. Vale, ya.
5: A ver.
7: A mí también con micrófono, ¿cuál?
5: ¿Qué te ya pasa, Chapita? ¿Ahí?
0: No, no, no. Pero nunca lo atiende su teléfono, Julio.
9: Hola. Hola.
0: Voy a decirle a Miguelito así que le peguen. Y me tomo el botillo. Saluda a Miguelito. Saluda a Miguelito así. Gran amigo. Gran amigo Miguelito así. ¿Me acordás de verdad?
4: Sí, encontré, pero... Voy a pasarle a Marciano, ¿no?

0: 2 de la tarde con 22 minutos, licenciada Irene Maldonado. ¿Cómo le va? Gracias por atendernos, mi querida.
1: Muchas gracias, un saludo especial para ti, mi gran amigo Milciades, qué gusto escucharte y darte mi saludo a toda tu audiencia, muy buenas tardes.
0: Qué gusto y qué congratulados nos sentimos con usted y por ende con todo el cuerpo docente y con toda la institución, porque fueron distinguidos por hoy en el día de la fecha por la gente de la Cruzada Mundial de la Amistad, mi querida licenciada.
1: Es así, en el día de hoy nos sentimos muy conmovidos, muy sensibilizados, porque estuvimos presentes en el local de la Junta Municipal de nuestra querida ciudad. Fuimos convocados por la Cruzada Mundial de la Amistad, filial Pedro Juan Caballero, quien preside actualmente el señor Julio Winkler. Entonces nos sentimos tan emocionados porque el acto en sí fue muy emotivo y ahí estuvimos presentes los socios fundadores, docentes, el equipo de la parte de rehabilitación, todo el funcionariado, disfrutando, por supuesto.
0: Qué bueno realmente, y cada logro que ustedes tienen, que obtienen, está de más que es absolutamente meritorio, porque al paso que ustedes van, el sacrificio que ustedes hacen, trabajar con niños con necesidades especiales, con niños discapacitados físicamente, a veces es un poco diferente a lo habitual. Entonces, siempre es admirable todo aquello. ¿Cuándo le llegó esta invitación, licenciada?
1: Y realmente hace como... en la semana pasada, hoy estamos día martes. En la semana anterior hemos recibido esta invitación a través de una nota dirigida a la presidenta, la señora María Judith Irene de González, quien ella es nuestra actual presidenta, y solicitando la presencia de las personas disponibles que podían estar presentes, ¿verdad? Porque el trabajo diario pues requiere y exige un trabajo de equipo y esfuerzo, dedicación, espíritu de servicio. Entonces, la señora presidenta extendió esta invitación a todo el equipo y ahí estuvimos presentes, ¿verdad? Y es muy noble todo, porque todo en el marco de la conmemoración del Día Mundial de la Amistad, que en esto es 30 de julio, estuvimos recordando, ¿verdad? Y entonces, como testimonio, ¿verdad?, de la elección y la distinción que se le brindó al Centro Amor y Esperanza, amigo del año 2026. Entonces, eso nos llega en el alma, ¿verdad? Porque el trabajo, como bien lo dijiste, es un trabajo diferenciado, un trabajo que requiere mucho compromiso, mucha responsabilidad y, por sobre todas las cosas, mucha humanidad, ¿verdad?
0: Totalmente, totalmente. Ahora, ¿y cómo tomaron los alumnos esto? Porque me imagino que en un momento determinado ustedes comunicaron esto a

0: la mañana no era conveniente para ellos.
1: Sí.
0: Pero se fueron algunos representantes y estuvieron presentes y es demasiado grande este homenaje que se le destacó, ¿verdad?, al Centro de Amor y Esperanza, porque eso también nos compromete en nuestro compromiso y seguir trabajando por esa inclusión social que tanto exigimos, queremos, que todos sean incluidos, que nadie quede a la deriva, que todos puedan seguir adelante cuidando la salud, siguiendo su rehabilitación, ser incluidos como personas dignas y con derechos, sujetos de derechos. Entonces, fue muy, muy emotivo el alto, mi queridísimo amigo.
1: Totalmente, licenciada. Y una cosa, una verdad muy cierta, valga la expresión, lo que acababa usted de mencionar. Cada distinción que uno recibe, ya sea unipersonal o ya sea de manera institucional, es un compromiso y es un desafío más. El viernes pasado, el jueves pasado, yo tuve una distinción muy grande de la gente de Ateneo de Lengua Guaraní, donde vino el director, el querido David Galeano Olivera, y me distinguieron justamente por la lucha por la cultura. Y a mí particularmente me sacudió eso y me desafió más que una distinción. Es para estar orgulloso por un lado, pero también es demasiado desafío, digo, tantas distinciones. Yo me imagino que de la misma forma ustedes lo toman cada reconocimiento que la ciudadanía hace en cada ente, licenciada.
0: Es así, Milciades, es así. Prácticamente renovás tu compromiso ante toda la sociedad. Y sabemos muy bien que Amor y Esperanza trabaja con toda la comunidad a través de las campañas, a través de las ayudas. Sigue adelante con ese apoyo, con ese amor que toda la sociedad nos brinda como institución. Eso nos anima a seguir y hacer un trabajo con más dedicación cada día, porque día a día aparecen casos y eso te exige a que te pongas las pilas y que puedas también dedicarte de lleno, ¿verdad?, a la ciencia, buscar respuestas, hacer las derivaciones, en fin, colaborar con esa mamá o con esa familia que se acerca, esperando, ¿verdad? Esperando una ayuda, ¿verdad? Si no se tiene en la comunidad, pues uno se rebusca ya por Asunción, haciendo conexiones con otras instituciones, en fin, jamás dejarle a la deriva a nadie. Ese es mi lema siempre de trabajo, que nadie salga de esta institución con las manos vacías, sino con la esperanza y con el ánimo de seguir adelante y luchar por ese niño, por esa niña, por ese joven que necesita, que quiere recibir algún tratamiento, en fin, ser incluido, ¿verdad?
1: Y es la voz unísona que teníamos, que debemos tener dentro de este mundo en donde se le discrimina mucho todavía a la gente que tiene alguna discapacidad. Mi querida y apreciada licenciada, compartimos la alegría con ustedes. En su persona le mandamos un abrazo grande a todo ese hermoso cuerpo de docentes, trabajadores, cuerpo docente, médicos y por ende de los padres y los alumnos de esa distinguida institución. Y en lo que hubiere lugar, nosotros siempre estamos con las puertas abiertas, mi querida.
0: Muy agradecida en nombre de todos ellos y en representación de la misma institución, de la asociación. Agradecemos siempre el espacio a través de esta emisora tan escuchada y especialmente, ¿verdad? En su programa, ¿verdad? Que siempre nos brinda ese espacio para poder conectarnos con la gente.

0: Radio América, mi querido Milciades Brites, muy agradecida para ti, para un saludo especial para todos tus oyentes.
1: ¿Alguna vez tenemos que madurar la posibilidad de hacer un programa ahí desde Amor y Esperanza, licenciada? ¿Alguna vez? Vamos a
0: Verdad,
1: llevar el estudio de
0: qué
1: Radio
0: lindo.
1: América y hacemos un programa especial de ahí.
0: Espectacular. En breve, Dios mediante.
1: En alguna ocasión especial vamos a hacerlo. Un abrazo, licenciada. Gracias por atendernos.
0: Muy amable, muchas
1: Licenciada Irene
0: gracias.
1: Maldonado, ella es la directora de del Centro Educativo Amor y Esperanza, aquí en La Tarde es Nuestra. 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
1: 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Y ahora presentamos efeméride, lo que pasó en un día como hoy, oja.
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2: Y un día como hoy, 11 de agosto, se recuerda el Día Mundial de del Nutricionista, así también Día Mundial del Hip Hop, Día Mundial de los Tambores Metálicos, nacimiento del abogado y exparlamentario paraguayo Rodrigo Campos Cervera, 1927. Nacimiento del músico y cantante paraguayo Alfredo Mora, 1939. Nacimiento del luchador norteamericano Hulk Hogan, 1953. Nacimiento del periodista, docente y escritor paraguayo Aníbal Saucedo Rodas, 1958. Nacimiento del cantautor argentino Gustavo Cerati, 1959. Fundación del Comité Olímpico Paraguayo, 1970. Nacimiento del cantante lírico paraguayo David Celano, 1971. Nacimiento del presidente uruguayo Luis Lacalle Pou, 1973. Fallecimiento del sacerdote alemán paraguayo Agustín Van Aesken, obispo de Alto Paraná, 1990. Fallecimiento del sacerdote y monseñor paraguayo Demetrio Aquino, 2003. Creación de la Secretaría de Políticas Lingüísticas, 2011. Fallecimiento del autor norteamericano Robin Williams. Y por último, fallecimiento del literato y escritor paraguayo Ovidio Benítez Pereira, 2024.
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4: El santoral del día nos recuerda a Santa Clara de Asís, San Grau, San Alejandro Carbonero, Santa Atracta, San Casiano, San Cromacio, Santa Digna, San Rufino, Santa Susana, San Tiburcio y Santa Rusticola.
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0: 3 minutos de las 15 en todo el territorio nacional. Son las 3 de la tarde con 15 minutos en todo el territorio nacional. Compartiendo la tarde es nuestra.
1: Va a ser,
0: 3 de la tarde. Ah, dije mal. 15 con 3.
1: No, invertí.
0: 3 con 15, invertí. Sí, tenés razón.
1: Te falta la cola para hacer ratón.
0: Así. Tenés razón. 23 de temperatura.

0: día de los y las nutricionistas.
1: Sí, sí.
0: El que, o la que nos ayuda, los que nos ayudan, en este caso, a alimentarnos saludablemente. Yo la nutricionista anda y la, a la, precisamente la, aquel que te diga, no, ni de Udito Tortilla.
1: Pero debe llamar la nutricionista y pirúa.
0: No, yo no quiero entrar en ese.
1: No, digo no, me decía, porque, no, no, porque, no. Soy la nutricionista y ahí ese que irá, güey.
0: ¿Quién es nutricionista acá, aparte de la doctora Sonia González?
1: Está ella, está la licenciada Carmen, que está en la Mansur, que está en el hospital regional. Está la esposa de Aníbal Gómez, Aníbal Jiménez.
0: Está
1: otra nutricionista, ¿quién sería? Mi boja, pues se la igual.
0: Está la licenciada Paloma, también Paloma Solís. Allá la hija de Oscar Solís. Ella es nutricionista también. Y está la... Está esa que trabaja en el hospital también. Una linda señorita.
1: Está Fabi... Fabiola. Ella sí que es fisiculturista, lento, güey. Músculo, anda.
0: ¿Y quién más? ¿Quién más? ¿Quién más? Dejo hablando ahí, güey. Te digo, no viene de hecho, se la
2: anda. Ay, hoy en la de por ahí.
0: Debo estar ahí, ya,
1: Debo estar ahí, vea, así la tortilla.

0: Ay, ay. Mala otra nutricionista.
1: No,
0: A
1: no.
0: ver. A ver, Sonia González. Carla Mansur.
2: Ah, Carla Mansur de
0: Carla Mansur, sí, Carla Mansur. Está Fabiola. Está la esposa de Aníbal Jiménez. Esa que vos dijiste también, Aníbal. Mercedes.
2: Paloma.
0: Paloma.
2: Paloma.
0: Cinco vainas.
2: Sí.
0: Y yo diría también que en este caso también el nutricionista animal también está el Sergio Ortiz.
2: Ese es zootecnia.
0: Zootecnia.
2: No, es nutricionista.
0: Y sí, pues, es del animal, ¿verdad?
2: Pero es de los animales. Ah. Y a lo mejor tienen otra distinción. Él es zootecnia, el que ayuda a alimentar a los animales. El que trabaja con los animales.
0: Sí. No, mi ala es la de 4, antes de 5.
2: Sí.
0: No la hacen ni el lado, no, si la nutrición está al lado.
2: No, no, casi más.
1: No, sí.

está mal los operados, o sea, no está bien. Un día a la vez, un día está bien, otro día no está bien. Pero es lo que tenemos. Vamos a poner algo de música, Marciano. Me robó la concentración, la inspiración, me robó absolutamente todo. Felicidades a todos los nutricionistas entonces por su día hoy. El que te ayuda a comer bien dice que es el nutricionista o la nutricionista.

0: 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Sería tan interesante hablar con un nutricionista, Oscar, Marciano, ¿verdad? ¿Con quién podemos hablar? ¿Con Sonia González? Sonia, ¿vos tenés el número de Sonia González? La pasada la encontré allá en un supermercado de Brasil, en Brasil, y casualmente no la reconocí a ella. Y después me dice, vos no me estás conociendo, así que ahí nadie dice. Pero justo me agarró cuando yo estaba comprando lechuga. Justo me agarró cuando estaba comiendo lechuga. La doctora Sonia González. Vamos a ver si tenemos. Mi querido Blas, por gentileza de futbolerito, hoy empieza la competencia internacional para los equipos paraguayos. Y el que va enfrente es el equipo de Recoleta, mi estimado Blas.
1: Sí, así mismo. Hoy Recoleta comienza su campaña dentro de la competencia internacional nuevamente, después de todo el parate del Mundial. Y ya está presto ya para enfrentar a Boca Juniors hoy en el primer partido de ida de esta competencia.
0: Ahí está, gentileza de Futbolerito Radio TV. Búscanos en YouTube, búscanos en todas las plataformas, en las redes sociales, a través de Futbolerito Radio TV. Doctora Sonia González, ¿cómo le va? Felicidades.
2: Buenas tardes, Milciades, a todo tu equipo técnico de la radio y a toda la amable audiencia.
0: ¿Sabes por qué te felicito, verdad, doctora?
2: Sí, 11 de agosto... Día Nacional del Nutricionista en Paraguay.
0: Bueno, describime lo que es la función del nutricionista. Mucha gente tiene miedo de acudir a la nutricionista o al nutricionista. Pero yo creo que el verdadero nutricionista es aquel que te orienta a comer bien. Describime, contame más acerca de lo que es el rol, la función de los nutricionistas, valga la expresión, doctora.
2: Bueno, el nutricionista tiene áreas de actuación. El nutricionista puede ser un nutricionista que es responsable de un servicio de alimentación donde visa llegar, por ejemplo, a ese grupo de personas alimentación balanceada o alimentación completa. También el nutricionista se dedica a la nutrición clínica, que es aquellos nutricionistas que están dentro de los hospitales y que son los que están encargados de prescribir, de actuar en la patología de una persona enferma, supongamos. Un diabético tiene que tener una alimentación acorde a esa patología. Entonces, el nutricionista actúa en el área clínica de esa manera. El nutricionista deportista, el nutricionista que se dedica al deporte, ¿verdad? Es aquello que visa la buena alimentación de los atletas. Y en fin, son varias áreas de actuación del nutricionista. Administración de un servicio de alimentación es donde vos tenés expendio de alimentos, venta de alimentos, un restaurante, un servicio, supongamos un frigorífico que tiene un... En el Brasil, por ejemplo, toda empresa exige que esa empresa, si va a proveer alimentación a su funcionario, tenga un nutricionista responsable por ese servicio de alimentación. Y esas son algunas áreas de actuación del nutricionista.
0: Tal es así que es muy importante en la vida del ser humano la función que desempeña los nutricionistas. Doctora, ¿ustedes son cuántos en Pedro Juan Caballero? ¿Vos podés precisarnos de cuántos nutricionistas se tiene en Pedro Juan más o menos?
2: Mira que yo no sé los nuevos egresados, Milciades, porque vos sabés que yo hace tiempo no vengo ejerciendo la profesión, ¿verdad? Pero vez pasada estuve con una ex alumna, hoy me encontré con una alumna mía, en un lugar X y me dice: Hola profesora, ¿cómo estás? Y hasta aquel entonces, más o menos 20 profesionales nutricionistas, nosotros éramos en Pedro Juan. Ahora, a nivel nacional, no manejo cuántos son. Lo que yo sé es que mi registro es el número uno. Yo me gradué en el Brasil y cuando vine, la profesión de nutrición aún se tenía, ¿verdad? Legalizada en Paraguay y yo empecé con esa legalización de nuestra profesión en Paraguay. Y mi número de registro es número 1001, tomo 1, libro 1.
0: Ah, mira, che. Mira, qué interesante dato.
2: Pero
0: Importante dato, ¿no?
2: imagínate solo cuántos años era.
0: No, claro, pero eso para la gente que tiene mente por la vida nomás, doctor. Andeo, de cuñata y de la
2: Antes
0: moina.
2: que vos me digas,
0: No.
2: te gané,
0: O
2: Milciades, porque
0: sea
2: me ibas a
0: que.
2: decir cuántos años. No, no hace tanto tiempo, porque nutrición pues es una carrera nueva que se fue insertando en el equipo multidisciplinar, así como el médico, el fisioterapeuta, la nutricionista, la enfermera, en fin, la psicóloga. Es un área de la medicina que se dedica exclusivamente a la alimentación
3: Ustedes son
2: del ser
3: licenciada,
2: humano.
3: ¿verdad? Licenciada en nutrición, ¿verdad? Sería, ¿verdad?
2: Y nosotros acá en Paraguay somos licenciados en nutrición.
3: Sí.
2: Una vez que vos hagas tu posgrado, hagas tu doctorado, vos sos doctora en
3: Exacto.
2: nutrición.
0: Ya, porque es como toda carrera. Yo creo que en México, por ejemplo, a un abogado se le dice licenciado. A todos los profesionales se le dice licenciado porque tiene una licencia, una especie
3: Licenciatura.
0: de licenciatura, una licencia
3: Sí.
0: para ejercer
3: Esa carrera.
0: un área específica. Ahora bien, después están los doctorados, después están las
2: Sí.
0: especializaciones que son propiamente ya una especie de posgrado que se viene realizando. Pero a partir de que uno obtiene un título de una carrera, yo creo que todos son licenciados. Acá en el Paraguay es lo que se utiliza el
2: Sí.
0: tema de doctor a un médico cuando ya se recibe en medicina, pero cuando aún no teniendo el doctorado, doctora, es licenciada.
2: Y sí, de una forma genérica se utiliza, ¿verdad? La nomenclatura doctor, pero es justamente así como vos decís, vos tenés que hacer una especialización, un posgrado, un doctorado, ahí vos sos doctor en esa área. Por eso te hablaba de varias áreas en la nutrición también. Yo puedo elegir ser doctora, yo puedo elegir nutrición clínica y lógicamente hacer mi especialización, seguir mi posgrado y seguir mi doctorado en clínica. Y yo soy doctora en nutrición clínica.
0: Ya. La pasada la encontré a la doctora Sonia ya en un supermercado. Y
3: ¿Cómo
0: gracias.
3: la encontraste a ella, me decías?
0: No, y
3: ¿Eh?
0: ella estaba, y justamente nos encontramos en verdulería. Nos encontramos en verdulería. Menos mal que la encontré en la
3: Pero
0: verdulería.
3: que peado famoso, haga lo que yo digo, no lo que yo
0: No,
3: hago, y
0: no.
3: nada, allá.
0: No,
3: Allá.
0: pero no, no, pero, no, pero no, pero ella es buena, ella es buena y ella es hasta si se quiere permisiva en ese tema. Yo le considero un cuate así a la doctora Sonia González.
2: Y
3: Yo
2: bueno, y
3: le
2: porque
3: conozco
2: nunca
3: bastante.
2: hiciste dieta conmigo ni más. Aquellos que hacían dieta conmigo en la clínica no, no es que le gustaba mucho, pero en fin, Milciades, aquí lo que nosotros tenemos que buscar es una alimentación adecuada, una alimentación que le den nutrientes a nuestro cuerpo para que
3: Saludable.
2: ese cuerpo sea saludable, ¿verdad? Sea un cuerpo que pueda enfrentar, supongamos, un niño tiene que alimentarse adecuadamente para que él sea un adulto sano. Si ese niño ya empieza con malos hábitos alimentarios desde niño, ¿cómo va a ser un adulto sano? Imposible es, porque le va a faltar nutrientes y es tan fácil alimentarle a los niños. Hay que enseñarle a comer y a mí me entristece profundamente que nuestros niños, nuestros jóvenes, no consumen frutas ni verduras. Entonces, y ese es el oxígeno más o menos de nuestro cuerpo, es el motorcito que va a empujar a los otros alimentos para que nuestro cuerpo sea un cuerpo sano. Y no lo hacemos, ¿verdad? Entonces, yo creo que tenemos que hacer el llamado a una alimentación adecuada. Supongamos, un desayuno sano es, por ejemplo, un poco de leche, un pedazo de pan, ya pueden consumir una fruta. Si no lo tiene en la merienda escolar, eso se tiene que suplementar. En la merienda escolar no puede faltar, por ejemplo, una fruta, no puede faltar la proteína, porque sabemos las condiciones que hoy nuestros niños pasan en sus casas, ¿verdad? Entonces, esa merienda escolar es justamente para complementar y suplementar eso que falta, porque la ñande estudiante cuera, nuestros niños hoy que van a la escuela, que están día a día, vos sabés que es su desayuno, ¿verdad? En su casa, y en la escuela por eso se le hace su merienda escolar o su almuerzo escolar suplementando. Y que es una de las mezclas que siempre me preguntan, ¿por qué el arroz y poroto es una de las mejores mezclas que existe? ¿Por qué el brasilero usa arroz y poroto? Porque se tienen proteínas que se complementan y se absorbe 100% en el organismo. Y eso es lo que tenemos que buscar, que todo aquello que consumimos podamos absorber 100%. ¿Por qué no la leche con el chocolate? Porque el chocolate quela la absorción del calcio y de la proteína. Entonces, si le damos chocolate y leche a nuestros hijos, estamos quitándole la posibilidad que a nivel de intestino pueda absorber el 100% de los nutrientes de ese alimento que le estamos dando. Y esa es la regla a mil ciades.
0: O sea, lo que hace la nutricionista, en este caso, si hablamos en el caso puntual de una nutricionista, porque hoy vio la Cuimba, es la nutricionista ahí, licenciada.
2: Sí, claro que hay. En Asunción hay muchísimos, son generalmente nutricionistas que se dedican al deporte. En el Brasil hay muchísimos colegas nutricionistas.
0: Pero yo prefiero la mujer, te cuento.
2: ¿Por qué?
0: No, prefiero estar. Entonces, una dieta equilibrada, una alimentación equilibrada, lo que se pretende cuando se consulta a un nutricionista, eso es lo que yo tengo entendido por el mensaje no sé qué nos está transmitiendo mi querida Sonia González, es una forma de alimentarse de manera equilibrada y no precisamente que la nutricionista o el nutricionista en todo caso te va a prohibir comer lo que a vos te gusta en todo caso.
2: Y si vos, por ejemplo, tenés que hacer tu día a día, ¿qué es lo que nosotros objetamos, digamos? Objetamos, como te dije, o la ciencia objeta, no somos nosotras. Nosotras nada más aplicamos lo que se ha estudiado y lo que día a día se está estudiando, es de que el chocolate no se mezcla con la leche porque la absorción disminuye, la fritura aumenta, ¿verdad?, la probabilidad de que tengas un colesterol. Pero supongamos, ¿qué es nuestro hábito? Nuestro hábito es comer tortilla, pero ¿cómo vamos a comer tortilla? Vamos a mezclar con verduras, vamos a ingerir eso con comidas menos gordurosas y vamos a hacer esa mezcla. Muchas veces me dicen, pero ¿cómo? Nosotros no vamos a poder comer pescado porque pescado es caro. Bueno, comamos hígado, comamos otros alimentos, que no falte en la mesa, por ejemplo, un pedazo de hígado, verduras. ¿Qué serían las verduras? Las verduras verdes en grandes cantidades, que son baratas. Naranja, banana, que también nosotros disponemos en cantidades, ¿verdad? Y un hidrato de carbono, que puede ser la mandioca, el fideo o el arroz. Entonces, eso es un equilibrio dentro de la alimentación. Y en mi casa, por ejemplo, todos los días no puede faltar en la mesa una verdura o dos verduras. Hoy, por ejemplo, hubo chuchu, remolacha y huevo. Y hubo arroz carretero, arroz con carne, pero sí se complementó con el huevo y la verdura que no puede faltar. Y esos son alimentos que sí o sí son alimentos saludables. Fritura es lo que se tiene que evitar, porque nuestro día a día nosotros casi no hacemos ejercicios físicos. Sí. Entonces eso se va depositando, ahí vienen los problemas ya cardíacos, los problemas de colesterol, triglicéridos altos, glicemia fuera del rango. Entonces son ya patologías que la empanada, la gaseosa, en el lugar de tomar un vaso de gaseosa, es preferible mil veces chupar una naranja o comer una banana. Esos son algunos alimentos que tienen que ser sustituidos en el día a día.
0: Ahora bien, yo sigo insistiendo, disminuir. Estaba hablando de disminución y no de una prohibición probablemente. Es decir, ¿y gastó ya una tortilla la sabía a Mimi?
2: Sí, sí, eso sí, pero que no sea, por ejemplo, ya tengo esa plante, tortilla del lunes, martes, miércoles ya empanada, jueves ya marinera, no puede ser. Vos tenés que elegir una semana un alimento, un día, sí, y mezclar esa tortilla con mucha ensalada verde, por ejemplo. La no carne... te va a hacer daño si haces eso. Se comió puchero, bueno, se toma todo el caldo y se come la carne, la ensalada, mucha ensalada y tu pedazo de tortilla. No te va a hacer daño porque la tortilla es fuente de energía. Para los niños, por ejemplo, es fuente de energía.

0: carne y un pedazo de mandioca. Ahí excelente combinación tenés. Ya tenés tu carne, tus vitaminas y minerales y ya tenés tu fuente de energía que es el pedazo de mandioca o tu papa o lo que sea. Entonces, esa mezcla es lo que se tiene que hacer de forma correcta, Milciades.
1: La carne dice que tarda un poco más para digerir, ¿verdad, doctora?
0: Sí, tiene una digestión
1: Más
0: más
1: lenta.
0: larga, ¿verdad? Que los otros por la cantidad de grasa y proteína que tiene.
2: Y lo otro, la fritura. Lastimosamente que la tortilla está muy de moda. ¿Qué se come
0: No, a mí me encanta. Así es que soy en Paraguay y te hausetere
2: Sí.
0: y mi chica siempre se ríe y me dice, el pico la solamente antes de ya que me use tereí, porque todo en casa le gusta, ¿verdad? Pero es algo que no se puede consumir todos los días, Milciades, porque solamente que nosotros también tenemos que mirar un poco las condiciones económicas de nuestra comunidad. A pico nadie yo jodeña, muchas veces hoy con lo que se gana, con el precio que están los alimentos, ahí está, con el precio, nosotros tenemos que saber y hacer artimaña a las dueñas de casa muchas veces para que el alimento llegue a la mesa de nuestra familia.
2: Sí,
0: Entonces,
2: totalmente.
0: da ahí fácil y ginamilciades, pero ya es lo ideal, pero muchas veces en las casas no se tiene eso, no se tiene la posibilidad de tener carne todos los días, pero hay que buscar el sustituto, hay que ver si se compra un pedazo, un pollo, hay que ver si se compra esas menudencias de pollo, hígado, alimentos más baratos, pero que se tenga que hacer y hacer bien. Cocinar así de forma adecuada, rica, para ofrecerle a los niños y a nuestra familia.
2: Totalmente. ¿Y hoy se rompe la dieta en tu casa por el Día de la Nutricionista, doctora?
0: No,
2: ¿No
0: no,
2: se rompe?
0: no, hoy no se rompe, hoy se mantiene
2: Pero
0: lo que siempre
2: qué es lo
0: se
2: que vos sos?
0: consume.
2: ¿Qué es lo que vos sos? ¿Masoquista sos?
0: No, no soy masoquista, pero nuestro hábito es ese.
2: No, por
0: Yo, por
2: ninguna.
0: ejemplo, consumo
2: No.
0: poquísimo azúcar
2: Es verana. Ni un asadito
0: ese
2: esta
0: es mi
2: noche,
0: hábito.
2: ni una copita de vino, ni una cervecita esta noche.
0: Ah, eso sí, yo amo la cerveza, vino, no soy muy de vino, pero la cerveza, Milciades, ese, ahora, mira cómo es tan buena en la industria alimenticia que ahora ya tenemos cerveza con menos calorías también. Hasta en eso nos ayudan,
1: Sin
0: ¿eh?
1: gluten, sin gluten ambas.
2: Espectacular.
0: Sin gluten,
2: Así
0: ahí está, es el secreto, sin gluten.
2: que viva la cerveza en todo caso. Mi querida doctora Sonia, te mando un abrazo grande y en su persona a todas las nutricionistas y nutricionistas que comparten este trabajo tan hermoso, el de tratar de inducirle a la gente a una alimentación saludable. Te mando un abrazo y gracias por atendernos.
0: Otro Milciades y hacerle llegar a todos mis colegas, y a pesar de que yo no esté ejerciendo, ¿verdad? La profesión, yo siempre voy a ser, yo fui nutricionista durante 20 años en el hospital regional y decirle a mis colegas muchas felicidades, que hoy sea un día bendecido y que todos los otros días se empeñen mucho más a mejorar la calidad de vida de nuestros compueblanos y de nuestros compatriotas en sí, porque nosotros hacemos, sumamos ese granito de arena para que las personas no se enfermen. Por eso el nutricionista tiene que ser muy bien visto, porque nosotros hacemos con que las enfermedades no lleguen a las personas. Vos sabés de eso, de que evitar es lo mejor, ¿verdad? Entonces, el nutricionista tiene ese trabajo de llegar a la comunidad, de orientar y aquellos que están ejerciendo, aquellos que están en la merienda escolar, no se cansen. esos que están en los hospitales, no se cansen a enseñar. Y principalmente los que trabajan con los niños y jóvenes.

0: no se cansen de enseñarle una alimentación adecuada porque van a ser adultos sanos. Y eso necesita nuestra comunidad y necesita nuestro país. Nosotros necesitamos mano de obra fuerte y solamente vamos a tener eso si nos alimentamos bien.
1: Sonia, antes que te vayas, ¿qué
0: sí.
1: ¿qué de importancia, por ejemplo, comer la pimienta? Por ejemplo, pimienta que niña desde Tallareco. Es cierto
0: y
1: que
0: eso
1: le hace bien
0: nada
1: al corazón.
0: Más, es un tempero nada más a la alimentación. Él no influye en ningún, ¿cómo te voy a decir? No cambia el valor nutricional de una alimentación. Es un aderezo a más.
2: Pero es malo.
0: No, el que le gusta comer no tiene, a no ser que tenga una úlcera, a no ser tenga contraindicado el uso de la pimienta, ¿verdad?
2: Sí,
1: exacto.
0: Porque si tiene una úlcera no puede, porque eso es irritativo a la mucosa gástrica y va a peorar su estado en sí.
1: Porque dicen que le hace bien al corazón.
0: Esos estudios yo ya no tengo, Marcianito, entonces te voy a deber.
2: Pero lo más importante
0: es alimentar.
2: Lo más importante es que la pimienta estira la cerveza. Un abrazo, doctora, un abrazo.
0: Y hállate ya.
1: No, pues invitas.
0: Espera. Está escuchando, va a tener que hacer el asado.
2: No, espera. Esponata, me ha dicho Fadi, va a que vea Esponata. Ya, de oír primero, doctora. Ya no es cuña y enterita, para no tenemos que oír otro día.
0: De, Jaña invita a mi amigo, a ver, jare veo y a ver.
2: Dije, no, invita.
0: A ver, ujen bien la cerveza. Porque te han sido un mando joven y lleno de fecha.
2: El Pepe ya ocapuma la bomba, ne bárbaro. Un abrazo, doctora.
0: Un abrazo, chao.
2: Doctora Sonia González, nutricionista, hablando con nosotros aquí en la tarde, es nuestra.
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0: 11:35, la isla bonita, Madonna cantando en esta tarde especial, sí señor. Vamos a tirar la cervecita hoy martes, será.
1: Ya haré, ¿qué vamos a hacer?
0: Vamos a tirar, vamos a hacer, vamos a diligencia.
2: Rico Rubio.
0: Es la disputa, vente.
3: Estira, estira la cervecita.
1: No sé.
0: Hablado, mi amigo, se anda de mañana, veo varias, anda y ujima, vine.
4: ¡María! ¡María! ¡María!
3: Y esta semana sí que no hay caso, todos los días, hay mucho fútbol.
0: Hay mucho fútbol, hoy juega Recoleta.
3: Con relación a eso, me decía, quería completar el dato.
0: ¿Sí?
3: Quería completarte el dato, me decía, con relación al partido de Recoleta ante Boca Junior. Boca Junior hoy no juega en su estadio porque está en reforma.
0: Sí.
3: Boca Junior va a estar actuando ante Recoleta en el estadio de Huracán de Tres Arroyos llamado Tomás Adolfo Duco, conocido como El Palacio. Entonces, por ahí también Recoleta puede... no sentir tanta esa presión de lo que es la Bombonera y traer un resultado positivo a favor del equipo paraguayo.
0: Ojalá por lo menos un empatito ya y por ahí te irá.
3: El onceno de Recoleta: Nelson Ferreira, Marcelo Medina, Nicolás Morata, Luis Cardoso, Darío Mosquera, Wilfrido Báez, Ronaldo Domínguez, Alexandre Franco, Pedro Ríos, Aldo González y Paul Champatier. El onceno titular de Recoleta.
0: Este no es este Charpentier.
3: Charpentier.
0: Este es el que jugaba en Demetal. Este es, ¿verdad? Charpentier. Muy buen jugador.
3: No te quiero mentir.
0: Muy buen jugador.
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0: 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Vamos a presentar México lindo y querido. Si muero lejos de ti, que diga aunque estoy dormido y que me traten aquí. Saludando al querido Lucho Romero, que hoy está de cumpleaños. 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

0: Las 4 en punto en todo el territorio nacional, 16 en todo el país. Estamos en la tarde nuestra a través de la nueva América FM correspondiente a hoy martes. Martes 11 de agosto. Qué rápido pasa el tiempo.
1: Bueno, creo.
0: Entre ellos, o sea.
2: Es lo que me gusta, que quiero tanto.
0: Vilma Palma de Vampiro.

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No hay por y de Ponce Uruguay, no pueden ganar. Jaupeina y problema, yo hice compañero. De hecho, yo pude ahí, ahí. De amo, ahí la de Coramos, en Celaica, tú y en eso correina. Anda, por el problema, hace como cantina, no ya sé. De un lado, ya no pensé, ya no dije, ya, ahí me voy a poner de bolsillo. 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
1: 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Ahora es Enduce Música Mexicana de México, lindo y querido. 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

0: Anda Vicente Fernández en esta tarde. 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
0: Vamos a una noticia deportiva, gentileza de Futbolerito Deportivo, junto a Blas Octavio Manuel Saracho. ¿Qué? Futbolerito Deportivo, que presenta un flash.
3: Hoy arranca los 16avos de final de la Copa Paraguay Milciades. Seguimos teniendo torneo nacional. 4 de mayo se enfrenta a Fulgencio Yeros. Ahora está en ese andar ese partido. Y también Independiente Sportivo Ameliano a partir de las 16:30.
0: Noticias con Marciano.
4: Así es, Milciades. Mafia en IPS. Expresidente Vicente Bataglia estaría en Brasil. Dice la información del pasado 4 de agosto del fiscal Julio Ortiz, imputó y pidió la prisión preventiva de Vicente Bataglia y Jorge Brites, expresidente del Instituto de Previsión Social IPS, y otras 7 personas por una supuesta lesión de confianza con las obras fallidas de quirófanos que derivaron a un perjuicio para la institución de 61 mil millones de guaraníes. Con el correr de los días, 8 imputados se presentaron ante la justicia y fueron beneficiados con libertad ambulatoria bajo fianzas, salvo Bataglia, que aún no se presentó ante las autoridades. Originalmente su defensa había anunciado su retorno desde Italia, pero hasta ahora no se registra su ingreso en los vuelos de la fecha. Según la policía aeronáutica, aeroportuaria en este caso, ahora fuentes de Brasil confirmaron a ABC Color que el expresidente Bataglia se encontraría en una localidad del vecino país desde el 8 de agosto pasado.
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0: Ahí está, le censuró hablar.
6: Pero hoy fumar este yo con tiempo de casi 40 grados llegamos ahí a tu Oaxaca, fumar ahí para allá. Muy buenas tardes, los amigos de la Radio América 94.3. Va, chicos, vende carullo ahí, te dejan tú vender este ahí, pon ahí, te digo, vean.
7: Va, ellos ya fue,
6: pero ya. Ya poco y venía, mira, por un malo instante allá, ¿eh? A pesar marciano, mira, estaba cogiendo allá, inicial. Va a te cogiendo inicial de carro, micha. Se mete ahí, ven, va a coger a Radio América, ve. Y a gente uno, y ya vean ahí, tú no ves, tenés que poner ahí, tú allá, ya gente uno, yo tenés, y anden va este, a Paraguayita, para allá anden va, allá, la Paraguayita, ¿eh? Ahí. Buenas tardes, muchas gracias, compañero. 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
7: Ay, no me voy a llorar.
8: Pero haiku
0: Paraguayita para nuestro amigo positivo. Positivo.

0: Ahora Guayita va a vos y tío. Blas. ¿Vos fuiste universitario?
1: A nivel, no se pesa en su brazo y le vende la visa. Se...
0: Debo cortabejo o vale. No sé. Blas, que estoy en junio ya, ahora hoy ya estoy en junio.
2: Pero ya, vi tu chiste.
0: De igual, de ya, y a pisar el día.
1: Va igual, de igual, ok.
0: Blas. ¿Vos fuiste universitario?
3: Sí, sí, sí. Soy egresado.
0: ¿En qué año vos terminaste?
3: 2020.
0: Sí. ¿Cuál fue tu materia la más difícil?
4: Pero bueno, me había explicado también, no entendemos.
0: ¿Te acordás?
3: Había algunas materias que eran muy extensas en lo en parte de historia.
0: Contabilidad va tu rubro, ¿verdad?
3: Comercio internacional. Comercio internacional.
0: Ah, comercio internacional.
3: Sí.
0: ¿Se trabaja mucho con números?
3: No. Son todos procedimientos. Son todos procedimientos.
0: Ah, procedimientos.
3: Sí.
0: Ya. Pero vos rendirías 5 materias en un día.
3: Imposible. Le saco el sombrero a este señor.
0: Hernán Rivas rindió 5 materias. ¿Hay que con la ñan de música? Imagíneme a la hora de música. No. 5 materias dice que rindió Hernán Rivas, ¿será?
1: Y dice que firmó desde su auto, no me habló también.
0: No, el que firmó fue el decano. En aquel entonces. Oscar Kennedy, ¿verdad?
1: Él también parece que firmó en su auto nomás también.
0: En su vehículo, sí. No, en su vehículo firmó. Ya que la Universidad Sudamericana dice que es considerada la universidad de garage.
1: No, y por eso te digo, me decía, él creo que rindió en su auto o firmó en su auto nomás lo también. Hernán Rivas.
5: Somos un poco más de 7 millones de guaraníes de habitantes.
1: Yo lo hice Riquelme.
0: Llamalo un poco. Llamalo un poco. No, llamalo tampoco un ratito. Llamalo un ratito. Quiero saber nomás qué pasó de él.
1: 5.000 habitantes.
0: Quiero saber. Y prepárame esa música que dice: quiero saber de ti. ¿Vos sabés quién no aparece más? Llamáneme. Pero 5 materias.
3: Imposible. Locura.
1: A pesar de que hay personas, me decía, que estudian en 2 universidades al mismo tiempo. Yo conozco personas y conocí también personas que estudiaban en este caso. En 2 universidades al mismo tiempo.
0: Pero yo te digo que puede ser otras carreras.
1: No, puede ser una carrera
0: diferente. Sí. Pero yo te digo, y yo te digo con conocimiento de causa, que derecho no va a rendir 2 materias para rendir en un día. Ese lo ya te va a hacer puta. ¿Sabes por qué, Marciano? Una materia para rendir una tiene 30 unidades, vea las y veo recoge. Y cada unidad tiene 10, 20 hojas por ahí. A ver, andele paitana. Andele paitana, vea. A ver, yo sortea la bolilla de estudiar. ¿Y cómo vas a rendir 5 materias en una vez? Es imposible.
1: Ni escuela ni colegio.
0: No, es imposible. Es imposible. O sea que desafían así la inteligencia. Desafían la inteligencia del paraguayo. Siempre lo desafían. No atiende, veo. ¿Qué veo pasó de él, será?
6: Pero la música de Sartreya. Pero, grande estilo.
0: Richard, ese es normal que vos le llamas. Pero algo, algo cambia, o cambia y números, o cambia en mire cosas, ¿sí?
1: Pues, linda.
0: ¿Ah? ¿Ah? ¿Y por qué me no atiende?
7: A ver, ya, este coño.
1: A veces te pasa a ti gordita india, eso es tu así flaquita india.
0: No, pero yo por lo
1: menos. A veces te pasa a ti gordita india, blanquita india.
0: A veces, tú vas a ver morena y te ves.
1: Ah, rubia.
0: Medio africana, lenta, ves.
8: ¿Con quién
0: vos estás ahí? A ver, ¿cómo es rubia? A ver, ¿cómo es rubia? ¿Cómo es rubia? ¿Cómo es rubia? ¿Qué vas a hacer? ¿Cómo es rubia? A la mochila de mi cabellera, ni nada, güey.
1: A la misma cosa, Radio Beñimba, un mes para por Radio Imperio, un mes para por Mega, otro mes para por.
0: O sea que, o cambiame mi vida, Orecuaya, o cambiame.
1: No,
0: o cambiame la Gemireco, o cambiame de radio.
9: Pensa, guapo, con la oye, cuentera.
0: No. Richard, ¿por qué uno no atende que embore eso será? ¿Quién bore?
1: No, ni cada grupo está en ella, ya está en este.
0: No, está en línea, ¿verdad? En línea y no nos atiende. En bore. Ponele que en bore, que eso ponele. Que en bore. Ponele que en bore, que eso ponele. Ponele que en bore, que eso.
1: Hemos hecho a nivel.
0: No, pues si está en línea, quiere decir que no nos atiende. No quiere atender nomás. ¿Qué es lo que le pasa a Richard Vázquez? ¿Qué será?
1: A nivel de la pista, a mitad de añadir.
0: Mira.
8: Esta llamada.
0: A la puta. Y corta otra vez, será. Richard.
10: Porque yo te.
0: Este es para vos, Richard. Te dejo una de ella.
10: No te quedas.
0: Un ratito no me quedas.
10: Un ratito más acá.
0: Te llevo 50 mil.
9: 30 mil.
10: Porque sos así.
9: Bueno, chico.
10: Primero me cambias.
0: No te derecho.
10: Y después me dejas acá.
0: Yo demasiado.
10: Si dejé de fumar.
0: No fumo.
10: Y dejé
0: Ya entendemos, ya. No, en hombre había sido, no, ponele quiero saber de ti, no va a ponerle. Pues. Dice que Santiago le prohíbe hablar en otra radio. Dice, no, está bien. Pero nosotros queríamos saber de vos nomás, Richard. Queríamos saber de vos nomás. Yo sé que Santiago ya pero vamos a llamarle a Santiago después. Y, ¿eh? No podemos. Pues. ¿Está en su programa? Elvio tiene programa hasta ahora.
1: ¿Pero en qué radio?
0: ¿Qué programa? ¿El video del programero o en qué radio pico está ahora? ¿Eh? ¿O el diputado no le deja hablar, pico? ¿Eh? ¿Y qué es el número extraño del cual te llamó, pico? ¿Qué es?
3: No sabe si es él.
0: No sabe si es él.
10: Quiero saber de ti.
0: No queríamos hablar. Atenderlo por el privado, a ver quién es. En privado no va a atender, la niña anda en papeladín.
3: Milcia, en tanto te voy contando que Hernán Rías había sido cursó en Pedro Juan Caballero la carrera de Derecho.
0: Primero fue en Ciudad del Este. Ahora en Pedro Juan.
3: Dice el 14 de diciembre de 2023, el entonces parlamentario aseguró en una entrevista. Que cursó la carrera de Derecho en la filial de Pedro Juan Caballero. Luego ratificó dicha afirmación en otra entrevista en otro medio de comunicación. Sin embargo, la Universidad Sudamericana informó que entre el 2009 y 2023 en Pedro Juan Caballero solo existieron las unidades académicas de Medicina y Enfermería.
0: ¿Qué me te dijo? Totalmente desubicado. Voy a tratar. A nivel de no hay dilo instancia. A ni llores, no entendé, vio la ni llores, no hay dinero.
1: En Sudamericana nunca se enseñó derecho.
3: A ni nada, a ti, yo no me embaré, yo no me pues nada.
0: A pesar de Juan Are, bueno, ni embaré, Jessica. Hala, y no nos atiende Richard Vázquez. ¿Será? El mismo número, vio. ¿Y por qué me lo compraba su pendrive este tabirón?
3: Yo supe que él estaba transmitiendo el partido de 2 de mayo Olimpia por otra emisora otra vez.
0: Yo fui comentarista en Radio Cerro Corá cuando él estaba transmitiendo.
3: No, no, yo te digo, este partido que pasó ahora, del Gallo ante Olimpia.
0: ¿Y dónde estaba transmitiendo?
3: En una...
0: ¿Radio Mambay?
3: Radio Mambay.
0: ¿En Radio Mambay? ¿Qué bando que es este Richard Vázquez será? ¿Dónde es lo que está él? ¿Dónde es lo que...? ¿Cuándo me envían de ubicación añade tu aguachuga? No, no, porque le queremos nomás lo que estamos, le estamos ya, ya pues cuál es el escaso, pues la Oma, no, no hay güey, neta más allá.
3: A veces ligate le desecho de tío por güey.
0: ¡Ah! Pean con la coa. Jango y pura maguana.
1: No se matele.
0: Si on va a poma Mariano Closen, ni on va a poma.
1: No se matele, güey.
0: No se matele. Ah, pean con la coa, lo mitasha. En Mopucho, tu chande es en de saco, en Mopucho. Tu chande es en de saco para Richard Vázquez. Ja, Eva, Ullari y este hijo, van a la Fogue Porpo, en Papa, a ver la Mariano Closen. ¿Eh?
1: ¿Qué salió del closet?
0: ¿Qué salió del closet? A la gran puta, ¿no? Richard, ¿cuál es más grande este? ¿Cuál es más grande, Richard?

0: por algo, o sea, a Monga de Cacho de Ciudad, este Richard Máximo, porque ahora tenemos otra mitad más partido mía. Ya, gente, más. Y la última, ahora ve la director.
1: Y nene, que tiene, nene, que pausa, va y

0: ¡Richard!
1: ¡Hola!
0: ¡Richard!
1: ¡Rayo, Airo!
0: ¡Richard! ¡Más Richard! ¡Richard! ¡Deico, Richard!
2: ¡Deo, Vivio, Vina!
0: ¡Deico, Richard! Va. ¡Richard! ¡Decime que sos vos, Richard! ¡Decime que sos vos, Richard!
1: ¿Qué pasó de vos, Richard? Va a ir con Deisa, de Cañima, pey.
0: Richard, de Corico, vea, Richard.
1: Ya, Jacuya, ya llegó a la piscina.
0: Richard, de Corico, Richard, de Sara y Pama, bella, ya uno guaroño un diego, mía, ya de Jacono guaroño, o ya pecue, Jacó, avaisa, Jacó, yo a pecue, Richard, de Corico, mía, de Sara y Pama, Richard.
1: No, no, no. Vos te olvidaste de acá, de tu amigo, te olvidaste de tu
0: chingo. No, no, no, va, esa.
2: No,
0: espera, a la puta, pues vamos a amar a tu madre. Te voy a invitar a la llave ahí, va este cobio, Richard. O sea.
1: ¿Y por nada será? ¿Y por nada? ¿De país de coina? ¿Qué hay de nuevo por Radio América?
0: De Río Ecuador, oro y cuase, ¿entendés?
1: Porque iba a llamar, mente de manición siempre.
0: No, no, la y por nada, ¿dónde hay por yo? Vente, ahí con la centro de mesa. A ver, go. No, y estamos, yo la quiero saber de ti. No, y estamos ahí, mandé. Estamos, él lo estábamos, de la, y de lo mitana, en el de la de celulares, a ver, y estamos, a ver, lo mitana, será algo más, no,
1: pero la. Seo, tiene persona importante en la pesa, especialmente con la agenda horario marcado, se llama.
0: Sí, sí, sí, antes, debe ir la, no, y la, Richard, con el radio, el radio. Ah, y me di mensaje ya y más. Elena, yo estoy enviando de ubicación a Mobaña en Duta Chupé y lo mitad. Estaba más de veces lo mitad en Inde de Gene,
3: vamos. A luego, o sea, a Monga de Cacho de Ciudad, este Richard Máximo, porque ahora tenemos otra mitad más partido mía. Ya, entremos. Y la última, ahora ve la director.
1: Ahí o más. Ahí o Beto.
0: Un velo y da, inde, no, no, ya entendé, algo cambiado, y números, y hermano, y tal, algo cambiado, mantel, yo cambié, tres cosas no llegó a la mantel, yo cambié, y chica, y números a radio, y lo mitad, a pensar, no, y lo mitad, pego con última hora, y no, Richard Goye, y pura más, porque es un papo Mariano Closen, y televisión, entonces, o sea, él lo mitad, o sea, o mohín de lo mitad, que embore,

0: Y llamó. Y llamó una vez para Canadá.
1: Sí, Richard Ramón Recaldo de Cosivine.
2: De Richard. Ni ando con el año contrario, ni castillo ni que estoy en el año contrario.
1: No, y más, pero no hay que decir ni Radio Murucuya, ni yo, ni más, Radio Mamba, y Radio Mamba. ¿Qué tal, Richard?
3: Somos un poco más de 7 millones de guaraníes de habitantes.
1: No, esperando, esperando.
2: ¿Cómo es que están hace cumpleaños y nada? ¿Cómo es para ti? ¿Quién hace cumpleaños?
1: Tiene cumpleaños, pero va,
4: Es verdad,
1: esperando. Va, tiene que invitar la Ocara a la Marciano de Upenor acá. Sea de por ande. No, sea de por ande.
5: Pero esto no puede ser.
1: No, si hago la Uperoja, Marciano, o que viene y me dice: no, mía, edite en boje.
2: Tú ya andemos propaganda de darme ni piedad y lo quita.
1: No, hacego eso cuando llamo, ahí vio la cumpleaños, a ver, a los instantes, yo cutucutu y no, bro, no, ni invita.
5: Y son las diferencias.
6: De esa cuestión de la.
5: No, pero vale, hagan de ese cumpleaños a nadie y los otros.
1: Hagan tú ahí, bla. ¿De Neko ahí, bla?
2: Bla, sí, bla, y para
1: bla. Bla, bla. Hago bla,
2: Saracho. Rubio, ¿eh?
5: No, Rubio.
1: Hago que le envoy, con Chuy.
2: No, es muy Rubio.
1: Sí, o Utacio le mando el lado, me acuerdo. O Utacio, más hago. ¿Cuál ha invitado a ese compañero? ¿Cuál es su reo? ¿Lante si quieres?
2: Ah,
1: venga,
2: competición año 10.
1: De Coreísmo, obvio, de que hagan la radio peña, de Caraí, Richard.
2: Estoy por Imperio.
1: Ah, Imperio.
2: Imperio.
1: Imperio. No, pero si nada, ahí la. Añeda, ahí se lo está, no, ya, oye, güey, llegamos a lo está, güey, en Santiago, güey, y no, iba ahí parando el radio, pero onda, dice, pero te dice, prima, está ir ahí, o vea, y a ver, Imperio, bajen, güey. Hay que tener el grupo Imperio, güey. Ah, ¿ustedes una? Y yo ya voy a ir, bueno, y tengo que a las putas de barro, o sea. Richard, ahora acá, Richard, yo quiero visitar a mí, Richard, o sea.
2: Anteo, ya, vamos a hacer una peña, yo, mi boludo.
1: Una
2: peña. Una peña, ya compartió ni un día, ya ni llegó, yo quiero.
1: Claro que no, claro. Andevigo, Andevigo, pende mi escondido, y ya cambié, Jimán. Pero más rápido,
2: no, el mismo. Más de las pitas, pero debido al programa de farándula, no te hicieron la idea.
1: Porque es uno y tan de ese día que eran cuenta que India, Opeika, ni siendo ni entre me temas a través de India, y goña me envía. A Opeika, otro día que eran cuenta, pues cuando dije a Opeika, vete y gorda, vete India, Opeika, vete y piru, y mi vete y anda.
5: ¡María!
1: Entonces, joder, ya no hay cuenta, ve, María, pero por ando, te mandé con él.
2: No, el mismo siempre.
7: Hola, ¿qué pasó?
5: El mismo de siempre, entonces, Herrero.
1: No, Richard, te mandamos un abrazo, hermano. Hola, querido. Todo lo mejor para vos. Éxito. El éxito de siempre.
2: Va con la vende mandu. Hace algo te diga.
1: Ahora le mando. Ahora le mando. Yo le mando. Ah, de Richard, amigo. ¿Qué tal? Ya se mandó. Se mandó. Ande, dejé ahí llave de baño. Se mandó. Ande, dejé ahí llave cocinarme. Ahí llave sala. Se mandó. Se mandó. Ahí llave de radio. Se mandó. Se mandó a Paitén. Se mandó. Hago este día. Ve que el Juno va en el Cangui Paité. A ver, Richard Vázquez. A ver, de la cica tú. Pero me. Ande, malinchase. Curero, ore, ure, joder, después que hago, y dejo, me de taquicario, pero.
3: Coño, munguea, se hace munguea, peite, se hace munguea, peite.
7: ¡Para, ya,
3: Petu, yo veo pa, oye, vea. Petu, yo veo pa, oye.
0: Coño,
1: munguea. Richard, te mandamos un abrazo, querido, un abrazo, el respeto de siempre. Vos sabés que vos tenés un rinconcito siempre especial aquí por Radio América.
5: ¿De cuál la pira, Lucia?
1: ¿Eh?
5: ¿Qué pira?
1: Ah, como, pero anda, usted, ¿eh? Anda ahí, estén, mira. Pero anda ahí, hoy. Pero anda ahí, hoy, pirata.
2: Un beso para todos.
1: Un beso, un abrazo para los muchachos de Imperio, Richard Vázquez.
5: Chao, Paco.
8: Estoy con el año de M. Rubio,
1: bueno. Chao. Ahí está, Richard Vázquez en la tarde nuestra.
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0: Ya haré, ¿qué más?

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0: 16:49 minutos, última parte de nuestra propuesta de esta tarde.
1: Mentira.
0: Esta tarde de martes, donde la pasamos bastante bien.
2: Martes Caro.
0: Con toda la audiencia famosa, Martes Caro.

0: Y Yahoo.
1: 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Es lo que son los que hacen posible nuestra puesta al aire aquí en esta y todas las tardes. Y el jueves vamos a tener una programación especial, Marciano Blas, Oscar y audiencia.
2: Pero no será desde la radio.
1: No será desde la radio, va a ser allá. Desde la Cámara de Comercio, ahí del salón auditorio de la Cámara de Comercio, donde nos cedieron un lugar para una especie de un poco más de comodidad, ya que nuestro estudio es chico. Vamos a hacer desde la Cámara de Comercio, porque vamos a tener música en vivo, una orquesta grande vamos a tener, y vamos a regalarles música en vivo a toda la audiencia de Radio América FM. Agradecemos a la gente de la Cámara de Comercio, la persona de su presidente, Pedro Ivo, y Pedro Ivo. La secretaria, que es la señora Natalia.
2: Sí. Caballo Irem Vireco.
1: Paico, alquiler de mi eco.
2: Ahí tú vas a Coraca, yo no sé si te irás a Coraca, sí. Yo llevo
1: a ayuda. Así que el jueves vamos a hacer un lindo encuentro, una linda tarde con toda la audiencia para compartir música en vivo desde el local de la Cámara de Comercio. Gracias por la deferencia de la gente de la Cámara de Comercio y a los músicos que ya se van sumando para compartir con nosotros. Así que escúchenos. Y la próxima semana, Aura 4, que prometió Rubén Valdés estar aquí en vivo y en directo aquí en la radio, ¿verdad? Pues en vivo y en directo, ni comprometida.
2: ¿A será? Vamos por mi tita sola y patrón, Uga,
1: mamá. No, pues, es la y patrón no iba. A ver, ¿cómo vamos?
2: ¿De desayuno? ¿De desayuno? Richard va a ser patrón prohibido.
1: Richard no prohibido, hijo, ve y. O en Dubi la. Y ande ya, el prohibido y la Santiago, ve, vamos a Santiago ya, joven, y sube. En la radio, ve.
2: Ojalá, Rubén, yo prohibido y ahí.
1: No, yo prohibido. Ay,
3: oye, por el programa en Endura.
2: Oye. No vengas tú, yo voy patrón, digo por ahí en día.
1: Sí. Algo. ¿Cuál se por ahí? Oye, la limita ya se fue, güey.
2: Hemos hecho ahora 5, pues.
1: Ande, digo a Arnaldo Rescalde con la. O que ella te dile y patrón, ya. Ella te dile y patrón, ya. Coco, es una y que dicen, es más, oye, poco, a ver, sé que está bien, ni uña. ¿Dónde compañía? Lipa, ahora sí.
2: ¿Dónde quieres, don Ló?
1: Ande, digo, a ver, uy, qué llave más grande. Y me paró, ya. Malicia, coche, es ver 21 veces. Los peños son jopalles. ¿Doy qué, ya? ¿Doy qué, ya? ¿O qué hiciste, Lipa, choña? ¿Dónde iba a la otra radio? ¿Qué bárbaro, Arnaldo? O sea, ¿dónde es graciado? Y Arnaldo lo ve.

0: última parte de nuestro encuentro de esta tarde y... ya se tiene la primera jornada del Superclásico de esta clausura, ¿verdad, mi estimado Blas Manuel?
1: Sí, señor, ya está establecido la fecha, hora y lugar del Superclásico del fútbol paraguayo. Olimpia y Cerro Porteño se enfrentan el domingo 23 de agosto en el Estadio Defensores del Chaco a las 17 horas. Mención.
0: 22 de agosto.
1: 23.
0: 23, 23. El domingo es 23. El domingo 23. Y el 2 de mayo que está como único puntero por ahora.
1: Sí, señor. Después de los resultados obtenidos en esta cuarta fecha, queda la tabla de posiciones liderada por el Gallo Norteño con 10 puntos, miseras.
0: Anico Villagra, Jose, Iñan de Mbogada, Iñan de Mbogada, Villan de Yucá de Corazón. Allá.
2: Y ojalá que se mantenga ahí en la punta.
0: Siento que Hugo Romero está medio renunciante, no está renunciando. Más allí me va a decir, bueno. Pero sigo esto, aquí la gente de Cuentero Arecola ese grupo de amigos. ¿No? Y yo me hacerlo y nada. Hugo Romero me dice, cuera y me ha dado de mayo y me dice, amigo, renuncia.
2: Ni
0: se
2: te dice.
0: Y yo pensé, ayer te dice.
2: La noticia va, pues allí va.
0: Sí, necesitamos Hugo Romero. ¿O se renunció o no se renunció? Mañana vamos a hablar. Y mañana te vamos a hablar con Shirley Núñez. Con Shirley Núñez. La coordinadora del Festival Canta Pedro Juan. Que prosigue, parece que prosigue este sábado. Mañana vamos a hablar con Shirley Núñez. La directora de la... del programa Canta Pedro Juan, edición 2026. Que se está llevando a cabo ahí en el Shopping Dubai. Sí. Ahí en el Shopping Dubai. ¿Va a bajar?
2: ¿Shopping Dubai o en la gobernación?
0: ¿Eh?
2: ¿Dónde se está llevando?
0: ¿Shopping Dubai? Me dijo que ya mandó
2: este
0: mes.
2: ¿Ah, sí?
0: Sí. Bien, no sé qué cambiamos ahí. Ya.
2: No, eso es lo que... yo pensé que era en la gobernación, porque solo ver las publicaciones en las redes sociales, yo creía que eran en la gobernación.
0: Yo creo que es en el Shopping Dubai, porque cuando vinieron acá a hacer la promoción, era el Shopping Dubai, era el inclusive, ahí en el lugar donde se hace el cine. Ahí se hace el evento. Aguaron y está Shirley Núñez. Con Shirley Núñez. Ya, chau.
2: Hasta mañana.
1: Chau.

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1: Son las 5:02.
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0: Hola, ¿qué tal, amigas y amigos? ¿Cómo están? Tengan todos ustedes muy, pero muy buenas tardes. Estamos dando inicio a Zona de Gol Deportes aquí por América FM 94.9. El gusto de poder saludarles en una tarde más. Hoy martes ya estamos aquí en esta emisora como siempre. Soy Miguel Villalba para saludarles cuando son 17:37. Damos inicio al programa de esta tarde. Segunda edición de lo que va de la semana. Y ya estamos con las informaciones deportivas. Partidos internacionales. Hoy juega Deportivo Recoleta ante Boca Juniors. También mañana por Copa Libertadores juega Cerro Porteño ante el Palmeiras. Olimpia juega el jueves por Copa Sudamericana ante el Vasco da Gama. Y así están las cosas para los equipos paraguayos que se van preparando con todo, ¿verdad? Para hacer buenas letras en este torneo internacional, por Copa Sudamericana, Deportivo Recoleta y Olimpia. Por Copa Libertadores de América, Cerro Porteño, que le va a enfrentar al Palmeiras, al poderoso Palmeiras de Gustavo Gómez. Ramoncito también está ahí, Ramoncito Sosa, está Mauricio Magalhães y todo eso, entonces, para el ámbito internacional. Pero en el ámbito nacional, lo bueno y la buena noticia, ¿verdad?, de que el Guma consiguió una victoria ante Trinidense, una victoria agónica con golazos en el partido. ¿Qué partido se jugó ayer en Tuyucuá, en La Huerta, en este encuentro entre el Gumarelo y el Triqui? ¿Qué partido, señoras y señores? Y bueno, así nomás son los encuentros, ¿verdad?, que se van tornando muy emotivo. Los equipos que van apuntando también para grandes cosas, como Libertad siempre está en la pelea del título. Esta vez consiguió una victoria muy importante ante el Trinidense, que venía haciendo muy buena campaña, ¿verdad? Tres victorias consecutivas tenía hasta ayer el equipo de José Arrúa, que terminó cayendo ante Libertad, como es la fecha. Se cerraba ayer la fecha número 4, digo bien, se cerraba ayer la fecha número 4 del torneo Clausura, y ahora sí se tiene esta oportunidad, ¿verdad?, de poder también ir peleando por lo que va a ser el campeonato Libertad. Pero, señoras y señores, el puntero, el que está en la punta del campeonato es 2 de mayo. Sí, el Gallo Norteño. El Gallo Norteño está como puntero del campeonato. Así mismo, en la cima de la tabla de posiciones se encuentra. No está Cerro Porteño, no está Olimpia, no está Libertad, no está Guaraní, sino que el Gallo Norteño es el que está liderando el campeonato en este momento con 10 puntos. Con 9 Libertad y Trinidense, y así están las cosas para el Gallo Norteño, que está haciendo muy buena campaña. Mirá la tabla de posiciones. En primer lugar, Sportivo 2 de Mayo con 10 puntos, Libertad con 9, Trinidense con 9, con 7 Guaraní, Deportivo Recoleta, con 6 están Sportivo Ameliano, Sportivo Luqueño, Nacional con 5, Olimpia, Cerro Porteño con 3 y San Lorenzo Rubio Ñu con 1 punto. Así está la tabla de posiciones en el torneo Clausura. Y como ya les mencioné, no es Cerro, no es Olimpia, no es Libertad el puntero del campeonato, sino que el Ciclón, el Gallo Norteño, el Gallito Norteño. Libertad lo ganó en la agonía y dejó sin invicto a Trinidense. El Gumarelo se impuso por 2-1 ante el Triqui en La Huerta con un golazo de Alan Benítez a los 87 minutos. El conjunto repollero sumó su tercera victoria en el clausura y ambos equipos quedaron con 9 puntos. Libertad consiguió una trabajada victoria ante el equipo de José Arrua en el Estadio La Huerta por la cuarta fecha del torneo. El Gumarelo fue superior durante buena parte de la primera etapa, pero terminó sufriendo hasta el último minuto para quedarse con los 3 puntos. Desde el arranque del compromiso, el conjunto liberteño se adueñó de las acciones y fue muy incisivo, insinuándose, como ya veníamos mencionando en otros programas, el equipo que armó Nelson Aedo Valdés, un equipo muy competitivo, muy intenso dentro del terreno de juego, y esta vez se volvió a ver ese juego que imprime el Gumarelo bajo el mando de Nelson Aedo Valdés. Y consiguió quedarse con la victoria. Tercera victoria también para el Guma en el campeonato. Perdió ante Guaraní en la fecha anterior, pero consigue ya recuperarse rápidamente. Y surgieron algunas polémicas, ¿verdad? Con relación al partido. Y Chiquito Jiménez, por ejemplo, que denuncia maltrato de Derlis Benítez. Oscar Chiquito Jiménez, delantero de Trinidense, denunció que el árbitro Derlis Benítez lo trató de ratambacho en la derrota ante Libertad. Oscar Chiquito Jiménez, delantero de Trinidense, que habló a uno de los medios de la capital, partido en el que terminó expulsado, y cuestionó duramente el comportamiento del árbitro Derlis Benítez. El atacante relató lo ocurrido durante el partido y que al momento de recibir la primera tarjeta amarilla recibió un insulto por parte del juez. No creo que el árbitro ponga en su informe que me dijo "e cañí awi", manifestó Chiquito. "Yo lo primero que le dije fue cobrar la falta, será", explicó el delantero, quien sostuvo que su reacción se produjo luego de una decisión arbitral que consideró equivocada. Jiménez también cuestionó la actitud del árbitro durante el encuentro y fue contundente al describir lo sucedido. "Ayer se pasaron todos los límites, fue una locura", disparó el atacante de Trinidense que entró en el segundo tiempo. Y denuncia maltrato verbal. Sí, maltrato verbal, Chiquito Jiménez. Qué cosa, ¿verdad? No sé si un jugador seguramente le dijo algo al árbitro también para que el árbitro le pudiera responder de esa forma, de esa manera. Pero el experimentado delantero del Sportivo Trinidense, Oscar Chiquito Jiménez, sacudió el ambiente futbolero con una fuerte denuncia contra el árbitro Derlis Benítez, a quien acusó de maltratarlo verbalmente durante el juego Libertad Trinidense. Ayer en La Huerta, en el cierre de la cuarta fecha del torneo clausura 2026. "Me siento horrible por una parte porque también ya se perjudica al equipo", lamentó a la par de mencionar a una falta de respeto que habría tenido del Soplapitos con el atacante Auriazul en medio de un intercambio de palabras por una supuesta falta no sancionada. "Lo bueno sería que así como nos miran a nosotros en las reuniones de los árbitros, donde hablan que tienen que tener un código, una ética o manejar ellos las cosas, y que en la primera amarilla yo le digo, ¿por qué no cobras la falta? Y pueden escuchar el audio, porque les juro por mi hija que es lo más sagrado que tengo", como este sinvergüenza se burlaba, denunció el delantero. Fuerte fue el encontronazo, ¿verdad? Y no solamente en el partido de Trinidense, también vimos cómo los jugadores avanzaron sobre David Ojeda, por ejemplo, en el término del partido ante 2 de mayo, el partido de Olimpia. Los jugadores no están muy, digamos, que aceptando, ¿verdad?, lo que los árbitros están aplicando en los partidos. después de que finalizó el partido entre Libertad y Trinidense, fue expulsado el jugador de Trinidense, el delantero Triqui, en desacuerdo por su expulsión, y habló en exclusiva para los medios de la capital. No le agradó para nada
1: al equipo, y la verdad que esa falta de respeto que tuvo, me siento horrible por una parte, porque también ya le perjudica al equipo, y la verdad que esa falta de respeto que tuvo y la verdad que así como él me faltó el respeto, también yo le debería faltar el respeto. Es un aparato, realmente, lo que dijo ahí. Así como me faltó el respeto, también yo le iba a faltar el respeto a él.
2: ¿Qué pasó, Chiquito? ¿Qué contanos, ¿qué fue lo que pasó? Que ahí se juntaron muchos una vez que terminó el partido. ¿Qué fue la historia? ¿Cómo empieza la historia?
1: No, y la verdad que lo bueno sería también así como nos miran a nosotros, y hay las reuniones de los referees donde hablan que tienen que tener un código, una ética, o manejar ellos las cosas, y que en la primera amarilla yo me voy y le digo, ¿por qué no cobrar la falta? Y pueden escuchar el audio, porque le juro por mi hija, le juro, que es lo más sagrado que tengo. Y no hablo del partido, porque la verdad que Libertad fue superior a nosotros, Libertad jugó muy bien, nosotros le respetamos un poquito más, pero yo me voy solamente de ese lado, porque la verdad me duele, estoy demasiado nervioso, estuve a punto, la verdad, de hacer algo que gracias a Dios y la Virgen, no sé qué me pasó, pero me atajé y me fui de ahí, pero te juro por mi hija, que es lo más sagrado, que me voy y le digo, ¿por qué no cobrar una falta? Y quiero que escuchen, le pedí al presidente y le pedí a todo el mundo que busquen así ese audio y escuchen claramente como este sinvergüenza se burlaba. En la primera tarjeta amarilla me voy y le digo, ¿por qué no cobraste la falta? Ya fue falta clara, fue Ecañí, ahí viene era Tambayo, me dice, Ecañí, fuera de acá era Tambama, Ecañí, me dice, y me quita él la amarilla. Y cosa donde yo le digo, profe, ¿por qué no cobrar la falta allá? Así bien le hablé, bien la primera amarilla, y pueden escuchar el audio, pidan el audio del refere. Está Jorge Marcelinho también en el medio de la cancha, empieza a escuchar donde el tipo agarra y dice, no le voy a cobrar más ninguna falta, este es Atambayo, no le voy a cobrar más ninguna falta, esto no es partido de barrio, amigo, no es partido de barrio, Lucas, no le voy a cobrar ninguna falta más, este es Atambayo, donde hubo tres jugadas claritas de falta que usted acabaron de decir que fue la última, que Rojas viene y me dice, Chiqui, en seco y tete pate, falta clarita, fue y no cobró, me dice, por la última falta que usted justamente ahora están diciendo, y le juro por mi hija otra vez, que esa forma fue Marcelinho, le dice, ¿cómo vas a hablar así de un jugador? Le dice al árbitro, no, ni una falta no le llama a cobrar. Y se está comunicando ahí con su equipo, ni una falta más le va a cobrar, este era Atambayo, ni una falta, mira, está todo duro, dice. Y Marcelinho le reclama también eso, y agarra y no cobra otra esa falta, cosa que le perjudica ya al jugador, y es una burla, ya como un árbitro va a decir, esto no es partido de barrio. Y por favor, si pueden escuchar el audio, o sea, tienen que escuchar el audio, no me pueden también expulsar por yo irme a decirle eso, me faltaste respeto, yo en ningún momento te falté respeto, y el tipo saca el pie, me saca una roja, en cosa que yo he visto varios partidos donde se le atropelló más, se le hace quilombo, herida, y no quita ni una amarilla, nada, y agarre, esto me hace, pues yo le juro por mi hija, Luca, boludo, perdón por lo te juro, que estoy demasiado caliente, demasiado nervioso, porque en mi trabajo le perjudica también al equipo, tres faltas claritas al final, donde fue uno que justamente ustedes nombraron, sin hablar todavía conmigo, nombraron esa falta, donde ya le perjudica al equipo, al sueño de mi equipo, al sueño del plantel de Trinidense, y el tipo burlándose de esa forma, diciendo, no le voy a cobrar ni una falta, este era Atambayo, a este duro, está todo duro, no le voy a cobrar ni uno, y se reía, y era Atambayo, otra vez decía, La verdad que no sé para qué nos vamos en reuniones de cosas y eso, pero esto ya es algo muy delicado también, así como yo también, o el jugador se puede equivocar o no equivocamos, nosotros aceptamos, pero esto ya no tiene ética, no tiene lógica, no sé ustedes qué piensan. La verdad que yo estoy dolido por mi hija, le juro, y que si escuchan el audio donde el tipo se burla así, porque siempre corre el audio, esto no puede ser así, sea. Y después agarran la primera que yo me voy a reclamarle que porque me falta el respeto, me expulsa de una.
2: Chiquito, se te escucha obviamente dolido, caliente. Y en la parte final vos le vas a decir que te faltó el respeto, digamos, no, porque de hecho no fue muy larga la parte final. Fuiste a decirle eso nada más.
1: Sí, así mismo, eso mismo, mirá, miren el video, ahí se ve claramente que yo me iba a declarar y Marcelinho le dice, vos no podés hablar así por el jugador, le dice Marcelinho, Marcelinho estaba al lado donde el tipo se burlaba y decía, ni una falta más, y acorda, este está todo duro, mira, este era tambazo, le dice. Y Marcelinho escucha cerca de él, porque Marcelinho está en el medio y escucha que dice todo, decir, tres faltas seguidas no me cobra, ¿dónde le perjudica ya el equipo? ¿Entendés? O sea, eso es lo que te digo, o sea, no tiene sentido, yo me voy y le reclamo, ¿cómo me va a faltar respeto así? Le dije, porque en la primera amarilla ya me dijo eso, y me atajé, respiré, me atajé, y después en la agarra y se empieza a burlar todo el partido, no cobra tres faltas claras, ¿dónde ya le perjudica al equipo? ¿Entendés? O sea, no, eco ya te dije, no es un torneo de barrio, esto no puede con el tipo ser así, un refere, el refere que tiene que manejar todas las emociones, es manejar también todas las cosas. Si yo me iba y le atropellé, le faltaba el respeto, pero yo le juro por mi hija que no le falté el respeto, porque yo iba a decir eso también, si yo me fui y le hablé mal o le encaré mal, voy a aceptar, pero ni un momento, el tipo de una me sacó la amarilla diciéndome eso, es cañí, ahí le da tan vacío, es cañí, fuera, ¿entendés? O sea, es la primera amarilla. Y yo solamente me fui y le reclamé eso, le dije, ¿por qué no cobrar la falta? Y el tipo se burla así, y después ya maneja todo diciendo esas cosas, boludo, la verdad. Y Robert, encima, mira, ahora estoy viendo que están pasando la falta, terrible falta fue esa. Y el tipo diciendo eso ahí en el audio, escuchando llori, llori, se baila en cara. Pero no, la verdad que... y yo me fui rápido de esa parte donde me expulsa, me fui rápido porque estuve a punto de cometer algo, o sea, algo grave, le entre donde me voy, porque no puede ser así, si a mí faltaste el respeto, le digo ahí clarito, y el tipo agarra, y pueden escuchar, tiene con el audio, se escucha todo, por favor, yo eso nomás le pido, porque la verdad que es mi trabajo, es el trabajo del tipo, uno puede quedar así, será, no puede quedar algo tan feo, así tan tranquilo, donde ellos después cuando el jugador se equivoca, agrandan todo, ¿entendés? Yo con todo respeto estoy hablando, no le estoy diciendo nada, yo estoy contando lo que pasó nomás.
0: Bueno, ahí están las manifestaciones de Óscar Chiquito Jimena, que fue expulsado en el partido, ¿verdad? Y le acusa directamente a Derlis Benítez, el árbitro principal del partido, de haberle faltado el respeto. Era tan bajo, le digo, ¿eh? O sea que estaba todo, le dijo en otra palabra, estás todo duro, a Chiquito Jiménez. No le gustó también para nada lo que le dijo, en este caso, el árbitro de Liga Benítez. Supuestamente, ¿verdad? Es lo que menciona, lo que manifiesta, en este caso, Chiquito Jiménez, ¿verdad? Lo cierto es que solo dos equipos se mantienen invictos en el torneo Clausura 2026. Para que sepan, bueno, el torneo Clausura 2026 está teniendo un inicio de película con un guión sacado de las mejores películas de Hollywood. Olimpia y Cerro Porteño, los equipos más tradicionales del fútbol paraguayo, están a la deriva sin poder encontrar un rumbo. Dentro de esas sorpresas, el segundo campeonato nacional del año tiene ya solo a dos equipos invictos y no son ninguno de los que partían como favorito en los papeles previos. El Sportivo 2 de Mayo es el gran equipo y la gran revelación, con tres victorias y un empate. El Gallo Norteño acumula 10 puntos y aparece como el único puntero del torneo Clausura 2026. El otro equipo que aún no conoce de derrotas es el segundo en este semestre, el Sportivo Ameliano del barrio Jara de Roberto Nani, que viene de derrotar a Cerro Porteño en Villeta. Antes había igualado sus dos demás partidos, por lo que acumula 6 puntos. En el otro caso, entonces, ¿verdad? Ya hablamos de que allá abajo están Rubioño y San Lorenzo con un punto. No hay ningún equipo sin puntos en este caso. En el caso de Olimpia, flamante campeón del torneo Apertura 2026, ya perdió 3 partidos en el torneo Clausura. O sea, que en apenas 4 fechas ya cayó la misma cantidad de veces que lo que hizo en las 22 fechas del primer semestre. Está tan bajo, le dijo a Chiquito el árbitro de Luis Jiménez, según lo mencionado por el propio, ¿eh? Bueno, ahí está la información que reza de esa manera. 2 de mayo, puntero del campeonato. Tranquilo, el Gallo Norteño tiene un partido difícil. La próxima semana le va a enfrentar a Deportivo Recoleta. El viernes a las 18:30 será el encuentro por la quinta fecha del torneo, que va, seguramente va a poner un equipo alternativo el entrenador, el estratega de Deportivo Recoleta del Canario, ya que va a tener un partido también, partido de vuelta, que se va a jugar en Asunción, Deportivo Recoleta Boca Juniors, ¿verdad? El martes. Juega hoy a las 19 el partido de ida. Enseguida vamos a estar hablando sobre eso aquí en América FM 94.9. Pero lo cierto es que en la quinta fecha se van a enfrentar 2 de mayo Deportivo Recoleta el viernes a las 18:30. Y por supuesto usted va a vivir por América FM 94.9. Estamos prácticamente en todas las transmisiones de los partidos del Sportivo 2 de mayo.

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0: 18 con 6 minutos en todo el territorio nacional. Bueno, ahí está el tema que estamos hablando, ¿verdad? De los partidos internacionales. Histórica visita de Recoleta, ¿verdad? Una visita que va a estar realizando a Boca Juniors en el día de la fecha. Y que va a ser su primera incursión internacional en toda una... en todo este tiempo, ¿verdad? Que estuvo el equipo de Deportivo Recoleta. Deportivo Recoleta. Bueno, su primera incursión internacional es toda una revelación. Tendrá este martes una nueva entrada histórica en la Copa Sudamericana 2026, cuando visite a Boca Juniors por la ida de los octavos de final. El conjunto funebrero sigue invicto en la competencia y llegó a instancias tras ser líder de un grupo donde también estaban Santos de Neymar. Se van a recordar ustedes ese partido que se disputó acá en la ciudad de Pedro Juan Caballero, justamente ante el equipo de Neymar, y San Lorenzo de Almagro. No obstante, en los papeles previos, el que parte como favorito es Boca Juniors, debido a todo el pergamino que tiene, uno de los reyes continentales y que incluso llegó a conquistar el título mundial en su momento. El juego, que arrancará a las 19, se disputará en el estadio Tomás Adolfo Dukov del Club Huracán, en Parque Patricios. Debido a que el césped de la mítica Bombonera no está en óptimas condiciones, el conjunto Xeneize llega a esta instancia tras quedar tercero en su grupo de Copa Libertadores y superar a O'Higgins de Chile en los playoffs en la tanda de penales. El árbitro del compromiso será el chileno Piero Massa. El probable onceno que va a presentar Jorge González, director técnico de Recoleta, podría ser con Nelson Ferreira, Marcelo Medina, Nicolás Marota, Luis Cardoso y Dairon Mosquera, Ronald Domínguez, Juan Alexander Franco, Wilfrido Báez, Pedro Ríos, Kevin Parsahut y Paul Charpentier. Bueno, ahí está el probable onceno que puede presentar Jorge González para enfrentarle a Boca Juniors esta noche a las 19, el partido. Árbitro principal, Piero Massa. Asistentes, Claudio Urrutia, también de Chile. Y Juan Serrano, compatriota también de Piero Massa. En el VAR estaría Juan Lara. Y como asistente del video VAR, entonces del video arbitraje, digo bien, Exxon Cisternas. Son los árbitros designados ya para este encuentro de partido por Copa Sudamericana, partido de ida, en donde va a jugar en esta noche el Deportivo Recoleta. Por otro lado, siguiendo en el ámbito internacional, Copa Sudamericana, Vasco no podrá contar con sus mayores refuerzos en la llave contra Olimpia. A días del inicio de la llave de octavos de final de la Sudamericana entre Olimpia y Vasco da Gama, el franjeado recibe una muy buena noticia, ya que el equipo brasileño no ha podido inscribir a sus dos máximos refuerzos para este semestre. Según informa el medio brasileño Globo Esporte, los argentinos Facundo Colidio, delantero, y Santiago Sosa, mediocampista central, no pudieron ser inscritos por Vasco da Gama para disputar la eliminatoria ante Olimpia. Vasco no pudo realizar la inscripción debido a que la AFA no remitió los papeles de ambos jugadores a tiempo, porque los provenientes de River Plate y Racing respectivamente tendrán que esperar y solamente podrán aparecer en caso de que Vasco avance de ronda. El partido de ida entre Vasco da Gama y Olimpia se disputa este jueves 13 desde las 19 en el Sound Januario, mientras que la vuelta será exactamente una semana después, a la misma hora, en el Defensores del Chaco. Copa Sudamericana, la salvación para varios grandes en momentos difíciles, ¿verdad? Y bueno, este equipo de Olimpia que ya le enfrentó a Vasco da Gama, conoce a Vasco da Gama, había jugado en la fase de grupo justamente en el partido de ida, terminó cayendo por la diferencia de 3-1, y en el partido de vuelta consiguió una victoria por la misma diferencia, ¿verdad? 3-1 también fue el partido ante el Vasco da Gama en Asunción. Mientras que Cerro Porteño se prepara para jugar la Copa Libertadores de América, tiene un gran rival enfrente, Ariel Holland, que no le va bien en el torneo clausura. La gran novedad de este técnico, Ariel Holland, para el juego copero ante Palmeiras. ¿Quién será? Cerro Porteño y última detalles para el partidazo por la ida de los octavos de final de la Copa Libertadores contra el Palmeiras de Brasil. En cuanto a la conformación del equipo titular, el estratega tiene una sorpresa para el juego contra el conjunto paulista, según información del periodista de Nación Media, Matías Cuevas. El defensor y uno de los pedidos de Holland en este mercado de pases, Lucas Meroya, tiene grandes chances de arrancar de titular en cancha del Palmeiras. El defensor de 1,93 m de estatura se destaca mucho por su juego aéreo, pero también le da un plus más a la buena técnica para salir jugando. Una premisa que Holland siempre quiere en sus equipos. El central tuvo acción el fin de semana contra Sol en un amistoso y respondió correctamente, por lo que tiene grandes chances de tener acción en la Copa. El refuerzo aún no tuvo minutos desde que llegó a Cerro Porteño. Ya listos para informar las novedades del ciclón ante Palmeiras, partido que se va a disputar, como ya mencionamos, en São Paulo. Interesante partido ahora, se va a presentar por Copa Libertadores. Bueno. Seguimos informando aquí en América FM 94.9. Nos llamó el amigo Marcial hace algunos minutos. No pudimos atenderle, pero no obstante, si tiene la buena gentileza y si quiere llamar otra vez, sin ningún problema le vamos a poder atender ya ahora. Ahora ya conecté acá el conector de llamadas. Ahí está. Ya vamos a escuchar un poco a nuestro amigo Marcial. Buenas tardes, Marcial. ¿Qué tal? ¿Cómo estás?
1: Buenas tardes, Miguel. Balaporte, ¿cómo andamos?
0: Y bien, bien. Tranquilo.
1: Por lo menos
0: 12-8, como suelen decir acá, pero bueno.
1: Estamos en el topo.
0: Sí, señor, allá arriba, mirando hacia abajo a los que están ahí abajo.
1: No, o es sea, que llegar al
0: decía
1: topo
0: al principio, es no es Cerro, no es Olimpia.
1: Muy fácil, pero para permanecer es el problema.
0: No es pero Cerro, vamos, no es Olimpia, no es Libertad, es 2 de mayo el que está allá arriba,
1: Imagínate.
0: Sí, señor.
1: Estamos, a pesar de que ya estamos acostumbrados con eso, solo que salimos un poquitito del riel hace unos días, ¿verdad?
0: Así mismo es. Así mismo.
1: Ahora ya estamos en lo natural, original y normal.
0: Y parece que le gusta más a los de mayo el clausura que la apertura. Van dos temporadas ya así. La temporada anterior,
1: siempre
0: apertura fue para un
1: muy bien en el segundo tiempo.
0: Sí. Me mejoró y bastante.
1: Te estaba escuchando nomás hablando sobre el refere que le habló mal a Chiquito de estuvo en el segundo tiempo.
0: Sí.
1: Y te estaba escuchando nomás hablando sobre el refere que le habló mal a Chiquito de estuvo. Una vez ya contamos eso, que cuando está el partido se sientan los técnicos y un jugador y viene la pregunta ametralladora encima de ellos. De repente que hace la polémica mayor, no pregunta nada porque va directo a su buscarle trabajo para decirse y más se mudar. Le preguntaba a ellos si qué pasó y cómo fue. Ellos están blindados, sinceramente, para APF, Comedor, la FIFA, todos son libres, son todos blindos. Y con certeza, chiquito, puede esperar que su palabra contra la palabra del refere. Y con certeza, su palabra va a ser difícil que se quede arriba de lo que él dijo.
0: Y seguramente que le dijo algo al árbitro. Puede ser que le eche nomás. Y es difícil que el árbitro se pueda agarrar con un solo jugador. Y...
1: No, la forma que él dijo, Miguel, hay que ver que el sábado empezó. Hay gente que, como decimos, la niña, papu, dice.
0: Sí, también.
1: Con palabras que uno que peló, que hubo gente, dice: vamos a jugar fútbol. Nada de hablar, nada. Es normal. Ahora que hable de persona. Nena Tambá y no sé, está llamando a un viejo que está jugando pelota.
0: Sí.
1: Ya, es un hito medio titular, medio pesado.
0: ¿Y porque, qué parece? Y según afirmó un chiquito, dijo de manera, le insultó realmente el árbitro y demás, se quedó hablando con su equipo que no le iban a cobrar ninguna falta.
1: ¿Sabes? Así
0: es,
1: yo.
0: Y no, el primer caso, Mar, porque ya también un partido en donde yo jugó contra. Espectivo Lueño. Y el árbitro en aquel entonces estaba como algo de Bilbao. Y los jugadores de mayo reclamaron bastante, dijo de que le intimaba a los jugadores. Tipo como Senigo Tagal, como si le decía en guaraní ahí dentro del terreno. Va a ver qué es lo que el árbitro decía. Hay otro que somos ahí, es día de vivir, que es nuestro callo, Luis. Siempre.
1: De los lados, pies.
0: Sí, señor. Siempre tiene artículos
1: que se han presidente en el ejercicio del Duarte, y toda la forma que dijo también nosotros nos habríamos comentado de Hugo, ¿verdad?
0: Sí.
1: Que quería tirar la toalla, entonces ha dicho la pasada bastante firme, que inclusive estaba comentando sobre los pistas que son encima de que habíamos terminado el partido.
0: Sí.
1: Ahí el cerró del partido Olímpico 4-2, que hace los goles, había un penal medio extraño y a la falta no corrió tampoco. Sí, lo de mayo con nada.
0: Totalmente. Lo de mayo como club no se manifestó. Y vos sabés que a mí me sorprende Pedro Juan, que esta vez estuvo hablando de que sí, el árbitro no cobró alguna falta que le pareció a los de mayo, que tuvo corto lo que iba. Pero yo, ese humano piensa equivocar, pues esta vez se equivocó por los de mayo.

0: Está bien. Y creo que influyó en el partido. En esa jugada de gol no falta del gol de los demás. Entonces, no sé por qué. Reclaman, dicen que el árbitro le favoreció.
1: No, no, yo que hay gente que acá no tenemos problema, no que está mucho tiempo jugando. Acá nosotros tenemos seis equipos, ¿verdad?
0: Sí.
1: Seis equipos más fuertes, entre Obrero, Habana, Ardía, Marija del Río y los demás. Yo y había más ordenar Ardía Independiente. Y
0: Sí.
1: uno de los que uno esperaba que llegó en lo alto de 2 de mayo, ¿verdad? Sería el equipo más así como decía, circular de la, pero que cuando estaba el 2, yo ahí hay más un ahí ya el nombre de Ibarra.
0: Totalmente, y como
1: Tiene
0: ciudad
1: que
0: vamos a
1: salir
0: jugar con
1: a
0: toda.
1: favor de la misma cosa, por ejemplo. Hoy iba a jugar reconvoca, acá lo vamos a matar por decreto. El sábado a
0: Bueno.
1: torcer a él.
0: Sí. Como paraguayos tenemos que ver,
1: Claro,
0: darnos
1: no, no,
0: apoyo
1: y
0: al
1: ver siempre.
0: paraguayo, poner el alto paraguayo en lo futbolístico. Eso está haciendo Recoleta ahora mismo, ¿verdad? Le va a enfrentar a un histórico.
1: Muy bien hecho, ahora.
0: Sí, totalmente,
1: Es
0: totalmente.
1: muy. Hay que aplaudirle lo que haciendo. Misma cosa el 2 de mayo cuando estuvo en el Libertador.
0: Así mismo, así mismo.
1: Ok, Miguel, muchísimas gracias por tu espacio y saludo. Como viene que pase el primer partido, ¿verdad?
0: 18.
1: Ok.
0: Visitante.
1: Un abrazo, Miguel. Que sea un buen fin de tarde y que pase bien con todo.
0: Igualmente agradecido, señor Marcial. Gracias por
1: Abrazo,
0: llamar,
1: gracias,
0: por
1: gracias.
0: participar. Hemos llamado Marcial también de su opinión. Y hoy tenemos que hablar estos temas del fútbol. Da gusto escuchar la audiencia, amigos que manifiestan su parecer con respecto a lo que el fútbol paraguayo internacional. Siempre digo de que en cuenta yo, nuestro maestro también comandante Arturo Rubí, de que a diferencia de los periodistas deportivos y la afición es que el periodista tiene el micrófono, eso no es la diferencia. Después, en opiniones, de muchas veces vamos a coincidir, algunas veces va a haber esa diversidad, ¿verdad?, de opiniones y depende, no vamos a estar de acuerdo, pero esa es la única diferencia. 23 minutos de 10 en todo el territorio nacional. Estamos en América FM 94.9, Zona Gol Deportes. Aquí todas las tardes, de 17:30 a 18:30. Comparto las informaciones deportivas. Ayer estuvimos hablando de la vida de Puerto Mambay. Necesitamos un poquito más también el apoyo de la gente a la Liga Deportiva de la Mambay. Un poquito destaca un poquito el trabajo que se viene haciendo, ¿verdad? En cuanto a lo deportivo, todo está bien, infraestructura, está muchas cosas para nuestro fútbol acá en Pedro Juan Cañero, pero consigue, va a conseguir con el esfuerzo y apoyo de todos. Gracias. Aporta su granito de arena, lo podría hacer políticamente. Es un lugar que está creciendo bastante y con los demás en primera división, yo pienso y me imagino que todos los clubes deberían dejar con su fortiva, tomar un poco más a serio que es el fútbol, para dar oportunidad a nuestros chicos, a nuestros jóvenes que empezan, ¿verdad? Desde la escuela de fútbol surgen chicos que tienen potenciales, que tienen capacidad, que pueden de repente surgir, pero tienen las oportunidades porque tampoco los clubes trabajan en el sentido, hasta la de fútbol, hasta la categoría grande, ya no grande, y ya se termina todo para mucho. Pero se trabaja y se busca una condición para que el chico que sale de la escuela de fútbol, ¿verdad?, agarre y tomar como profesión por lo que es el fútbol, sería muy interesante. 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

0: que tengan un buen resto de jornada. Se viene otro programa más con buenísimas canciones aquí por la 94.9. Somos tu radio.
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1: Treinta y siete minutos de la hora 18. Muy buenas tardes, ¿cómo están, amigas, amigos? Estamos de vuelta nosotros aquí a través de América FM 94.9, La Carretera. Un día espectacular, hoy es martes 11 de agosto 2026. ¿Cómo están? ¿Todo bien? Arrancamos la programación con una temperatura de 22 grados a esta hora, pero la sensación térmica de 24, mayormente nublado. Y esta temperatura de 22 hasta las 19 horas, peoñe, pues estamos allí, 21, 20, 18, jueves. Y vamos a amanecer con una temperatura de 17 grados hasta 28, vamos a tener para mañana miércoles. Y jueves va a continuar la temperatura, viernes, sábado, fin de semana, mínima de 18 hasta 32 grados. Y domingo, ni qué decir, vamos a llegar a 33 a 34 grados. ¡Wow! Fin de semana, mucho calor. ¿Eh? Y la probabilidad de precipitaciones, 0%. El noreste, el viento que sopla a 8 kilómetros y la humedad de 80%. Qué terrible, ¿verdad? El terremoto de Colombia, un sismo que sacudió, ¿verdad? Colombia, después, o sea, primero Venezuela y después Colombia. La ley por ambas la situación, no mitad. Y por eso siempre nosotros siempre echamos algunas oraciones antes de iniciar la programación. Por eso es bueno acercar un poco a Dios, ¿verdad? Nuestras oraciones. 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También agradeciendo a la señora Blanca Villalba, propietaria de despensa Rafa. 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También la señora Janet Rojas, propietaria de Quincho Bellaventos. También al Reinaldo Valdés Méndez, propietario de Sastrería Rey. También la señora Angélica Valdés, concejal municipal, de la lista 2, opción 10. Saludo cordial a toda la gente linda a esta hora que está en sintonía de la radio. Y como siempre, nosotros le saludamos a la gente de Capitán Vado, San Capitán, Pedro Juan Caballero, Ponta Poná, Distrito Cerro Corá, las distintas colonias que tenemos en el departamento de La Mambay. Antes de iniciar la programación, siempre nosotros le pedimos a Dios la bendición para que sea el agrado de todos los oyentes y juntos poder compartir la carretera hasta las 20 horas. Muchas bendiciones para cada uno de ustedes. Ahora, solo deseo tranquilidad. Ya no me interesa correr detrás de lo que no es para mí, ni de gastarme, intentando convencer a quienes no saben valorar mi esencia. He aprendido que la paz vale más que cualquier discusión y que la serenidad es un tesoro que merece ser protegido. También deseo buenas personas a mi lado, almas sinceras, corazones nobles y presencias que sumen luz en lugar de sombras. Personas que celebran mis alegrías, respeten mis silencios y permanezcan con honestidad. Hoy entiendo que la verdadera riqueza no está en tener más, sino en vivir en calma, rodeado de quienes hacen que la vida sea más ligera y auténtica. Le llamamos al grupo de los temerarios para cantar nuestra canción. La canción de los temerarios, Enamorado de ti, suena aquí la primera canción de La Carretera.

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1: Ahí está la canción de Los Temerarios. Enamorado de ti suena aquí en La Carretera. Espectacular. En de Forza Indy, verá, profe. Y justamente me enviaron aquí un tema muy romántico, por cierto, y me ha dicho la persona: hoy me detuve a pensar cómo pudo haber pasado que con tanta impunidad hayas mi corazón destrozado. Te entregaste a otro hombre con tu cuerpo y con tu mente, sin pensar que eso sería para mí como la muerte. Cuando se rompe una copa, es en vano repararla, pues se notará su falta y con tan solo revisarla. Solo un detalle omití: cuando hurgaste en mi persona, ¿qué fallas de este calibre? Mi corazón no perdona. Aquí en La Carretera suena la canción de Perla la Paraguaya, Comienza a Amanecer.

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1: Cincuenta y dos minutos de la hora 18. La canción de Perla, Comienza a Amanecer. A la mitad, ya de madrugada, esta tarde. Una parte dice parece un muñeco, ¿verdad? De trapos y que se mete el hombro. 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
1: 57 minutos de la hora 18. 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

58 minutos de la hora 18. Lo más que sufren una separación muchas veces son los hijos, ¿verdad? Cuando hay esa ruptura. Y cuando te preguntan, mami, ¿por qué ya no vivimos con papá? El alma se rompe. Y aunque quisiera evitarle ese dolor, también debes saber que crecer con un hogar lleno de discusiones, desprecios, sufrimientos, siempre deja heridas profundas. Separarte no significa que ames menos a tu hijo. Muchas veces significa que lo amas tanto que decidiste darle la oportunidad de crecer en un ambiente con más paz. Algún día entenderá que no te fuiste para destruir una familia, sino para protegerla de una forma diferente. Aquí suena la canción Inmortalidad suena, de Celina Dion con Brigitte, aquí en la carretera.

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1: Ahí está la canción de Celina Dion con Brigitte, Inmortalidad, se titula la canción, que suena aquí en la carretera. La persona que quiera participar con nosotros al 0971-949949, hasta las 20 horas, comprometiendo con buenas canciones. Saludo también a la gente que está laburando, los que venden asadito, hamburguesería, pizzería, los que están trabajando también en las distintas comisarías, diferentes barrios, por supuesto, y los que están en la patrullera. Guardia de seguridad también, la gente del hospital, la licenciada, y a cada uno de ustedes, muchas bendiciones. Nosotros, como siempre, estamos ahí para acompañarle hasta las 20 horas con buenas canciones. Muy bien. Saludo a mi querida amiga Palvi desde Ponta Porã, Brasil. Muy bien. Ya enseguida vamos a escuchar más canciones. La canción de Beto Orlando, Te Prometí, suena aquí en la carretera. Mientras está jugando, son 5 minutos de la primera etapa. Boca Junior con Recoleta, 0-0 hasta ahora. Ahí viene el primer gol de Recoleta. Metió el equipo paraguayo ante el equipo de Boca Junior. De visitante, Miguel Recoleta. A los 5 minutos de la primera etapa. Muy bien. Reiteramos, la persona que quiera solicitar su canción al 0971-949-949.

Muy bien, 6 minutos de la hora 19. También la persona que está en cumpleaños, también ya enseguíamos de saludarle a una persona muy importante, ¿eh?, que nos está escuchando, ya prepárese a grabar, dice. Saluda a mi querida amiga Leticia Torres, no voy a poder estar con usted porque hoy tenemos exámenes en la facultad, dice, sin problema, claro, en primer lugar el estudio y después nomás. Saluda a mi querida amiga Lenir del barrio Guaraní también, que está en sintonía de la radio. Muchas gracias también al concejal departamental Fernando Peralta de Apoyeti Chimiti, está en sintonía de la radio. Muy bien, Nicolás González también ya me... Gracias, presidente de la Liga Deportiva de la Bombay, ya enseguida vamos a desarrollar todo lo que se refiere a la tabla de posiciones, tanto como la división juvenil primera y también la segunda rueda, segunda fecha de la Liga Deportiva de la Bombay. Ya está. Muy bien, ahí está Beto Orlando para cantarnos esta canción que suena aquí en la carretera.

Muy bien, 10 minutos de la hora 19. Ahí está la canción de Beto Orlando, Dios del Olvido, que suena aquí en la carretera. Su grupo es Los Cuatro Soles, ¿verdad? Muy bien. Ay, y hoy está de cumpleaños una persona muy importante. Ya los domingos ya es una costumbre ya. Los domingos siempre viene a hacer compañía. Y tan solo tiene 12 años. Y un amigo ya se está familiarizando con nosotros. Hoy está de cumpleaños Alexis Fernando López Martínez. Cumple 12 años de vida. Y quiero decirte, Alexis, que también le gusta la locución, ya muy pronto también va a estar compartiendo con nosotros la programación, porque oye, se muy. Entonces, para vos, Alexis, feliz cumpleaños. Que hoy el sol brille con más fuerte porque es tu día. Que nunca falten las sonrisas, esos abrazos apretados y los sueños gigantes que solamente tú lo sabes imaginar. Entonces, para vos, Alexi, eres una luz en este mundo que cada año que cumples brille más aún. Disfruta, juega, sonríe y sé siempre tú maravilloso, valiente y único. Entonces, feliz cumpleaños, Alexi, que en este día tan especial Dios te bendiga con mucha felicidad y que en la vida siempre encuentre razones para sonreír y para dar gracias. Te deseo felicidad, salud y que todos tus sueños se hagan realidad. Que tu vida sea larga para que durante muchos años tu luz interior ilumine a los que están cerca de ti. De parte de tu querido padre Francisco Ramón López Salinas, también quiero decirte, Alexi, que tú eres muy joven, en tus manos hay un mundo por delante que conquistar todavía y que cumple muchos años más. De parte de tu abuelo Secundino López y de tu hermana Karina López. Entonces, para vos, Alexis, muchas, muchas felicidades.

0: Muy bien, 15 minutos de la hora 19, ahí está para vos, Alexi. ¿Cómo se llama la canción de Sergio Denis? Gigante chiquito. Francisco, no hay botaña, mucha felicidad. Papá, y gusto, ve. Lo mío de ahí, pero yo creo que guayna, bebé. Ya enseñamos a estar también ahí por el barrio obrero. Ya Urucamaña de la ubicación, sin problema. Mucha felicidad, de ahí secundino, no, moco, imagina, va, oramos ahí allá. Bueno, fuerza, Francisco, el profe. Muy bien, 16 minutos de la hora 19. 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Muy bien. 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
1: 20 minutos de la hora 19, está con nosotros también la señora Angélica Valdés, concejal municipal de la lista 2, opción 10.

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Muy bien, seguimos avanzando la carretera. La persona que nos está enviando mensaje, 21 minutos de la hora 19 al 0971-949-949. Dice, buenas noches David, podemos escuchar la música Majestad de Osabía. Majestad de Sabía. Esta canción sertaneja. También nos está enviando mi querido amigo, dice, buenas noches, gran David, gran amigo David y al profesor. Otra vez por este medio queremos pedir ayuda en nombre de la Capilla Santa Lucía por los niños vulnerables de los barrios periféricos para el festejo el Día de los Niños y Niñas a realizarse en el patio de la Capilla Santa Lucía. El objetivo es juntar juguetes, golosinas, tortas y hacerles sentir alegres con tu ayuda. Haremos que se realice su sueño. Esperamos tu colaboración. Contactar con Genaro Ramírez al 0976-866-304. Ahí en tu casa estaremos recaudando, Dios lo bendiga. Y queremos escuchar una música de José Luis Perales, tan especial para los niños y niñas, sin problema. ¿Ya en duda? Bueno, entonces la persona que quieran colaborar ahí de la Capilla Santa Lucía, cualquier cosa, juguete, ropa, golosina, torta, gaseosa, para hacerle un poco jugar, verá, a los niños, el festejo por el Día de los Niños, que va a ser el 16 de agosto. Muy bien. Vamos a seguir escuchando más canciones. Esta Yare Cuina la pidió, ¿verdad, profe? Reiteramos 23 minutos de la primera etapa. Recoleta que le está ganando 1-0 a Boca Junior. ¡Vamos, Argentina! Fuerza al equipo paraguayo. Que el próximo partido contra 2 de mayo ya. Muy bien, 24 minutos de la hora 19, más canciones aquí. La canción de Sandro de América. La canción Pelumbra suena así, aquí en la carretera.

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1: ...53 minutos de la hora 19. Ahí está la canción de Camilo VI, ¿Qué más te da? Suena aquí en La Carretera. Finalizó el partido entre Boca Juniors y Recoleta cuando estaba ganando 1-0 el equipo paraguayo. Y cuando ya se iba el partido a los 45 minutos, en forma infantilmente, oñemos acá a Wilfrido Báez. O perjudicar tu sectil y equipo. Pero ya enseguida se va a comenzar el segundo tiempo. Y ojalá que le vaya bien al equipo de Recoleta, el paraguayo, que está ganando 1-0. Referente a la información deportiva, el campeonato de la Liga Deportiva de la Ambay, segunda rueda, segunda fecha, en la Serie A, Independiente, que va a jugar ante el equipo de Aeropuerto, la cancha Independiente, en la división juvenil a las 13:30 horas y primera 15:30 horas. Todo se va a realizar el día domingo. Y el viernes, Aquidabán recibe la visita de ABC. Se va a jugar la noche a las 18:30 horas, juvenil, y primera 20:30 horas. Queda el equipo libre de la Serie A, el equipo de América. En la Serie B, primero de marzo, que juega ante Mariscal Estigarribia, el domingo de la mañana, en la cancha Independiente, la división juvenil a las 8:30 horas, y primera división a las 10:30 horas. Y cerrando ya este compromiso de la segunda rueda, Obrero con General Díaz, que se va a jugar en la cancha del Deportivo Obrero en domingo a la tarde, en la división juvenil 13:30 y división primera 15:30 horas. Queda libre en la Serie B el Atlético Pedro Juan Caballero. Completito la información deportiva de la Liga Deportiva de la Mambay. Agradeciendo al amigo José Báez Diana del Valle, propietario de José Cel. Agradeciendo también a la señora Blanca Villalba, propietaria de Despensa Rafa. También al concejal, la concejal, la señora Angélica Valdés, de la lista 2, opción 10. También al profesor Francisco López, de la lista 1, opción 11. Agradeciendo a la señora Janet Rojas, propietaria de Quincho Bellaventos, y al amigo Reinaldo Valdés Méndez, propietario de Sastrería Rey. En nombre del profesor Juan Cano Quiñones, David León Rojas, juntos le decimos muchísimas gracias. Dios mediante, mañana a partir de las 18:30 horas, La Carretera. Nos vamos. Muchas bendiciones para cada uno de ustedes. Nos vamos con esta canción. La canción de... A ver un poco... La canción de... No sé dónde se me fue. Raúl Abramson, una vieja canción de amor. Nos vamos. Chau, chau.

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4: En el Evangelio de este día martes escuchamos que en aquel momento los discípulos se acercaron a Jesús para preguntarle: ¿quién es el más grande en el reino de los cielos? Jesús llamó a un niño, lo puso en medio de ellos y dijo: les aseguro que si ustedes no cambian o no se hacen como niños, no entrarán en el reino de los cielos. Por lo tanto, el que se haga pequeño como este niño será el más grande en el reino de los cielos. El que recibe a uno de estos pequeños en mi nombre, me recibe a mí mismo. Cuídense de despreciar a cualquiera de estos pequeños, porque les aseguro que sus ángeles en el cielo están constantemente en presencia de mi Padre Celestial. ¿Qué les parece? Si un hombre tiene 100 ovejas y una de ellas se pierde, ¿no deja las 99 restantes en la montaña para ir a buscar la que se extravió? Y si llega a encontrarla, les aseguro que se alegrará más por ella que por las 99 que no se extraviaron. De la misma manera, el Padre que está en el cielo no quiere que se pierda ni uno solo de estos pequeños. Las sociedades siempre han constituido jerarquías, y para muchos pareciera que la vida es una carrera por llegar al primer puesto, ganarle a los demás, ser el mejor, reconocido, respetado, famoso. En algunos se trata de poder económico, en otros político, militar, deportivo e incluso hoy también ser conocido en las redes sociales. ¿Quién es el más grande? Los apóstoles trasladan esta idea al reino de los cielos y se lo preguntan a Jesús: ¿cómo es la jerarquía allí? Para ser grandes hay que hacerse como un niño. Hay que ser pequeños, dice el Señor. Un niño no lo sabe todo, está en constante aprendizaje. Un niño no lo puede resolver todo, necesita de alguien que lo proteja y lo cuide. Un niño sabe que no puede ir solo, es bueno que alguien lo guíe y acompañe. Un niño necesita ser amado, abrazado, llenado de ternura. No se cree autosuficiente. Por eso es grande quien se reconoce necesitado de Dios, porque no es por lo que hacemos que somos importantes ante Dios, sino por la relación de amor que establecemos con Él y en Él con nuestros hermanos. Dios tiene sus ojos puestos en los que lo necesitan, en los que se reconocen pequeños. No quiere que ninguno se pierda. Por eso nos hacemos más parecidos a Dios cuando asumimos esa preocupación por los que la comunidad o la sociedad margina, o los que se han ido, o los que caminan más lento y pueden quedar atrás. Es, en definitiva, en el servicio donde también nosotros nos reconocemos necesitados de una mano más fuerte que nos hace grandes a los ojos de Dios.

y recemos juntos esta oración. Señor, dame un corazón capaz de reconocerme necesitado de ti, pequeño, para que así pueda reconocer a quienes hoy me necesitan. Amén. Y que la bendición de Dios Todopoderoso, del Padre, del Hijo y del Espíritu Santo los acompañe siempre.

Buenas noches, ¿qué tal señora? ¿Qué tal señor? Un gusto saludarles de nuevo y compartir con ustedes desde ya este nuestro hermoso programa que lo hacemos juntos a través de las ondas de Radio América FM, la 94.9. Jorge Domínguez, quien les saluda, y Jorge Rafael. Hacemos esto, quedamos en llamar el Club de los Años Dorados, correspondiente a hoy día martes 11 de agosto. Ya estamos sobrepasando la mitad de año, el octavo mes, ya prácticamente alcanzamos la quincena otra vez, y así el tiempo vuela. Y el tiempo se quedó en nuestra mente y en nuestro corazón a través de las mejores músicas que estamos compartiendo día a día con ustedes y para ustedes, aquí en el programa que lo hacemos entre todos. Y un saludo especial a toda esa gente entonces que ya está dispuesta a escuchar y a disfrutar, a recordar y a tener los mejores momentos a través de la magia de la música. Y esto quedamos en llamar el Club de los Años Dorados. Damos gracias a Dios por permitirnos hacer una vez más, un día más, una noche más, noche de martes de nostalgia, este programa, y compartiendo por supuesto el evangelio del día, la reflexión y las enseñanzas que nos dejó el Maestro Jesús. Entonces, a poner en práctica, gente, lo aprendido, lo escuchado en este evangelio diario que compartimos también entre todos, así como la música que nos gusta. Y bueno, este martes de nostalgia está bien, bien cargadito de emociones, de músicas que realmente nos van a traer buenos recuerdos, gratos recuerdos, y en algunos casos siempre hay también las excepciones de justamente de decepciones amorosas, de despedidas no deseadas y todo lo que podemos recordar a través de las canciones que quedaron en nuestra mente y en nuestro corazón. Y bueno, a propósito de eso, vamos a iniciar bien, bien tranquilos, diríamos así, y con una música bien clásica, que originalmente viene de Italia, del grupo Aipú, pero vamos a escuchar en la versión más reciente del dúo Pimpinela, y ahí entonces vamos a ir recordando toda la emoción que nos trae estas músicas, así para volver a escuchar y disfrutar de los mejores momentos. Un saludo especial a toda la gente que está en sintonía de Radio América, en sintonía del Club de los Años Dorados, la gente que está trabajando, la gente que ya está descansando, y bueno, entre todos vamos ya inmediatamente a hacer este nuestro programa con la dirección ahí en controles de Jorge Rafael. Bueno, Jorgito, vamos a empezar entonces a escuchar al dúo Pimpinela con el tema Tantos Deseos de Ti, un cover también de la música original con el mismo nombre, y por supuesto que vamos a también a través del 0971-949-949 para recepcionar los pedidos musicales, los mensajes, para poder hacer como siempre entre todos este programa. Adelante entonces, Jorgito, con nuestra programación del día de hoy, martes súper nostálgico.

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Y bueno, iniciamos entonces los pedidos musicales, la recepción de los pedidos musicales a través del 0971-949-949. Nuestro amigo de todos los días, el oyente fiel, Milciades Argüello, nos pidió también, o sea, inició su pedido musical del día de hoy. Quiere escuchar, dice, la Pídeme la Luna de Leo Dan. Y bueno, ahí está entonces Jorge Rafael. Vamos a complacer inmediatamente entonces el pedido musical de nuestro amigo Milciades. Ahí está Leo Dan con el tema Pídeme la Luna.

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